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0: Son las 8 de la mañana. 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
1: ¿Qué tal? Saludos, buenos días. El portavoz de Vox en las Cortes, Carlos Pollán, ha desvinculado el rumbo de la negociación con el PP en Castilla y León del resultado de las elecciones andaluzas de este domingo, en las que su partido se convirtió en llave de gobierno. No va a influir en nada. El planteamiento, ha dicho, es el mismo con o sin mayoría absoluta de Juan Manuel Moreno Bonilla. En el ámbito nacional, precisamente, el candidato del PP a la reelección como presidente de la Junta de Andalucía, Juanma Moreno, ha apostado por un gobierno andaluz en solitario y ha considerado que no sería razonable ni sensato que Vox buscara el sillón en el futuro ejecutivo autonómico. El candidato ha apostado por un gobierno andaluz, como decimos, en esos términos. Por su parte, el vicepresidente y secretario general de Vox, Ignacio Garriga, ha eludido aclarar si su formación pedirá entrar en el gobierno de Andalucía, pero ha insistido en que el resultado electoral les capacita para condicionar un futuro ejecutivo del popular Juanma Moreno. La portavoz del PSOE, Montse Mínguez, ha rechazado que los resultados de las andaluzas sean una derrota de Pedro Sánchez. Por el contrario, ha sostenido que se trata de un fracaso del PP nacional, ya que dice no se emancipa de Vox. En su opinión, Juanma Moreno y el presidente del PP nacional, Alberto Núñez Feijóo, se han metido en un lío, ha dicho, en el ciclo electoral de 2026. El presidente de la Generalitat de Cataluña, Salvador Illa, y el líder de Esquerra Republicana, Oriol Junqueras, han dado un paso más para cerrar los presupuestos catalanes al formalizar el acuerdo para impulsar la línea ferroviaria orbital. Illa ha puesto en valor el sentido de país y el coraje político, ha dicho, de Esquerra, así como su colaboración exigente. Begoña Gómez, esposa del presidente del gobierno, ha reclamado ser absuelta si finalmente la causa contra ella llega a juicio, al considerar que los hechos por los que se la investiga no son constitutivos de delito alguno y que existe una mala fe por parte de las acusaciones. En cuanto a los sucesos, dos personas han muerto y otras cuatro, entre ellas dos menores de edad, han resultado heridas de gravedad a última hora de ayer en un tiroteo registrado en el municipio almeriense de El Ejido. El presunto autor de los disparos es un hombre que se encuentra fugado, quien presuntamente es familiar de todos o parte de los tiroteados. Y Donald Trump ha informado de que ha suspendido una nueva ofensiva militar contra Irán que estaba previsto que comenzara hoy mismo a petición de Arabia Saudí, Qatar y Emiratos Árabes Unidos ante un posible acuerdo inminente. Sigue la programación.
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días, son las 8 y 4 minutos. Bienvenidos un día más a este Vive Burgos en esta mañana de 19 de mayo. Nos escuchan a través de la 100.0 en Burgos, la 94.2 FM en Miranda de Ebro. Esta tarde el Fórum Evolución acoge una de esas citas que sirven para tomar el pulso a una ciudad. La 14ª edición de los premios Ciudad de Burgos reconocerá trayectorias muy distintas, pero unidas por una idea común. Personas y proyectos que ayudan a construir marca Burgos desde ámbitos tan diferentes como la gastronomía, la innovación y el compromiso social o creatividad y formación. Los grandes protagonistas de esta edición serán los cocineros Miguel Cobo y Ricardo Temiño, distinguidos como embajadores del año, dos chefs que cuentan con estrella Michelin y que representan además dos maneras complementarias de entender la cocina burgalesa contemporánea: la innovación, el producto, la raíz y la capacidad de convertir la gastronomía en una herramienta de proyección exterior para la ciudad. Miguel Cobo logró su primera estrella Michelin en 2016 con Cobo Vintage. La recuperó en 2022 con Cobo Stratos. Mientras que Ricardo Temiño obtuvo la estrella en 2024 con una propuesta muy vinculada a la tradición burgalesa reinterpretada desde una mirada actual. La gala incorpora además una nueva categoría, la de Ciudadana Comprometida, que en su primera edición reconocerá a Madalena Aguilar por casi 5 décadas vinculadas al tejido asociativo, cultural y vecinal burgalés, especialmente al barrio del Crucero. Además de su implicación en la Semana Santa, la Asociación Pro Corpus o distintas iniciativas sociales de la ciudad. También habrá espacio para el talento joven y la innovación con el premio al mejor proyecto de formación profesional para el alumnado del Centro Integrado Juan de Colonia por Intelligent Internship, una iniciativa centrada en soluciones de digitalización aplicadas al sector vitivinícola y vinculada a la apuesta del Centro por la Innovación y el Emprendimiento Tecnológico. Y hoy vamos a conocer qué hay detrás de estos reconocimientos, cómo se construyen trayectorias que terminan convirtiéndose en referentes y también qué futuro imaginan quienes se están ayudando a transformar Burgos desde ámbitos tan distintos. Hoy a las 7 se celebra una nueva edición de los Premios Ciudad de Burgos y aquí lo adelantamos y lo valoramos en nuestro tema de portada.

0: Y antes de abordar este aspecto y esta entrevista con diferentes protagonistas del día de hoy, vamos a hacer repaso por toda la actualidad informativa. Así que empezamos con las noticias más destacadas.
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0: Titulares con los que comenzamos el día. El servicio de autobús urbano volverá a estar operativo al 100% mañana. Tras las revisiones del microbús cedido por Segovia, no será hasta este miércoles cuando vuelva a estar operativa la línea 15. FAEFEC y la Cámara de Comercio se suman a la red UBU Ventajas. Esta red reúne a empresas y comercios que ofrecen diferentes ofertas y descuentos a miembros de la comunidad universitaria. Hablamos de la Asociación Española contra el Cáncer. El próximo 7 de junio se celebrará la marcha anual. Desde la asociación celebran que el gastrobar El Bosque Encantado se ha convertido en la primera terraza libre de humo en Burgos. La escritora María Ángeles Vázquez dedica un libro a los 100 años del himno a Burgos. Hoy se presenta en el Teatro Principal.

Y estos son titulares de noticias destacadas en esta primera hora de la mañana del miércoles, de martes, perdón, 19 de mayo. Pero como cada mañana, vamos a hacer repaso también por la portada de Diario de Burgos. Hoy nos lleva directos a ese hallazgo de un bebé abandonado en el río. Ahora mismo la policía busca con el ADN a la madre del bebé abandonado. La Policía Nacional ya ha descartado al menos a una posible candidata con este sistema, pero se prevén más análisis. Más mayores al volante, menos siniestros. No se disparan los accidentes en edades que superan los 74 años, pero sí han aumentado los de los menores de 30. Un vecino ocasional contra el reloj del pueblo. Las quejas por el ruido de este mecanismo situado en la iglesia de Santa Marina obligan al Ayuntamiento de Rabé de las Calzadas a replantearse el horario o su desactivación. En la edición de Miranda de Ebro, el gobierno elude explicar si falló la protección a las víctimas de la ciudad. El PP pregunta por los antecedentes del triple feminicidio y si existió petición de ayuda por parte de las mujeres. Recibe de respuesta una explicación del sistema Biogen. Denuncian los accidentes con los separadores del carril bici en Anduba. Han provocado tropiezos que se han saldado con lesiones. El problema es que se vuelven invisibles cuando hay mucha gente en el entorno. En la edición de La Ribera, la piscina cubierta de Aranda pierde 171.000 euros en su primer año abierta. El ayuntamiento atribuye el desequilibrio a los costes energéticos, ya que la afluencia de usuarios sí responde a la demanda prevista. Ahora estudian cómo reducir costes. Y Fresnillo amanece lleno de pintadas después de las fiestas, todas se atribuyen al mismo autor. Además, el alcalde explica que también hubo alguna agresión y una pelea en el municipio. Este es el repaso a la portada de Diario de Burgos. Tienen más información en su ejemplar en este martes 19 de mayo. Ahora continuamos con el repaso a toda esa información que tenemos a primera hora en este informativo de la mañana en Vive Radio.

0: Estamos hablando de movilidad y de la capital burgalesa, y es que el ayuntamiento va a restablecer por completo el servicio de la línea 15 de autobús urbano mañana, recuperando la totalidad de las líneas de la red municipal 4 semanas después del grave incendio que calcinó las cocheras de la carretera de Poza el pasado 20 de abril. La cesión del microbús de Segovia ha sido fundamental para ello, tal y como ha recordado el presidente del Servicio de Movilidad y Transportes del ayuntamiento, César Barriada.
1: El miércoles volverá a prestarse servicio en la línea 15, en virtud precisamente del autobús que el Ayuntamiento de Segovia amablemente nos ha cedido y que procedió a su entrega el sábado por la mañana y fue recepcionado por nuestra alcaldesa Cristina Ayala. Con esto, este equipo de gobierno, tras esta debacle, este brutal incendio que ha sufrido las cocheras municipales, en apenas 3 semanas pone en funcionamiento absolutamente todas las líneas con las que se estaban prestando el servicio en la ciudad antes de ese fatídico día. Evidentemente, no hemos vuelto a la normalidad todavía, pero sí que es cierto que nos encontramos muy cerca de volver a retomar el servicio con todas las garantías y con todas las líneas. Con lo cual, aprovecho para informarles de que el miércoles volverá de nuevo la línea 15 a prestar servicio. En este caso, sí que trasladarles que a lo largo del tiempo la línea 15 ha ido creciendo. Ese crecimiento de la propia línea ha hecho que, en los últimos años hayamos incorporado casi 1,5 kilómetros a la propia línea. Y a eso hay que sumarle también todo lo que es la normativa de la Dirección General de Tráfico respecto de las limitaciones de velocidad, que hace que en el centro urbano pasemos a, bueno, en el centro urbano y en todas aquellas vías con una única dirección, pasemos a tener una velocidad máxima de 30 km/h. Entonces, en este caso, lo que vamos a hacer es normalizar los tiempos y los horarios de esa línea 15 que no se estaban cumpliendo, y aprovechando esta circunstancia, pues vamos a trasladar, creo que son 5 minutos de diferencia aproximadamente, y es la frecuencia continua. Continuarán siendo similares a las anteriores, por la mañana 2 salidas y por la tarde otras 2. Como es obvio, también queremos tener alguna posibilidad de reserva, de repuesto y de mejora de las líneas, con lo cual seguimos buscando esos autobuses o esos microbuses. La empresa de renting se ha comprometido a facilitarnos uno de ellos, que en próximas fechas tendremos la posibilidad de contar con él en la ciudad, lo que hace, pues como digo, que empecemos a tratar de normalizar las líneas, las frecuencias y el servicio. Hay que tener en cuenta también que la línea 15 es una de las líneas que más impacto tienen en nuestra sociedad, puesto que al final afecta a muchísimas personas mayores que viven en el centro y que desde luego, pues para poder desplazarse, para poder realizar la compra o simplemente para coger el autobús en otras líneas, en otras cabeceras que les desplace a otros lugares de la ciudad, pues será fundamental, de tal manera que el poner esta línea en servicio también ha sido una prioridad.
0: Sobre otras cuestiones, debido a la llegada de este vehículo y de los cedidos por Madrid, el Samid ha tenido que reorganizarse de forma técnica. Entre las principales medidas adoptadas por la vía de emergencia destaca la dación de cuentas para la contratación de 40 adaptadores de gas natural comprimido, una adquisición presupuestada en 16.940 euros y destinada a habilitar la carga de los autobuses azules, los madrileños. En paralelo y dentro de este mismo paquete de actuaciones urgentes, se ha aprobado una partida de más de 8.000 euros para la reparación de uno de los 2 depósitos de gas natural comprimido ubicados en las cocheras de la carretera de Poza. Y hablamos también de la Universidad de Burgos, que ha firmado la constitución de la red UBU Ventajas junto a la Cámara de Comercio, la Confederación de Asociaciones Empresariales, FAE Burgos, y la Federación de Comerciantes, la FEC. Esta red es una iniciativa puesta en marcha para acercar a la comunidad universitaria los productos y servicios de la ciudad, potenciar entre los alumnos el comercio de proximidad ofreciendo beneficios singulares como descuentos. Nacho San Millán es el presidente de FAE.
2: Están acostumbrados mucho a la compra vía internet y que al final todos vosotros miráis el precio, y no solo hay que mirar el precio, sino hay que ver el producto y lo que conlleva al final dar actividad a los autónomos locales y a las pequeñas y medianas empresas. Sí que os animo de verdad a consumir productos locales, porque al final generará por el bien de Burgos y por el tejido industrial, ya que se fabricará más y necesitaremos más mano de obra.
0: Hasta ahora se han adquirido en esta ocasión 180 comercios dentro de esta red. Suman además 20 más en Miranda de Ebro. Es decir, que en total tenemos 200 comercios dentro de esta red. Esperan que se vayan sumando más a lo largo del paso del tiempo. El rector de la Universidad de Burgos, José Miguel García, ha destacado que el objetivo es que las 12.000 personas que forman la comunidad universitaria estén concienciadas de la importancia de comprar en el comercio local.
3: Estas personas van a recibir un beneficio inmediato con este convenio, con una serie de descuentos, y a la vez las empresas, el comercio, productos y servicios, van a tener un flujo de clientes incrementado que les va a beneficiar inmediatamente. Pero más allá de ese beneficio mutuo, que es evidente y que es inmediato, está también la concienciación de lo que representa el comercio de proximidad.
0: No abandonamos la Universidad de Burgos, y es que también impulsan el Festival Internacional de Divulgación Científica Pint of Science, que se celebrará de forma simultánea en 114 pueblos y ciudades de todo el territorio nacional. En Burgos contará con la participación de 23 investigadores que llenarán de ciencia los bares de Burgos. Acercarán su investigación al público hasta este 20 de mayo. Además, contarán con talleres Pint Kids, una cita para despertar vocaciones tempranas acercando la ciencia a los jóvenes. Marta Martínez es la coordinadora del festival.
4: Cada año vamos consiguiendo que más gente ve, los bares se llenen más, poco a poco. Y esto demuestra a su vez el crecimiento y la consolidación de este festival en la ciudad de Burgos. El objetivo del festival es romper las barreras de la ciencia y de la ciudadanía.
0: Por cierto, la Universidad de Burgos ha publicado convocatoria de prácticas académicas extracurriculares para realizar actividades en el Servicio de Estudiantes y Extensión Universitaria. Están dirigidas a matriculados en este curso 2025-2026. Los objetivos son la formación en las técnicas y procesos de composición en aplicaciones de redes sociales, planificación y colaboración en actividades culturales.

0: Y más noticias, el próximo 7 de junio se va a celebrar la Marcha contra el Cáncer, que en su sexta edición espera superar los 6.500 participantes que registró el año pasado. Eventos como este, más aportaciones privadas, engrosan el 92% de los presupuestos de la Asociación Española contra el Cáncer. La delegación de Burgos invirtió el año pasado en investigación 265.000 euros. Así lo explica Eduardo González, el presidente de esta entidad en Burgos.
1: El principal objetivo nuestro es salir a la calle a que los pacientes y los familiares se sientan que no están solos, que está la población burgalesa, que está con ellos y que estamos luchando todos a favor de ellos. Queremos con estos paseos hacer fomentar los hábitos de vida saludable y, cómo no, recaudar fondos, que para nosotros siempre es importante destinarlo a investigación. Seguimos diciendo lo mismo y no nos cansaremos. Es el futuro, no tenemos más remedio que luchar contra ello con dinero, aportando, invirtiendo en investigación.
0: La marcha, que saldrá del Fórum a las 11:30 de la mañana, cambia su itinerario habitual para pasar por delante de la nueva sede de la Asociación Española contra el Cáncer en la Avenida de la Paz y continuar hasta la Plaza Mayor. Por cierto, y en esta línea de acciones de prevención del cáncer y de propiciar actividades saludables, se ha presentado también el primer espacio libre de humo de la provincia, la terraza del gastrobar El Bosque Encantado, en la calle San Juan, que con motivo del Día Mundial sin Tabaco se ha convertido en la primera terraza libre de humo de la ciudad. El consumo de tabaco es la primera causa de muerte prevenible en España y el principal factor de riesgo en cáncer. Además, el tabaquismo sigue entrando en la vida de los jóvenes, especialmente a través de nuevas formas de consumo, como los cigarrillos electrónicos, lo que preocupa especialmente a la asociación. En la provincia de Burgos, más de 58.500 personas fuman a diario y cerca de 6.700 lo hacen de forma ocasional, lo que refuerza la necesidad de seguir impulsando medidas de prevención.

0: La ciudad de Burgos acogerá los días 7 y 8 de junio el rodaje del programa internacional taiwanés Water Trip 2, un reality show de viajes y aventura con juegos a gran escala y difusión en distintos mercados asiáticos y plataformas internacionales. Un equipo técnico de la producción ha visitado la ciudad para coordinar los preparativos. La producción centrará parte de sus contenidos en la figura del CID, el patrimonio histórico burgalés, y el ambiente de la Semana Cidiana, con la participación de integrantes de asociaciones cidianas caracterizados con indumentaria histórica.
1: La intención principal es que quieren hacer destacar la gran diferencia que habría entre un youtuber y un programa de televisión que quieren dar o demostrar una otra cara que hay a nivel humana de esta ciudad.

0: En los últimos años han aumentado los delitos de odio relacionados con el deporte. Con el objetivo de combatir estas conductas, sensibilizar a los aficionados y promover una sociedad más inclusiva y respetuosa, la Liga ha impulsado de la mano de clubes como el Burgos una serie de acciones de sensibilización. Hoy martes tendrá lugar el primer taller de tres que hay organizados hasta noviembre. Cómo detectar el bullying, prevenirlo y erradicarlo. Tendrá lugar en la Sala Polisón del Teatro Principal a las 11 de la mañana y a las 4 de la tarde. La concejala de Deportes en el Ayuntamiento, Carolina Álvarez, ha subrayado la importancia de erradicar este odio, que en partidos de niños está generando, en muchos casos, acciones propiciadas incluso por los padres.
1: Los niños lo pueden alimentar en término final, pero es que esto parte de los padres. Muchos padres se creen que tienen en casa un Cristiano Ronaldo y la verdad que sus comportamientos en el campo no son de participación de los niños o de que exploren esta disciplina o que se puedan enamorar de ella, ¿no? Y dedicarse más adultos a ella de alguna manera.
0: El director de Asuntos Públicos y Relaciones Institucionales de la Liga, José Antonio Montero, ha hecho un llamamiento también a los técnicos a la importancia de modular el mensaje y los lenguajes. Montero ha sentenciado que la Liga denuncia cualquier gesto que supone delito de odio.
2: Lo que sí es cierto, desde que hemos empezado a denunciar y ha habido sentencias, ha bajado de manera muy, muy drástica las acciones susceptibles de delito del odio. Por lo tanto, la conclusión es que cuando la gente siente que no hay impunidad y que tiene consecuencias lo que hacen, también baja.
0: Abrimos capítulo de sucesos. Dos menores resultaron intoxicados en un escape de gas en la calle Emperador ayer. Un bebé de 5 meses y un niño de 10 años fueron afectados por lo que pareció mala combustión de una caldera. Bomberos, Policía Nacional, Policía Local y una UBI móvil del SACIL se trasladaron al lugar de los hechos para atender a los dos menores. Otros 4 hombres resultaron heridos al registrarse una salida de Vian un turismo en el kilómetro 42 de la Nacional 627 en Vasconcillos del Tozo. Uno de ellos fue trasladado en helicóptero medicalizado al Complejo Asistencial Universitario de Burgos. Otros 2 evacuados en ambulancias al mismo centro y otro varón que fue dado de alta en el lugar. Si nos detenemos a hablar de la provincia, más de 40 expertos se van a dar cita esta misma semana en la localidad de Santo Domingo de Silos para compartir experiencias y determinar las claves de acción para contribuir a generar empleo, impulsar proyectos y fortalecer el futuro del medio rural para que los pueblos sean lugares donde quedarse. Lo harán mañana, miércoles y jueves, en el marco del tercer Congreso de Sostenibilidad Demográfica y Territorial de Castilla y León. Organizado por la Junta, esta tercera edición pondrá su foco en distintos modelos de gobernanza capaces de coordinar recursos y servicios clave para fijar población en territorios rurales a través de ponencias, mesas de debate y experiencias de éxito. Reunirá a expertos, empresas y administraciones para generar soluciones e impulsar políticas innovadoras.

0: Rozamos las 8 y 27 minutos de la mañana, así que voy a saludar ya a mi compañero Sergio González y con esta sintonía recibimos el deporte, esa primera actualidad, esa primera noticia que luego se amplía y se analiza de forma más extensa a partir de las 11 y media. Hoy, compañero Sergio, ¿de qué vas a hablar en este Vive el Deporte? Cuéntanos, buenos días.
1: Hola María, ¿qué tal? Muy buenos días, hablamos ya del deporte que nos interesa y por supuesto también hacemos un poco de previa de lo que vamos a poder encontrar o van a poder escuchar, mejor dicho, nuestros oyentes a partir de las 11 y media de la mañana. Hoy aquí en Vive el Deporte, como siempre, los martes es un día importante a la hora de la reflexión futbolística y no va a faltar, por supuesto, hoy aquí en Vive el Deporte ese comentario y más aún si cabe teniendo en cuenta todo lo que tenemos por delante, además de donde el Burgos Club de Fútbol y el Club Deportivo Mirandés van a seguir luchando por esos objetivos, uno por el playoff y el otro por la permanencia. El Burgos Club de Fútbol que ahora mismo está echando cuentas para ver si alguno de los que tiene por encima fallan. Hoy vamos a hacer completamente ese calendario de lo que tienen por delante. El conjunto de Luis Miguel Ramis con 66 puntos, los 66 que también tiene el Club Deportivo Castellón, que tiene el Golaveras ganado al Burgos Club de Fútbol, también los partidos que le quedan a la Unión Deportiva Las Palmas, al Málaga, al Almería, incluso al Deportivo de La Coruña, aunque ya está bastante escapado en esa tabla clasificatoria, sobre todo para entender cuáles son esos enfrentamientos de cara a lo que el Burgos Club de Fútbol realmente puede llegar a estar interesado a la hora de poder asaltar alguna de las plazas de playoff de ascenso a Primera División. El propio Luis Miguel Ramis, que ya dijo que vio al equipo algo cansado durante el último partido y apuntaba a que es momento de descansar, limpiar las cabezas y sobre todo intentar prepararse de la mejor manera para lo que viene por delante, para ese partido ante la Cultural Deportiva Leonesa este próximo domingo a partir de las 6:30 de la tarde. Un partido que recuerden que ha sido declarado desde el día de ayer, tarde de ayer para ser más puntillosos, de alto riesgo por parte del Ministerio y por lo tanto va a tener medidas especiales de seguridad. Las 1000 entradas enviadas se han agotado. Luis Miguel Ramis, que solo pide al equipo que siga empujando hasta el final.
2: Bueno, tenemos que afrontar los tres partidos e intentar ir a por la victoria en los tres. De cualquier forma o como fuera, el equipo no se cae, lo intenta, esté más acertado o no, pero ahí está siempre con mucho empuje. Y bueno, preparamos sobre todo descansar bien, que sobre todo la primera parte pues hemos visto el equipo algo cansado, no sin ideas, pero sí con no la intensidad necesaria para imponerte a un rival que no nos iba a regalar nada, ¿no? Por lo tanto, descansar bien, eso es fundamental, y bueno, sabemos que tenemos que ir a León también a conseguir esos tres puntos, que se están sumando muchísimos puntos arriba y son necesarios. Por lo tanto, descansar, limpiar la cabeza, disfrutarlo y preparar bien el partido de León, porque también va a ser un partido intenso, desde luego.
1: Esa fue la declaración de Luis Miguel Ramis en esa sala de prensa postpartido, que indicaba más hacia el presente y el futuro más inmediato de todo lo que le queda por delante al equipo de Luis Miguel Ramis Monfort, empezando por ese partido, como decimos, domingo a las 6:30 en el Reino de León, donde el Burgos Club de Fútbol se va a enfrentar en esa penúltima cita del calendario futbolístico a la Cultural Deportiva Leonesa, que todavía tiene opciones de permanencia, ya que ayer tanto este equipo como el Club Deportivo Mirandés estaban pendientes de lo que hacía la Sociedad Deportiva Huesca. Posteriormente mencionaremos cómo está esa tabla clasificatoria ahí abajo, pero también hay que tener en cuenta que para el Burgos Club de Fútbol, el que marcó ese tanto, el décimo en su carrera deportiva en esta temporada, David González, indica que este equipo cree y que va a seguir creyendo que puede entrar en playoff.
3: Sin duda, siempre hemos creído, siempre hemos trabajado para ello desde el principio de temporada. Como te he dicho antes, llevábamos una racha igual algo peor que nos estaba costando conseguir la victoria, pero sí que es verdad que creo que sobre todo los dos partidos de casa, tanto Deport como Almería, la merecimos, no pudo ser, pero como te digo, que muy contentos por la victoria y afrontamos estos dos partidos pues con mucha energía y con mucha ilusión de conseguir los seis puntos y meternos en playoff.
1: Pues eso es lo que quiere el Burgos Club de Fútbol, lo que quiere también el autóctono, el de la tierra, David González Ballesteros, para que el Burgos Club de Fútbol siga apretando y consiguiendo en este caso un objetivo que, repito, no depende a día de hoy de lo que quiera el conjunto blanquinegro, ya que necesita al menos un empate de Castellón, Las Palmas o Málaga. Por eso, esas cámaras que comentábamos antes con sus respectivos enfrentamientos, hoy las vamos a desgranar una a una en Vive el Deporte, por supuesto, con nuestros opinadores de cabecera. Recuerden que sobre todo los empates directos al Burgos Club de Fútbol no le favorecen, pero sí muchos de los triples empates. No es un buen momento para hacer una cábala completa, pero sí para mirar, como decimos, ese calendario con nuestros expertos a nivel futbolístico aquí en Vive el Deporte. Y si vamos a hablar de lo que le compete al Burgos Club de Fútbol, por supuesto que hoy también vamos a tener espacio para hablar del Club Deportivo Mirandés. Antes lo comentábamos de reojo, mirando lo que pasaba en el partido entre el Leganés y la Sociedad Deportiva Huesca en la noche de ayer, donde empataban a cero y el conjunto ostense se queda con 37 puntos en la tabla, los mismos que tiene el conjunto rojillo. Ahora la permanencia está para el Mirandés a 3 puntos, exactamente igual que la jornada pasada, y por lo tanto necesita también un pinchazo del Cádiz, porque no solo con una victoria y empatando a puntos en ese enfrentamiento directo sería suficiente para que el conjunto rojillo pueda escapar de la quema del descenso a Primera Real Federación Española de Fútbol. Su entrenador, Ancho Elmuneta, es consciente de que el empate en la semana pasada ante la Real Sociedad B ha supuesto esa circunstancia que ahora el Club Deportivo Mirandés, y esta es la peor noticia, no dependa de sí mismo para continuar en la segunda división del fútbol español.
4: Sí, ahora mismo lo acabamos de comentar, dependemos de otros totalmente. Ganar hoy nos habría hecho, aunque seguir dependiendo un poquito del Cádiz, tener muchas más opciones, que sacando lo nuestro, unas opciones muy altas de salvarnos. Ahora mismo dependemos de otros, por profesionalidad, por orgullo, por respeto al escudo que llevamos. Estas dos semanas se va a competir y se va a tratar de ganar los dos partidos. Es lo que está en nuestra mano, ganar los dos partidos y, por desgracia, esperar y depender de otros. Pero la parte nuestra la vamos a hacer.
1: Ese primer partido para el Club Deportivo Mirandés va a tener lugar en Anduba ante el Granada Club de Fútbol. Lo decía Ancho Elmuneta, quizás en el tono del entrenador del conjunto rojillo se denotaba que es una auténtica lástima que el conjunto que él mismo dirige haya perdido esa oportunidad de depender de sí mismo. Ese partido va a ser también este domingo a partir de las 6:30 de la tarde en Anduba ante el Club Deportivo Mirandés y el Granada Club de Fútbol. Recuerden que estamos en la jornada 41, es penúltima jornada y esto cada vez se va acabando más y más. Además, también en nuestro espacio tendremos una pequeña mención al rugby. Y es que el Recoletas Burgos Caja Rural en principio va a recibir en el día de hoy la notificación por parte de la Federación Española de Rugby sobre si ha cometido o no alineación indebida. Voy a intentar explicarlo de la mejor manera posible. Partido de cuartos de final entre el Recoletas Burgos Caja Rural y el Ampo Ordizia. Este pasado fin de semana, no, hace dos. Victoria del equipo de José Basso y Nico Herreros por 17 a 13 en un encuentro muy duro, como siempre es, ante el conjunto vasco. Hasta aquí todo correcto. A la hora de meter las fichas y las correspondientes licencias dentro de lo que es el sistema nuevo implantado esta temporada por parte de la Federación Española de Rugby, el delegado del conjunto valdinegro señala al internacional español Pablo Rascón, nacido en Madrid, con una licencia de tipo C por un error humano, ya que Pablo Rascón tiene una licencia de tipo A, que vamos a decir es la nacional y la que le permite no tener ningún tipo de cortapisa a nivel de procedencia, pasaporte o años de formación en este deporte. Como la aplicación permite que te puedas equivocar, ese equívoco llevó y ese error humano se reflejó en el acta, que además no es modificable una vez que tú colocas a los jugadores dentro de lo que sería ese acta. Es decir, que Pablo Rascón aparece en el acta como jugador de licencia tipo C, cuando no puede ser a ninguna instancia tipo C, porque es español y es nacional, por lo tanto es licencia tipo A. Esta parte creo que está clara. Aquí el motivo que esgrime el conjunto gualdinegro, este aparejadores o Recoletas Burgos Caja Rural, es que la aplicación no debería dejarte aplicar un tipo de licencia incorrecta para un jugador cuyos datos están metidos en el sistema, algo que ha ocurrido y que ha sido una queja a lo largo y ancho de toda la temporada, no solo del Recoletas Burgos Caja Rural, sino de todos los equipos en la división de honor de rugby. Y para más inri, hay que tener en cuenta que además de los árbitros que dirigen el partido y que firman y comprueban ese acta, existen dos delegados federativos que también vigilan, leen y comprueban ese acta, que no dieron ningún tipo de apunte ni de ápice a la hora de cerrar ese acta de ese partido por 17 a 13. Es decir, que Ordizia ha impugnado el partido entendiendo por un lado, que el sistema, como han ido ya denunciando a nivel deportivo durante toda la temporada, no es bueno, y que en este caso el conjunto valdinegro ha cometido una irregularidad, repito, al seleccional, al internacional español Pablo Rascón, con licencia tipo C en vez de licencia tipo A. Hoy está previsto, como decimos, que se conozca esa resolución. Además, Manuel Vadillo, el presidente del Aparejadores, tiene previsto mañana miércoles viajar a esa Federación Española de Rugby, ya conociendo ese veredicto. Tampoco va a tener mucho más margen para conocer si es sancionado o no el conjunto valdinegro, porque tiene que jugar este domingo su partido de semifinales. Debería hacerlo ante Silicius Alcobendas Rugby aquí en el Bienvenido Nieto a partir de las 12 de la mañana. Pero es cierto que la posibilidad de que pueda tener una sanción de tipo deportivo, incluso ser eliminado, está encima de la mesa. No está totalmente descartada, aunque confían, como decimos, en ese conjunto valdinegro, en que puedan esquivar esta situación. Creo y espero haberlo explicado bastante bien, porque no era nada fácil para todos nuestros oyentes aquí de Vive Radio, Vive el Deporte. Esta mañana, a partir de las 11:30, intentaremos tener algún tipo de información adicional sobre esta situación para poder informar a todos nuestros amantes del deporte del balón ovalado sobre cómo está este Recoletas Burgos Caja Rural, que quiere jugar deportivamente como lo ganó en la cancha del Bienvenido Nieto, ese partido de semifinales. Les esperamos a partir de las 11:30 de la mañana, como siempre, aquí en Vive Radio, en 100.0 en su FM, y también a través de nuestra página web y aplicación para ellos y para Android. No se lo pierdan. Os esperamos en Vive Radio con un martes muy deportivo y muy intenso, como siempre lo es aquí en esta casa.

0: Gracias, compañero. Pues hasta las 11:30, cuando llegue Vive el Deporte, nosotros tenemos mucha tela que cortar todavía, así que continuamos en el programa, en este informativo, y lo hacemos hablando de cultura.
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0: Y nos vamos a ese himno a Burgos que cumple 100 años. Con este motivo, la escritora María Ángeles Vázquez de Luis presenta hoy en el Teatro Principal el libro Tierra Sagrada, donde yo nací, suelo bendito donde moriré. 100 años cantando unidos. La escritora subraya la importancia de nuestras tradiciones y la necesidad de transmitirla a futuras generaciones. El libro no es solo un homenaje a esta pieza musical. María Ángeles Vázquez ha transcrito el himno a inglés, francés, rumano, italiano y búlgaro.
2: Burgos es una ciudad de tradiciones, pero hay una que nos une a todos por igual y es nuestro himno. Es asombroso cómo el himno puede reunir a las personas. Une a un vecino de Gamonal con otro de Huelgas, a uno de La Ventilla, con las calzadas, todos cantando al mismo tiempo. ¿Por qué Calleja lo compuso? ¿Y por qué Zurita, un poeta palentino, escribió esta letra que nos emociona a todos? A partir de ahora, cada vez que lo interpretes, lo harás con una nueva perspectiva y una emoción renovada, consciente de su trasfondo histórico. Ese es uno de mis objetivos.
0: A las 8 de la tarde, en la Sala Polisón, tendrá lugar la conferencia que habla del himno. Además, también a las 8 de la tarde en el Auditorio El Círculo continuamos con la programación conmemorativa del 50 aniversario de la colaboración entre Fundación Círculo y la Sociedad Filarmónica de Burgos, con mesas redondas sobre música clásica, su presente y futuro. En esta ocasión hablarán de las sociedades filarmónicas, de ayer al mañana, a las 8 de la tarde en el Auditorio El Círculo. Y continúa, como ya decíamos en el informativo, esa jornada de Pint of Science en la Rúa y en el Bar Carmen 13. En esta ocasión, este martes, desde las 6:30 y hasta las 9 de la noche, tendrán lugar diversas charlas como pedagogía, cocina, agujeros, regeneración o mujeres y autismo. Por ejemplo, en esta tarde de martes de 6:30 a 9 de la noche, o en la Rúa o en el Bar Carmen 13. Y con este repaso a algunas de las claves culturales del día de hoy, continuamos y cerramos este bloque cultural para continuar con otros.
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0: Vamos a conocer las previsiones informativas de hoy.
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0: Hoy destacamos, entre otras cuestiones, la presentación de un proyecto cultural entre el Ayuntamiento de la capital burgalesa y la Fundación Círculo. Por cierto, hablando de cultura, se presenta desde la presidencia de la gerencia, también de la concejalía, Andrea Ballesteros en este caso, la Noche Blanca 2026, que recordamos va a tener lugar este sábado 23 de mayo. Por otra parte, también se hablará de cultura o urbanismo en clave de ese consejo que va a tener lugar en el Ayuntamiento en esta mañana de martes. Ya saben que a las 2 y a las 3 de la tarde les informaremos de todo lo que dé de sí la jornada de hoy. Ahora seguimos con la información del tiempo.
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0: Ahora mismo tenemos en la capital cielos despejados, 9 grados de temperatura, nos dice hoy la EMET que tendremos intervalos nubosos predominando los cielos poco nubosos de madrugada. Por la noche no se descartan precipitaciones, las temperaturas en ascenso y vientos flojos. Hoy en Burgos las máximas serán de 22 grados, alcanzarán los 25 en el resto de la provincia, tanto en el norte como en el sur. Las mínimas se quedan en torno a los 8 o los 9 grados.
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0: A esta hora no tenemos incidencias, según nos avisa la DGT en esa información oficial. Lo que sí que tenemos es el servicio de la policía local, que como cada martes nos acerca Pablo Ibáñez. ¿Qué tal? Buenos días.
5: Hola, buenos días. Desde el área de comunicación de la Policía Local de Burgos pasamos a relatar los hechos más significativos que tendremos a lo largo de esta semana, que comienza con los preparativos de la Vuelta Ciclista Femenina con la reserva de espacio para el día 21 de mayo en un horario comprendido desde la medianoche hasta las 18 horas en distintas vías de la ciudad que estarán correctamente señalizadas al efecto. Para hoy martes 19 de mayo y con motivo de las obras de mejora del servicio de aguas de Burgos con una duración estimada de 3 días, se procederá a realizar una zanja en la Avenida de la Paz a la altura de la Plaza de España. Dicha obra no conllevará el corte total del tráfico, pero sí un estrechamiento de calzada. De igual manera, pero por obras de urbanización que están realizando en el entorno de la calle Lavaderos, de 8 a 20 horas se procederá al corte de la calle Centro. También hoy, martes 19 de mayo, de 12 a 13 horas, está prevista la celebración de una manifestación con salida del Hospital Universitario circulando por la avenida.

0: De la tarde y también mañana miércoles 20 de mayo de 18:30 a 20 horas está prevista la celebración de una manifestación que partirá de la Glorieta de Bilbao, continuará por la calle Vitoria y finalizará en la plaza de Miocid. Y tras la finalización de esta manifestación a las 20 horas y con una duración aproximada de 40 minutos, partiendo de la plaza de Miocid, circulando por la calle Santander, calle San Juan, calle Lain Calvo y finalizando la plaza del Rey San Fernando, está prevista otra manifestación. El jueves 21 de mayo, la ciudad de Burgos acoge la salida neutralizada de la Vuelta Ciclista a Burgos en su 11ª edición femenina, con salida, como hemos dicho, neutralizada en el entorno de la catedral sobre las 12 horas y llegada en la Avenida de los Derechos Humanos entre las 15:30 y las 16 horas. El sábado 23 de mayo se celebra en Burgos la 17ª edición de la Noche Blanca, con diferentes eventos que integran un programa variado con música, exposiciones, danza y jornadas de puertas abiertas, entre otras actividades, y que comenzará por la tarde y se prolongará hasta la madrugada, lo que concentrará un número indeterminado de personas, por lo que pedimos a todas las personas que acudan presten especial vigilancia y cuidado de quienes son más vulnerables, como son los menores y las personas mayores. Además, ese sábado 23 de mayo, en horario de mañana, de 8:30 a 11 horas, en el paseo de Sierra de Atapuerca, se podrá disfrutar de una exposición de un número aproximado de 70 motocicletas clásicas. Y ya por la tarde está prevista una romería sobre las 18 horas de la Casa de Andalucía, con salida en el pasaje Fernando de Rojas, continuando por la Avenida de los Derechos Humanos, Rotonda de Boulevard, Ferroviario, Fuente Prior, para finalizar en Fuentes Blancas. Y ya llegamos al domingo 24 de mayo para finalizar la semana y sobre las 13:15 horas está prevista la celebración de una procesión desde la iglesia de San Juan Bautista, continuando por la avenida Costa Rica hasta la glorieta de María Auxiliadora, donde finalizará la procesión. Esto ha sido todo, que tengan una feliz semana y si nos necesitan pueden darnos aviso a través del teléfono de emergencias 112 o el 092.
1: Gracias de nuevo, Pablo, por esa información de la policía local que actualizaremos de cara al viernes 22 de mayo. Hacemos una pausa publicitaria a la vuelta. Hablamos de esa 14ª edición de los premios Ciudad de Burgos.

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1: Abrimos ahora nuestro tema de portada y nos vamos a esta tarde, a las 7 concretamente, en el Foro Evolución, cuando Burgos va a celebrar una nueva edición, la 14ª de los Premios Ciudad de Burgos, reconocimientos que miran a la gastronomía, a la innovación y al compromiso social. Los chefs Miguel Cobo y Ricardo Temiño van a ser nombrados embajadores del año, mientras que Madalena Aguilar recibirá el primer galardón de Ciudadana Comprometida y el alumnado del Juan de Colonia va a verse premiado por un proyecto interno. Intelligent Internship. Vamos a conocer un poco a los protagonistas, así que comienzo precisamente con los dos alumnos del Juan de Colonia. Beatriz Martín, ¿qué tal? Buenos días.
2: Buenos días.
1: Héctor Picado, ¿qué tal? Buenos días.
3: Hola, buenos días.
1: También tengo aquí en el estudio a Miguel Cobo, ¿qué tal? Bienvenido.
4: Muy buenos días.
1: Ricardo Temiño, ¿qué tal?
5: Buenos días.
1: Y al otro lado del teléfono, Madalena Aguilar, ¿qué tal? Bienvenida.
6: Muy buenos días y para todos.
1: Pues vamos a comenzar hablando de lo que es esa denominación de embajadores del año. Este año recaen Miguel Cobo y Ricardo Temiño. Sí que me gustaría saber, chicos, bueno, pues cómo fue o qué sentisteis cuando supisteis que Burgos os nombraba embajador del año, Miguel.
4: La verdad que fue una sorpresa, ¿no? El estar trabajando en tu restaurante, tu día a día con el equipo y bueno, en este caso nos llamó la alcaldía, nos llamó Cristina directamente y nos informó que nos iba a dar una buena noticia, y la verdad que creo que es una noticia fantástica el poder formar parte de estos premios y más como embajador, ¿no? Creo que ser embajador de Burgos no solamente es, desde nuestro punto de vista gastronómico, quizás es el embajador de esos clientes que hacen posible tu sueño, ser embajador de todos esos productores, de toda la gente que se dedica un poco a este entorno y por supuesto hacer ver lo que tenemos en nuestra tierra a toda esa gente que pase por nuestra bonita ciudad.
1: Ricardo, en tu caso, ¿cómo fue cuando te enteraste de esa noticia?
5: Bueno, pues fue muy parecido a Miguel. Nos llamaron y desde alcaldía, que bueno, sí que nos llevamos una sorpresa de a ver qué ha pasado. Y bueno, nos dieron la buena noticia y pues encantados, porque para mí llevo Burgos como mi manera de entender la vida. Desde la honestidad, el esfuerzo silencioso y el trabajo y bueno, muy, muy contentos.
1: Claro, es cierto que, por ejemplo, Miguel, en tu caso, ¿no? Que no eres de origen burgalés, pero sí que es verdad que llevas la gastronomía burgalesa por bandera y que es verdad que has querido trabajar en ella. Que se te nombre embajador del año de una ciudad que te ha acogido como lo ha hecho Burgos, quizás tiene otro peso también, o otra importancia, ¿no? También en toda tu trayectoria gastronómica.
4: Bueno, eso podría ser una forma de entenderlo, pero finalmente se dice que la vaca no es donde pase, sino donde nace, sino donde pase, ¿no? Yo al final llevo en Burgos, estuve aquí de chaval desde los 3 años hasta los 12, 13 años. Luego volví con 27, pero bueno, yo esta ciudad la siento ya muy, muy dentro, ¿no? Creo que bueno, Burgos me ha aportado pues más o menos las mayores vivencias de mi niñez, de mi parte adulta de la vida. Quizás mi adolescencia estuvo un poco menos relacionada con Burgos. Y sí es cierto que es bonito el estar en una ciudad donde quizás te sientes un poquito de fuera al principio, sobre todo cuando vienen esas cosas positivas o negativas a veces. Y de nuevo, como si de fuera, pero esto es cierto que este reconocimiento pues te hace sentir más patria, te hace tener más ganas de seguir proyectando la idea que tienes. Y la verdad que, bueno, en mi caso, si estoy en Burgos es por una decisión propia, ¿no? Es porque yo quise estar en esta ciudad, porque me siento, como lo digo el otro día, como centro de operaciones tanto para Madrid, estoy cerca de Cantabria, que es mi zona de descanso, pero Burgos es, bueno, para mí es muy importante en mi vida, quizás.
1: En ambos casos de este premio de embajador del año, se valora la trayectoria de ese querer promover la gastronomía burgalesa. ¿Qué tiene quizá la gastronomía de Burgos, Ricardo, que todavía no se termina de valorar desde fuera?
5: Bueno, yo es que tampoco creo que sea así. O sea, yo estoy convencido de que sí se valora, por lo menos a mí, cuando viajamos y hay congresos de cocineros y demás, a mí me transmiten, o sea, muy, muy buenas palabras de la gastronomía burgalesa. Yo pienso que estamos en un momento álgido que no se lleva trabajando en esto 5 años o 2 de que hemos llegado Miguel o yo, O sea, se lleva ya años, pero es verdad que, bueno, pues que hace no tanto se ha puesto un altavoz y un foco, y bueno, no tenemos nada que envidiar a ninguna de las gastronomías de este país.
1: De hecho, la gastronomía en general, en todo el territorio nacional, se ha convertido últimamente en una herramienta turística. También en este caso de marca de ciudad, ¿notáis que quizás hay gente ya que viene a Burgos específicamente a comer, a buscar pues esos negocios o esas tapas, esos productos que son tan nuestros?
5: Sí, sí, sí, es una realidad. O sea, yo lo veo a diario. Hay mucha gente que cuando va a comer te lo dice, que lo primero que ha hecho ha sido reservar, y además no porque esté aquí Miguel, pero es así. O sea, vienen a cenar y te dicen que al día siguiente van a ir a comer a Cobo. Y al revés, o sea, que vienen a comer y te dicen que al día anterior han estado cenando allí, y te preguntan por sitios de tapas. O sea, se organizan un plan gastronómico en el que también, pues bueno, evidentemente si no hubiese nada en la ciudad, pues igual costaría más, pero tiene unos encantos culturales y de historia que bueno, que completan la experiencia de cualquier turista.
1: Miguel, en tu caso, lograste la primera estrella Michelin en 2016 con Cobo Vintage y la recuperaste en 2022 con Cobo Stratos. ¿Ha cambiado de alguna forma el perfil de cliente desde Cobo Stratos a Cobo Vintage?
4: Bueno, es que son dos conceptos diferentes, ¿no? Al final, la recuperamos en evolución, ¿no? En Stratos, siempre digo, ¿no? Stratos es el espacio, tradición, restaurante tradicional, normal, y evolución es el gastronómico. Es que Vintage no era un restaurante para una estrella Michelin. Es decir, no abrimos un restaurante y pensábamos que iba a llegar una estrella Michelin, ¿no? Llegó además excesivamente rápido, en un concepto hecho desde la humildad, desde, bueno, el soñar, y un equipo. Se hicieron varias casualidades, ¿no? Se juntó un equipo con fuerza y que consiguieron ese objetivo. Pero en Vintage era un concepto quizás mucho más asequible para todos los públicos. Al final, mientras empezamos con un menú de 23 euros. Cuando nos dio la estrella, Michelin más barata de toda Europa, decían, ¿eh? Porque tenemos 23,50 menú. Evolución, cuando se ha abierto evolución, Vintage se cerró a los 5 años y evolución se abrió a los 2 años de abrir Cobo Stratos. No pudimos abrir antes debido a que llegó una pandemia horrorosa y era estúpido abrir para un público solo de Castilla y León o un público solo de Burgos. Es un restante pensado para un público nacional e internacional incluso, ¿no? Y evolución es otra historia totalmente diferente. Evolución es el resultado de estudio, de trabajo, de dedicación de muchos profesionales, de mucho tiempo. En Vintage cambiaba una carta cada mes, y en evolución, para cambiar un plato, tardo casi un mes. O sea, es otro concepto distinto. El precio es totalmente diferente también, por supuesto. Evolución es un restaurante donde los menús están a la altura de quizás de los grandes gastronómicos de España. Estamos a 165 en ese menú. Y creo que no tiene nada que ver, pero bueno, con la misma ilusión, el mismo trabajo diario y con la suerte de toda esa gente, tanto de Burgos como de fuera, que nos visita.
1: Ricardo, en tu caso, conseguir una estrella Michelin en 2024, no sé si fue un punto de inflexión y qué cambió desde entonces.
5: Bueno, es el resultado a muchos años trabajando, pues bueno, un poco, como digo yo, en silencio y desde la humildad y... Bueno, como trabaja todo el mundo que consigue estos premios al final, pero no nos ha cambiado, no nos ha cambiado mucho. Es verdad que te ponen el foco, nos ha cambiado mucho como a nosotros como personas o como trabajadores, pero bueno, sí que es verdad que te da una repercusión la estrella Michelin que bueno, pues que no tiene nada que ver con cualquier otro premio, y nos hace, pues bueno, que llegue esos clientes que igual antes no te conocían, ese cliente internacional del que hablaba Miguel. Bueno, ves ese tipo de gente, te hace tener, pues bueno, más exigencia en todo, más presión. Cada noviembre, ahora yo solo he vivido un noviembre después de que nos diera la estrella, que es cuando dan las estrellas. Yo pensé que en el momento que lo conseguías ya era tranquilidad, y ahora, pues bueno, cada noviembre llegan los exámenes, llegan los nervios y bueno, es algo con lo que hay que vivir. Es una cosa muy bonita y bueno, disfrutamos de ello.
1: Quizás hay una corriente también ahora a nivel social de volver al producto local, al productor pequeño, a lo cercano. Estamos ante una nueva forma de entender también la gastronomía, de traer toda esa producción local y cercana a los restaurantes, a los platos.
5: Esto es como las modas, al final vuelve todo, pero hay una cosa que no se negocia, que es el producto y el sabor. Entonces nos cansamos de todo, vemos de todo. Hoy en día la cocina está tan globalizada, es muy difícil sorprender a un cliente, diría casi imposible, porque todo el mundo tiene Instagram, todo el mundo ve lo que está pasando en China, en Japón, en todos los sitios, o sea, es muy difícil llegar y sorprender. Entonces tienes que llegar a esa memoria, a ese recuerdo de, bueno, de lo que comíamos hace años, de la receta que nos hacía la abuela, nuestros padres, y bueno, es nuestra manera, yo creo que es hacia donde va la cosa. Bueno, donde hay que hacer hincapié en ello y sin renunciar a la creatividad, al revés, hay que ser ingenioso para llegar a un plato así y aprovechar de las técnicas que hay ahora para, pues, bueno, hacer algo diferente.
0: Bueno, y precisamente, Miguel, en tu caso no solamente hablábamos de producto local, sino también de las raíces, ¿no? De esa evolución, nosotros como especie, ¿no? Que fue precisamente ese hilo conductor de lo que avaló esa estrella Michelin.
4: Bueno, quizá nosotros en Comestratos, cuando fuimos a desarrollar el menú evolución, vino también en consecuencia de ese concepto de ese kilómetro cero, ¿no? Al final se puso de moda. Yo la verdad que una vez que entran los 40 años la moda, pues empiezo a pasar un poco de la moda, sinceramente. Empiezo a hacer un poco lo que me apetece, cambié una estructura del menú por completo. No quise usar solamente el kilómetro cero. Creo que en Burgos tenemos, por supuesto, hay embutidos, legumbres, carnes, diferentes tipos bueno, de matanza. Hay mucho producto de mucha calidad, pero yo no me limito solamente al producto de Burgos. Vamos, para mí sería horroroso solamente cocinar un producto de Alao, ¿no? Creo que Burgos, lo bueno y lo bonito que tiene y que ha tenido siempre, es que es una encrucijada gastronómica, es una encrucijada geográfica, perdón, donde pasa la Nacional 1, donde tenemos la capacidad de comprar Mediterráneo, Atlántico, Cantábrico e Internacional, ¿no? Entonces dije, ¿qué puedo hacer para sacar esa verdadera información que realmente necesito? ¿Qué es lo mejor que tengo aquí alrededor? Y el destino te cruza los caminos. En ese caso, pues llegó Carlos Díez, empecé a entender lo que era Atapuerca, que yo pensaba que eran cuatro huesillos y tal, y me quedé alucinado. Y fue una forma de también de disfrute, ¿no? O sea, yo es que me lo he pasado muy bien haciendo todo el menú de la evolución humana. Tengo la suerte de estar con ellos, me han abierto Eduardo, Juan Luis, Bermúdez, me han abierto las puertas de la universidad, me han abierto las puertas del museo, me han abierto las puertas de Atapuerca. Y ha sido muy emocionante. Entonces ya tenemos una estructura para contar a nuestros clientes. Nosotros no solo hablamos con el producto, hablamos también con hipótesis, pero hipótesis verificadas y cercioradas por nuestros científicos. Nosotros lo que contamos es una historia real y en esa historia encima te damos de comer fantásticamente bien y hemos roto todos la estructura de cualquier tipo de menú. Yo empiezo con la caza y termino con las ostras. Entonces la gente a veces viene y dice, joder, es que esto empieza al revés. Y digo, es que yo cuando voy a comer por ahí me pones el pichón en el último plato y Cristo que se lo coma, ¿entiendes? Yo prefiero cambiar un poco la estructura. Y ahora cada vez más, ahora me lo estoy comiendo otra vez el menú y cada vez hago más lo que me apetece. Disfruto del producto que creo que tengo que disfrutar y en cada momento. De Burgos uso, por supuesto, los mejores productos. Lo primero por cuando están en temporada y cuando están en temporada tienen la máxima expresión para poder desarrollarlo en un menú, pero uso lo que me apetece usar, ¿no?
0: Ricardo, Miguel, ¿cuál es vuestro próximo reto como cocineros?
4: Próximo reto, Pues mi próximo reto ahora es correr en Cegama. Sería maravilloso poder correr una carrera de estas muy largas como cocinero. Yo, sinceramente, que he tenido muchos retos como cocinero. No me planteo un reto, me planteo el reto de estar contento. Mi vida ha cambiado últimamente mucho y estar equilibrado, disfrutar de mis equipos, disfrutar del día a día, no pensar en las comparativas y lo que llegue, llegará. Estoy seguro que van a llegar muchas cosas, de todo tipo, bonitas siempre. Llegarán algunas malas también que habrá que capear. Pero estoy en un momento de mi vida donde solo pienso en estar tranquilo con mi deporte, con toda la actividad que estoy haciendo ahora afuera, con mi creatividad, con mis equipos, con mis amigos y con mi familia, que es lo más importante.
0: Ricardo.
5: Pues un poco lo que ha comentado Miguel. Al final el reto llega a un punto, yo creo que estamos en un momento de madurez muy bueno y pues bueno, pues es seguir viendo disfrutar a nuestros clientes, seguir teniendo esa ilusión de hacer platos nuevos, de cocinar mucho y bueno, pues un poco eso. No hay un objetivo de premios, reconocimientos. O sea, esto no lo esperábamos y ha sido un subidón. O sea, al final, bueno, ya las cosas al final, llevas ya un tiempo haciendo un trabajo que va dando sus frutos, vas recogiendo estas cosas y bueno, lo que queremos es, con lo que decía Miguel, disfrutar el momento, vivirlo y disfrutar de la familia y de los tuyos.
0: en esos premios. Vamos a seguir conociendo otra de las categorías, y es que ha sido el primer año que han abierto este concepto, Ciudadana Comprometida. Y este año reconocen a Madalena Aguilar, una figura muy vinculada al barrio del Crucero. Madalena, volvemos contigo. ¿Qué sentiste en tu caso cuando te comunicaron este reconocimiento?
6: Bueno, pues buenos días, primero. Y luego, no sé, o sea, me tuve que sentar porque no me lo pasaba a creer, porque hago las cosas con todo el cariño a todas las personas, en todos los movimientos que estoy, y de verdad que, o sea, no me lo pasaba a creer. Yo creo que todavía estoy que no me lo creo. O sea, que la gente me llama, me manda mensajes y todo, y de verdad que tengo que dar muchísimas gracias a los que han pensado en mí, porque de verdad, o sea, ya con mis años que tengo, que no, ya no soy una chavalita, entonces un reconocimiento de estos pues te llega muy, muy, muy, muy al alma.
1: Bueno, de hecho, muchas veces el trabajo social o vecinal es invisible. ¿Crees que quizás reconocimientos así ayudan también a darle valor?
6: Pues yo creo que sí, que tenían que mirar mucho con todas estas personas que estamos un poco, no sé, que hacemos cosas pero que no nos valoran. Igual nos valoran mucho en el sitio donde estamos, pero en general yo creo que tendrían que valorar mucho, porque hay muchas personas, no solo yo, hay mucha gente que hace muchas cosas y no ven un poco de luz, un poco, no sé, de... Yo no digo que darte las gracias todos los días, porque eso no, pero un poco reconocer que hay gente muy buena en todos los sitios, en Burgos y en todos los sitios.
1: ¿Crees que se ha perdido parte de ese espíritu de barrio o que todavía sigue existiendo?
6: Pues yo creo que se ha perdido mucho, mucho, mucho, porque yo conozco todo. Yo he nacido en la zona de San Pedro San Felices, en la carretera de Arcos Vegate, y luego me vine a vivir cuando me casé al Crucero, y de verdad que conozco toda esta zona, toda zona sur, conozco, y es mi casa, o sea, tanto en el Crucero como en San Julián, en San Pedro San Felices, me conozco todo, y nos conocemos la gente de mi edad. Pero luego ya la gente ya más joven ya no es lo que yo he vivido de niña, o sea, que era más familiar todo, más, no sé, falta algo, no sé cómo explicarme, pero faltan muchos valores, muchas cosas que hay que, yo creo que hay que ir culcando a la gente joven que se tiene que implicar un poco.
1: ¿Y qué te ha apartado a ti personalmente trabajar tantos años con asociaciones y colectivos de barrio?
6: Pues a mí, mira, me ha dado, o sea, antes soy viuda y me quedé sin marido hace 6 años, y de verdad, y antes mi marido me apoyaba, porque de verdad yo estoy en muchísimas cosas y mi marido, pero ahora de verdad que mucho más, y mis hijos están encantados de que yo esté, porque así no piensas tanto, o sea, haces un bien y aunque no recibas mucho, pero te sientes, yo por la noche sí que te estás sola, pero por el día, como estoy con cosas, pensando que tengo que hacer esto a tal hora y tal, se te olvidan muchas cosas, entonces muchas penas se te olvidan, o no se te olvidan del todo, pero lo das otra, no sé, otra vivencia a la vida, otra alegría.
1: Vamos a seguir con otro de los premios, y decíamos, y es que el talento joven también va a tener protagonismo en estos premios Ciudad de Burgos, y es que dos alumnos del Centro Integrado del Juan de Colonia va a recibir el galardón al mejor proyecto de formación profesional por Intelligent Internship. Estábamos aquí en el estudio con Beatriz Martín y Héctor Picado. ¿Qué supone para vosotros recibir el premio, siendo además estudiantes, en esta primera etapa, y aún así recibir uno de los premios en esta categoría de, bueno, pues los premios de Ciudad de Burgos en la categoría de FP?
2: Hombre, pues la verdad que es un orgullo, y que nos hayan dado esta oportunidad desde el colegio y que se hayan involucrado en hacernos ver que todo lo que estudiamos se puede sacar fuera del aula, y te llena de ilusión ver que encima la ciudad te lo reconoce, de que estás haciendo algo bueno.
0: De hecho, hablamos de Intelligent Internship. Contanos cómo nace y en qué consiste exactamente el proyecto.
3: Pues el proyecto nace gracias a la profesora Charo que tenemos, de que trabajaba antes en una bodega y vio un problema real, que es la carga burocrática que tienen las bodegas en las oficinas. Entonces, nosotros lo que hemos hecho es desarrollar un ERP, que es una aplicación personalizada para tratar la gestión comercial, la trazabilidad y la obligación fiscal durante todo el proceso del vino. Desde la cepa hasta el embotellamiento de la botella.
0: De hecho, aquí estamos hablando de que se unen dos ramas de la FP, ¿no? Porque estamos hablando de informática
2: y de administración.
0: Luego, esto, ¿qué servicio se puede dar en el día a día real? Porque estamos hablando de esa RP con esa idea también de dar servicio a las bodegas, que además sabemos también que en Burgos tiene gran peso. Luego, ¿qué utilidad puede tener en el día a día de las bodegas?
2: Hombre, pues la verdad que mejora mucho la eficiencia, porque ahora mismo las bodegas son muy tradicionales y llevan todo el papeleo pues, con un Excel que tiene millones de hojas. Entonces, se pierden datos, no puedes, toda la trazabilidad que tiene el vino, hay pasos que se pierden. Tienes que presentar el mismo trámite en diferentes administraciones con la misma información 7 veces o más. Y al final, todo es tiempo que quita a una persona. Una persona a lo mejor se pasa una semana o más dedicándose al papeleo. Entonces pierdes calidad en el vino, no te puedes centrar en otras cosas. Entonces, todas las funciones que va a tener el ERP al final te ayuda, mejora tu eficiencia, tu competitividad. Toda esa eficiencia operativa que pierdes haciendo papeles te va a ayudar a mejorarlo.
0: ¿Y cómo ha sido ese trabajo de campo que supongo que ha sido necesario, ¿no? para adaptarte también a las necesidades de la bodega?
3: Pues sí, contábamos con una pequeña base, pero claro, hasta que no fuimos a hacer unas visitas a la bodega, no podíamos ver las necesidades reales que tenían las bodegas. Porque de la base que teníamos, pues había que cambiar unas cosas, otras, para hacerlo real. Lo bueno de este RP, que lo hemos hecho, es modular, que sirve tanto para bodegas pequeñas como para bodegas grandes. Entonces, lo que queremos conseguir con ello, al quitar la burocracia, es que las bodegas puedan vender más vino. Que esto realiza un círculo virtuoso que hacen que crezcan las bodegas, entonces necesitan más personas para trabajar. Esto que hace que la tecnología pueda generar empleo y riqueza en la zona.
0: Chicos, muchísimas gracias por habernos acompañado y deseando ver nuevas noticias de los alumnos de la FP, en este caso el Juan de Colonia con Beatriz y Héctor, en esos premios Ciudad de Burgos. Gracias por habernos acompañado hoy y habernos contado pues ese proyecto que va a ser útil para esa economía vitivinícola de Burgos y, bueno, por supuesto, del resto del territorio. Muchísimas gracias, Héctor y Beatriz.
2: Gracias a vosotros.
0: También gracias al otro lado, Madalena, en esa categoría de ciudadana ejemplar o comprometida. Gracias.
7: Gracias a vosotros por llamarme.
0: Y a los embajadores del año. Ricardo, muchísimas gracias y enhorabuena.
5: Muchas gracias.
0: Y muchísimas gracias también, Miguel.
4: Muchas gracias.
0: Esta tarde a las 7 les darán esos premios embajadores del año y se lo contaremos mañana. Gracias.

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0: de Burgos.
1: Y abrimos ya nuestra sección con la Asociación de Jóvenes Empresarios de Burgos. Hoy recibimos a la Farmacia del Arco, en concreto a Virginia Paino. ¿Qué tal? Buenos días.
2: Hola, buenos días.
1: Bien. Virginia hoy nos viene a hablar de una cuestión muy importante en general todo el año, pero más ahora que vemos el sol y que llega el buen tiempo. Nos viene a hablar de los cuidados de la piel y de lo que tenemos que hacer de cara, a prevenir y a cuidar nuestra piel. ¿Qué cambios sufre, por ejemplo, a nivel dermatológico, ¿no? Quizás con esa mayor exposición al calor y al sol.
2: Bueno, pues principalmente la gente que tiende a tener una patología como es el melasma, que es una enfermedad de la piel crónica, manchas en la piel, pues al final con la exposición a la radiación solar, esas manchas se acentúan y se activan y por lo tanto, en veranos se acentúan más, se notan más y yo creo que es la mayor preocupación de casi todo el mundo. Entonces, sobre todo, en lo que incidimos en la farmacia es en tratar y prevenir, futuras manchas que sobre todo salen ya en estos meses donde hay más incidencia solar.
1: Claro, si nos ponemos a la previa del verano, ¿cuál es el error más común que solemos hacer?
2: Pues el error más común es lo primero, no utilizar protección solar y lo segundo, no renovarla cada 2 horas, que suele ser lo habitual y más ahora en verano. Y también un error muy frecuente es la gente que empieza a retinizarse, utilizar retinoides ahora con el buen tiempo, porque eso puede irritar la piel y provocarnos más manchas.
1: Uh-huh. ¿Qué rutina básica quizás podrías recomendar a alguien que quiere cuidarse pero no complicarse demasiado, ¿no? Dentro de también crear esa rutina.
2: Pues yo creo que lo básico y lo primordial durante todo el año y ahora más con el buen tiempo es el protector solar todos los días, aunque vayamos a trabajar. Y después lo que sí podemos añadir, por ejemplo, es un serum con vitamina C, serum un antioxidante por el día, para prevenir también los efectos de envejecimiento por la radiación solar y por el calor. Y después podemos siempre añadir alguna cremita si nos gusta y por la noche algún activo tipo exfoliantes, los retinoides. Pues sí que es cierto que en verano, si no está retinizada, se aconseja que se empiece mejor después del verano o si no, despacio, para retinizar la piel con cuidado y evitar la posibles irritaciones en la piel.
1: Claro, una cosa básica que nos has mencionado, que es la crema solar. Hay muchas en el mercado, unas que son mejores que otras. ¿Qué componente o qué deben mirar para saber que están comprando algo que es de calidad dentro de todo el mercado que hay, sin demonizar a ninguno en concreto, pero algo que a nivel de composición o una palabra en concreta que si la encuentras es que estás comprando un buen protector solar?
2: Pues sobre todo ahora es que cada vez se formulan protectores solares, por así decirlo, de amplio espectro, que cubren todo tipo de radiación ultravioleta, tanto la A como la B infrarrojo. Luego también es cierto que si queremos protegernos tanto del sol del interior como exteriormente, buscaremos un protector que sea alto en ultravioleta A. Y también, para aquellos que les guste cuidarse mucho la piel, pues que vayan cargados de antioxidantes. Por ejemplo, algunos llevan niacinamida, otros llevan bisabolol, otros activos calmantes también para pieles con rojeces. Ahora hay mucho mercado. Y también es cierto que hay pieles intolerantes o alérgicas a determinados activos, como pueden ser químicos como la oxibenzofenona, que últimamente ya se están formulando cada vez los solares más respetuosamente con la piel y al final lo que pueden hacer es venir a la farmacia y nosotros aconsejarles según sus necesidades y gustos.
1: Sí, porque supongo que quizás hay productos, por ejemplo, que también deben evitarse o también, depende de personas, no siempre, pero quizás a nivel general que hay que evitarlos en verano.
2: En concreto activos, yo diría los retinoides. Y, por ejemplo, altas concentraciones, ya que, como he dicho antes, podemos provocar una irritación de la piel, incluso quemadura. Por eso ahora mismo se ha limitado la venta en farmacias y en grandes superficies de retinol al 0,5 y al 1%. Ya solo se puede vender hasta 0,3 porque la gente llegaba con graves quemaduras a urgencias por el mal uso del retinol. Y Y bueno, luego ácidos también de altos porcentajes, cuando igual nunca se han usado, pues empezar progresivamente, y menos ahora, pues eso con la radiación solar, que estamos más expuestos a quemarnos y a provocar, aparte, manchas, quemaduras y otras patologías.
1: Por ejemplo, en verano es común cambios bruscos de temperatura, quizás por entrar y salir de los establecimientos, o el uso constante de aire acondicionado. ¿Esto afecta quizás a la salud de nuestra piel?
2: Pues hombre, por ejemplo, sobre todo en verano, sí que es cierto que las pieles grasas tienden a formar más acné por la humedad, por los cambios un poco de temperatura, que por el día hace mucho calor y luego por la noche pues refresca. Y por ejemplo, las pieles con rosáceas, pues lo mismo, ¿no? Con esos cambios también bruscos a veces de temperatura, de aire acondicionado, pues pueden empeorar su patología. Entonces, bueno, esas pieles pues sí que deben tener un poquito más de cuidado ahora con los cambios de temperatura, pero si llevan una correcta higiene facial y cuidado facial, pues perfectamente pueden tener una piel sana y bonita. Y luego también, que no he dicho antes, importante la higiene facial, tanto por la mañana como por la noche, y por la noche siempre doble limpieza.
1: Uh-huh. Por ejemplo, sobre este cuidado facial, históricamente se pensaba en que era algo más común en las mujeres, que incluso quizás los adolescentes, bueno, se olvidan porque ya tienen la piel joven y no les hace falta meter componentes. Los hombres también, quizás comúnmente no se les ubicaba en ese cuidado de la piel. ¿Esto es algo que haya ido cambiando, que quizás lo habéis visto en la farmacia, que cada vez más adolescentes y hombres acuden a interesarse por el cuidado de la piel?
2: Sí, yo creo que al final cada vez más personas acuden ahora con el cuidado facial, porque también es cierto que ahora hay un boom de las rutinas, del skincare, que no era típico antes. Y sí que es cierto que, por ejemplo, los hombres, en cuanto empiezan a verse ya arrugas marcadas, porque el envejecimiento es más brusco en el género masculino, pues ya acuden a la farmacia pidiendo, aunque sea un serum o una crema, un poco para empezar su cuidado facial. Y también cuando ven alguna mancha, ¿no? Esto es como la gente mayor que nunca se ha cuidado, pues ya cuando empiezan a verse que ya les salen manchas de repente, porque eso es por una larga exposición al sol durante toda su vida, pues ya acuden preocupados a la farmacia pidiendo una alternativa, ¿no?
1: Has mencionado que ahora hay mucho auge con el cuidado facial, con el skincare, pero quizás por demás, no lo sé, si nos falta información de cara a no mezclar según qué componentes, o no usarlos por la mañana o por la noche, o saber qué es lo que necesita tu piel y no lanzarte a la piscina y de todo lo que te recomiendan cogerlo. Quizás hay falta información, nos falta información. Como
2: sí, yo creo que hay bastante falta de información, sobre todo ahora mismo por las redes sociales. En el TikTok salen niñas de 12 años haciéndose rutinas de skincare utilizando retinoides, cuando creo que, bueno, o sea, esa edad igual son demasiado jóvenes y no lo necesitan. Incluso pueden producirse quemaduras graves en esas pieles, que aparte están de momento inmaduras, no están tan engrosadas como una piel adulta. Y creo que sí que es cierto que hace más falta una cultura, por así decirlo, del cuidado facial, y también a nivel dermatológico, porque mucha gente pues se cree que utilizar un retinoide de cualquier porcentaje es lo mismo que utilizar un ácido hialurónico. Y al final estamos hablando de activos distintos y que realmente pues pueden producir efectos graves en la piel. Así que creo que no es ni tanto ni tampoco. Es decir, llevar una rutina adecuada según tu tipo de piel. En la farmacia a día de hoy disponemos de máquinas especializadas para analizar la piel, el cabello, donde se puede ver las capas de la piel, cómo está la hidratación, la elasticidad, y de ahí podemos sacar información de si tu rutina realmente está siendo eficaz, o si necesitas introducir algún producto más, o incluso suprimir alguno de los que ya usas.
1: O sea, por ejemplo, pueden acudir a la farmacia y preguntar por esto
2: claro,
1: por ejemplo, la farmacia del Arco.
2: Sí, nosotros tenemos un servicio donde utilizamos la microcalla, que es un dermoanalizador. En un futuro también tenemos pensado meter también una cámara donde tú introduces la cara y tiene una tecnología donde se ven todas las capas de la piel y las manchas que tienes a nivel interno, pero que te irán saliendo en un futuro. Y yo creo que son técnicas muy buenas para saber realmente cómo está tu piel. Y sobre todo, que tengas una piel saludable, ya no es una piel ni bonita ni más luminosa, sino una piel sana, y que el día de mañana, pues bueno, intentemos evitar en la mayor medida pues el envejecimiento prematuro de la piel.
1: Uh-huh. Hemos hablado de lo que es el cuidado quizás exterior, ¿no? Lo que es pues las cremas o los serum o los retinol. ¿Pero qué importancia tiene a la hora de nuestra piel la hidratación, el beber agua?
2: Bueno, pues beber agua, hombre, al final es saludable en general para el organismo, porque debemos estar hidratados. Es cierto que en la piel tampoco tiene una gran relevancia, o sea, el que tenga una piel jugosa no significa que, por ejemplo, beba más o menos agua. Hombre, siempre va a ayudar el estar hidratado, en concreto pues a las mucosas internas, y eso se refleja en la piel, pero no es lo que nos va a dar un brillo espectacular en la piel. O sea, eso lo tenemos que combinar con activos potentes, bueno, y efectivos según tu tipo y necesidad que tengas en ese momento, porque también la piel va cambiando por temporadas. Es decir, aunque tú tengas un tipo de piel, es cierto que la piel, nosotros ya hablamos de estados. O sea, es cierto que tu piel en un determinado momento, por ejemplo, si tienes más estrés o estás con determinados medicamentos, puede estar deshidratada, y luego puede haber otro momento que tu piel esté perfectamente hidratada, o por ejemplo tenga un exceso de sebo.
1: Y entonces, de cara a los oyentes, ¿cuál sería el consejo más importante para llegar al verano con la piel preparada y sana?
2: Pues yo les diría que, bueno, sobre todo tengan una buena higiene, porque al final, si nosotros limpiamos bien la piel, esos activos van a penetrar y vamos también a prevenir infecciones o determinadas patologías que con una piel que no está bien limpia podemos ensuciarla y puede empeorar su estado. Después también protector solar siempre, todos los días, y renovarlo cada 2 horas, incluso para gente que se maquille. Existen ahora brumas solares que se reaplican por encima del maquillaje, y no hace falta aplicar la crema, que se te puedes estropear el maquillaje que lleves. Y bueno, luego a quien le gusta un poco más el skincare, pues es un serum antioxidante por el día, una crema que sea hidratante adecuada para tu tipo de piel, y luego la textura que te guste. Y por las noches, yo siempre digo como hacer un skin cycling, que es como ir alternando activos para que tu piel la optimices lo máximo posible. Por ejemplo, pues utilizar retinoides. A ver, ahora sí que se podría utilizar con algún derivado del retinol, para que así la piel se vaya acostumbrando y no se irrite. Luego introducir algún día por semana también algún ácido para ir exfoliando la piel, porque sobre todo las pieles con manchas, si yo no hago una exfoliación, esa mancha no va a salir. Al final yo necesito renovar las capas de la piel, sobre todo la epidermis, y que se vaya, saliendo piel nueva. Eso es. Y luego, bueno, pues para ya más pros, pues por ejemplo utilizar péptidos, factores de crecimiento, es decir, activos que ya optimizan a nivel celular tu piel. Es decir, hacemos una renovación ya más profunda.
1: Bueno, lo ha dicho Virginia, esta última solo para pros, que a nadie se nos tire a la piscina, pero si quieren información, es verdad que, bueno, pues a Virginia la van a encontrar en la farmacia del Arco, Virginia Paino, y les atiende y les da esa información más cercana y, por supuesto, individualizada, con también esas máquinas que nos ha comentado. Así que, en lo que se refiere al cuidado de la piel, hay que ser prevenido también, y como dice ella, hay niveles de cuidado también pues para quien sea más pro o menos en esto del cuidado de la piel, o sobre todo en esos ácidos y químicos, ¿no?, en la piel. Virginia, muchísimas gracias por habernos acompañado.
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8: Saludo ya a Alex Heras. ¿Qué tal? Buenos días.
9: Hola María, buenos días.
8: Fernando Trespaderne.
10: Buenos días.
8: Y Tomás Fisac, ¿qué tal?
11: Buenos días María, bien, ¿y tú?
8: Bueno, pues con ellos vamos a abrir esta tertulia en este martes 19 de mayo, comenzando por lo que hemos hablado ahora al comienzo del programa, por esos premios Ciudad de Burgos, esa 14ª edición que se celebra hoy en el Fórum y que homenajea de cierta forma al nombrarles embajadores del año a los cocineros Miguel Cobo y Ricardo Temiño, los hemos tenido aquí, que también reconoce a Madalena Aguilar como ciudadana comprometida y a dos alumnos, entre otros, por un proyecto de formación profesional que busca mejorar la carga burocrática de las bodegas. Bueno, pues una edición de unos premios que por primera vez, y quizás es una de las cuestiones destacadas, reconoce a una vecina de Burgos que es bastante peleona, Fernando.
10: Sí, eso es lo que me ha llamado la atención, ¿no?, del listado. Digo, bueno, aparte de premiar el talento, digamos, y esos proyectos empresariales o de jóvenes emprendedores, yo creo que viene bien, que es bueno reconocer a personas, a gente que nos encontramos por la calle, que les vemos, pues eso, María,
8: como Madalena,
10: que está en todas las salsas, ¿no? Además, pues es una persona de barrio, vinculada a los vecinos, que les organiza un poco, ¿no? Ahí en el centro cívico, que estaba en la Junta de Semana Santa, estaba en la Peña. Yo creo que es bueno reconocer a esos vecinos, muchas veces anónimos, bueno, que los conocen las personas cercanas, próximas, las que están en el día a día con ellos. Pero yo creo que ese es creo que los premios, unos premios como estos, Ciudad de Burgos, deberían dirigirse más a eso, hacia el vecino anónimo más que al resto, porque para eso ya existen otros premios. Es que hay muchos premios. Telecaja, creo que también, a lo de los valores, esta casa también entrega otros premios, ¿no? Y yo digo, joder, 14 ediciones y todavía hay gente para premiar, ¿no? Eso es el que tiene mérito, ¿no? Que todavía tengamos gente para seguir premiando y reconociendo esa buena labor que hacen para el bien de la sociedad burgalesa.
8: Sí, Tomás.
11: Sí, bueno, pues lo que tú dices, yo creo que comparto contigo todo lo que dices. Cuando se instauran unos premios, un poco por experiencia que has aludido tú, bueno, parece ser, bueno, este año tenemos estas personas, tenemos estas instituciones, ya veremos la segunda, la tercera, la cuarta, la quinta edición, ¿qué va a pasar? Resulta que sigue saliendo gente, porque Burgos tiene mucha gente comprometida y mucha gente capaz. Y luego comparto contigo que, como decía el poeta, que muchas veces las cosas más pequeñas son infinitamente las más importantes. Bueno, evidentemente aquí hay siete categorías en estos premios, pero que gente que aparentemente, bueno, en este caso que habéis hablado de Magdalena, es comprometida con la sociedad, ¿no? No tiene que hacer grandes cosas, tiene que demostrar que su actitud es una actitud de servicio, de vocación, de entrega, y en esta categoría, pues, merecido está. Y con Magdalena, pues, habrá más gente que, sin que haya una cosa relevante y que sea, bueno, pues de debate, pero bien está, y al año que viene será eso. No hace falta que sean grandes artistas o grandes embajadores, o está muy bien. Por mi parte, me parece sí. Sí.
12: Sí, porque al final una ciudad la hacen los ciudadanos de a pie como Magdalena, y yo creo que es muy importante que la sociedad burgalesa vea que puede aspirar a esos premios, que no son unos premios más de todos los que hay, que hay que hacer cosas grandilocuentes, sino que basta con ser un buen ciudadano, comprometerte con tu ciudad y llevar los valores de la ciudad pues en vena. Y yo creo que de eso, vamos, da para 50 ediciones más con ciudadanos de a pie, vamos. Yo
10: tenemos creo. Buenos vecinos, ¿no? Que también sí. Es entrega del buen vecino, ¿no? Pues seguimos acaparando ahí gente espléndida que merece ese reconocimiento, que es bueno, ¿no? Porque es un poco el premio de todos, ¿no?
12: Yo creo que, perdona, igual si se moviera más al principio, porque sí que se manda una nota de prensa de se abren las candidaturas, pero yo creo que la ciudadanía no es consciente de que puede presentarse. Yo creo que deberían abrir más el proceso o darle más publicidad para que realmente cualquier ciudadano que crea que puede ser merecedor de este premio lo haga, aunque también es un paso un poco difícil, imagino, de decir, oye, pues me voy a presentar a este premio porque yo lo valgo, sí, ¿no?
10: Sí. Casi bueno, es mejor que te proponga.
11: Claro. Eso es, yo voy a ir. Los premios de alguna manera ni se piden ni se rechazan. Sí, claro. Es decir, estaría un poco regular visto si yo me propongo a no sé qué, pero evidentemente si te han propuesto de forma externa, pues tampoco por rechazar. Yo, de mi punto de vista, en eso es ni pedirle ni rechazar.
12: Aunque el proceso sí que es, que creo que tienes que presentarte tú mismo en el proceso. He leído en las bases que no puede ser un tercero el que te inscriba, digo.
10: No lo sé, yo lo desconozco.
11: Es un jurado que son, para cada categoría son tres los miembros del jurado, y tiene mucha carga el ayuntamiento, pero ahora mismo no te puedo decir si te presentas tú solo o no. Yo ahí no te lo puedo discutir. Pero sigo creyendo en lo que te he comentado antes.
8: Bueno, y si no, Alex, le dices a cualquiera, tú preséntame, que yo me lo merezco. Total. Pero tú me presentas.
12: A la vecina se lo dijo.
8: Vamos a hablar de otra cuestión y nos vamos a ir a la Universidad de Burgos, porque leíamos hace unos días cómo, bueno, pues hay cierto absentismo que preocupa a la UBU, que buscan revertir haciendo clases más dinámicas, de alguna forma queriendo impulsar que se sienta el alumnado con, pues, con, no sé si la necesidad, pero con el interés de querer ir a las aulas, y de que, bueno, pues que no estén las aulas vacías, ¿no? Que al final la universidad, por supuesto, no es lo que busca, Alex. Dicen que, bueno, pues que sí que ven esa cuestión quizás más incrementada, el hecho de que las clases en la universidad, supongo que en general en todas las ramas, estén cada vez más vacías, en función luego también de la pertenencia que sienta cada alumno, ¿no? A lo que es el grado o los estudios, pero bueno, que buscan cómo hacerlas más dinámicas. No sé sobre esto, Alex, ¿cómo pueden hacerlo?
12: Sí, o sea, a ver, yo creo que este problema también lo hemos vivido tú y yo en clase, porque...
8: Los viernes estaban muy vacíos.
12: Los viernes estaba muy vacío. No, pero sobre todo también en asignaturas en la que, como dice la noticia, solo leían el PowerPoint, pues es que ¿de qué me sirve ir a clase si ya... La docencia de ciertas asignaturas solo es leer un PowerPoint y ya está. Que yo creo que hay que ir a clase, porque se supone que la universidad no solo es conocimiento académico, sino es una vivencia personal y un crecimiento en valores y todo eso, pero sí, creo que el propio profesorado no hace para que vengan, no sé. Pero luego también me encuentro con ya compañeros míos que ya están siendo profesores en la universidad, y ven que se ha convertido en tercero, cuarto, quinto de bachillerato, y que muchas veces las clases pues no,

0: Venimos del COVID, todas las generaciones que están ahora en la universidad han vivido las clases desde casa y que muchas veces han sentido que igual no hacía falta ir a clase para tener unos conocimientos, pero creo que hay que buscar el equilibrio entre los culpables, porque yo creo que ir a la universidad es una de las experiencias más gratas que se puede tener.
1: Coincido en lo de las experiencias gratas, ya casi ni me acuerdo, pero vamos, coincido en eso, ¿no? De la información que publica el diario Burgos, me llama la atención esa encuesta que habían realizado, que el 40%, más del 40% diga que no acude a clases porque las clases no aportan nada. Otro 10% decía que no va por el bien de su salud mental. Luego un 20% esgrimía cuestiones de trabajo, que es así que las entiendo, ¿no? Eso, digo, pero ¿y esta gente para qué se ha matriculado en una carrera presencial? Es que no lo entiendo. Vamos, sinceramente no lo entiendo. Si hay universidades online, la universidad a la distancia, y más, luego veía que el porcentaje era en audiovisual, comunicación audiovisual, que me imagino que vosotros hicisteis comunicación audiovisual. Yo hice periodismo, y yo, vamos, tampoco es que tuviera muchas prácticas, pero las prácticas eran una de las cuestiones que te atraían, y acudíamos a clase en masa. Yo en mi época íbamos todos a... Es más, se pasaba lista, que creo que igual ese es uno de los problemas. No como castigo y tal, pero como una pequeña recompensa para el alumno que va y acude a clase, es pasar lista por las mañanitas y a ver quién viene y quién no viene, ¿no? Y luego penalizar o darle un incentivo al alumno por estar ahí, acudir a clase, que yo creo que es enriquecedor, ¿no? Ya no solo por lo que te puede aportar el profesor, sino por lo que te aportan tus compañeros. En la época que yo estudiaba, había también mucho revuelo social, ¿no? Mucho movimiento social, mucha política, había manifestaciones, protestas. Ahora todo es tan plano, es que la universidad parece, no parece la universidad de mi época, ¿no? Parece otra cosa, ¿no? Y el bachillerato igual, que los alumnos tienen menos inquietudes, ¿no? Yo creo que es el que a los alumnos les faltan inquietudes, ¿no? Y que por eso las aulas están vacías, salvo excepciones, casos de alumnos que quieren compatibilizar el trabajo con los estudios, pues bueno, se buscan la vida y bueno, hablando con el profesor, pues te permitía cierto margen, ¿no? Presentarte, luego te pedían los apuntes. Ahora, como ni hay apuntes ni hay nada, quiero decir que es que yo entiendo en cierto punto que no acuda a nadie, ¿no? Pero es perder el tiempo matricularte para no ir a clase, ¿no? Para mí.
2: Bueno, sí, yo tengo que estar de acuerdo totalmente con vosotros y yo creo que ocurre lo que ocurre en la Universidad de Burgos, ocurre en toda la universidad en España, en general es un problema general. Faltan más en primer y segundo. Tú, Fernando, hablabas de tu época universitaria, yo creo que la mía, la primera en aportes es anterior a ti, y donde tengo que decir que, por ejemplo, ahora el sistema lo permite. Tú has apuntado, sí, que no hay una lista, que no hay tal. Hay diferentes absentismos según el grado de titulación. Dentro de la misma titulación depende de asignaturas que consideran que no tienen interés. Pero bueno, yo digo, yo tuve una segunda fase también universitaria, porque yo fui estudiante universitario de Burgos, haciendo tecnología de instrumentos allá por los años 90. Y bueno, todavía no estaba tan avanzado ese... universidad virtual, esa forma de coger los apuntes y pasármelos por aquí. Y entonces, bueno, sí que veías una tendencia de que podía faltar gente a clase. Pero yo creo que ha ido eso cada vez a más. Y probablemente haya sido el COVID-19 el que ha marcado un antes y un después, esa mentalidad de tal. Evidentemente, cada uno tiene sus circunstancias. Algunos sí. ¿Cuáles son los horarios por la mañana y por la tarde? ¿Cuáles son los desplazamientos que tengo de una hora? ¿Qué coste tiene? Tú has apuntado muy bien que el trabajo. Y dice, bueno, pues vamos a hacer esta encuesta. Nos va a salir que evidentemente hay un porcentaje de absentismo grande, pero ¿qué podemos hacer para que eso no ocurra? Pues se puede hacer, yo creo que poco, pero algo se puede intentar. Algo se puede intentar, ¿no? Y decimos una evaluación continua, no dejar todo para un examen a última hora.
0: Hacer, se supone que el modelo es así.
2: Claro. Hacer seminarios, tutorías prácticas, controlar los horarios en algunas determinadas titulaciones, visitas a las empresas, grupos más pequeños de trabajo. Hacer algo que motive. No que te quedes en ese grupo, que somos 150 personas, que hay una clase magistral, que yo de aquella época universitaria

0: La Complutense eran así, sí, pero daba igual, porque ahí íbamos todo el mundo. Sí. Iba todo el mundo por lo menos a la universidad. Sí. Algunos directamente al bajaba bar. Al bar.
1: A jugar.
0: Pero asistía a la universidad. Pero es que ahora que no van a la universidad, no es que bajen al bar, sino que no van. Así es.
2: Claro, aquí hay una cuestión que habéis comentado y que pues voy a incidir un poco. Por ejemplo, hablabais de... Bueno, hablaba Fernando, por ejemplo, de las prácticas. Yo creo que en las prácticas era justamente donde iba todo el mundo.
1: Todo el mundo,
2: quizás,
1: claro,
2: es la teoría donde, donde más falla. Por esta cuestión que decía también Alex de, bueno, si van a leer un documento, pues que entreguen el documento y ya lo leo yo en mi casa, ¿no?
1: Claro.
2: Que quizás es esa también, pues, como se suele decir, esa, el tener la vocación, ¿no? O quizás que hayan perdido la ilusión. Y luego es que es verdad que cuando hablamos de clases más dinámicas... Yo no sé, Alex, pero yo cuando la universidad hace esas evaluaciones a los profesores de forma anónima, que los alumnos pueden puntuar, yo ha habido veces que he suspendido a los profesores y no ha servido de absolutamente nada.
1: Ya.
2: Y además es que ponías que no por, pues por los motivos, ¿no? Pues quizás precisamente pues porque para leer un PowerPoint pues me parece bastante. Y no servía de nada, ¿no? Que quizás también hacía falta esa autocrítica.
3: Ya, sí, total, porque... Vamos, yo que en mi etapa universitaria fui muchas veces delegado y tuve que trasladar mucho las cuestiones, las quejas de mis compañeros, pues es que muchas veces veías que los cambios, pues bueno, no los ibas a ver llegar porque, por ejemplo, había muchas quejas con el plan de estudios, un plan de estudios desactualizado, pero creo que la universidad es un ente tan grande y tan difícil de cambiar ya, que debería actualizarse a los tiempos y yo que sé, que un plan de estudios o que una asignatura igual puede dejar de ser interesante en el mismo, de un año para otro o está desactualizada, pero... Los profesores, pues es que nosotros hemos visto eso, que nos han estado enseñando con equipo o con programas de hace 10 años y no me quiero imaginar ahora. Pero, o sea, sé que se ha actualizado, yo sé que nuestra carrera ahora es muy diferente a la que estudiamos, pero sí, o sea, muchas veces ves que tus protestas, que tus evaluaciones no sirven de nada, porque sí que tienen un gran sistema de calidad las universidades, pero que eso haga un cambio de un curso para otro es muy difícil.
1: En mi época también se evaluaba a los profesores, yo me acuerdo al final de curso les podías evaluar, ¿no? Y los cambios tampoco se notaban inmediatamente, ¿no? Yo creo que les daban un toque de atención, pero bueno, el problema de las clases teóricas también ocurría en aquella época, ¿no? Y todos íbamos a las prácticas y luego pues había profesores que eran más empáticos, eran más dinámicos, las clases eran mucho más agradables y bueno, para eso luego había un sistema también de asignaturas optativas, ¿no? Y el decir, pues mira, pues voy a coger estas optativas que me gustan, que de verdad me motivan, que por el tema, por el profesor, y las que no, pues las arrinconabas, ¿no? Y luego la propia universidad ya veía, pues esta de asignatura tiene mucha demanda, y esta otra, que será por el profesor o será por la temática, ¿no? Yo creo que la universidad además es un ente dinámico, ¿no? Que va avanzando, ¿no? Y que ha avanzado muchísimo de las nuevas tecnologías en nuestra época, que no había nada ahora, pues fíjate, que no se pueden hacer cosas en la universidad. Pero parte de culpa, profesores, parte de culpa a los alumnos, ¿no? Te quiero decir que si tú coges unas asignaturas que no te motivan, pues luego se explica por qué no vas a clase.
0: Claro, sí, esa es una realidad. Nosotros en nuestra época como anterior había unos planes de estudio, dice el plan del 73 o el plan del 81, y aquello era inamovible, ¿no? Efectivamente que ahora hay unas asignaturas que son de libre configuración, unas asignaturas que son optativas y que dan opciones a hacer, depende de qué titulación, pues son empresas o en otro. Lo cual, dentro de un orden, evidentemente hay unas asignaturas que son troncales y hay que hacerlas, y ahí es lo que decimos, los seminarios, las prácticas, las tutorías, grupos pequeños, y luego evidentemente hay opciones a que alguien dentro de un cierto esquema pueda optar por asignaturas que le gusten un poco más. Aún así estamos donde estamos. Pues ¿qué se puede hacer? Pues lo que decíamos antes, intentar que la gente se sienta universitaria, que tenga ese concepto, porque hablábamos de eso, pero tú has apuntado al principio y decir, los viernes no va nadie. Pero porque
2: es que los viernes eran malísimos.
0: Claro. ¿Qué le pasa al viernes?
4: ¿Qué le pasaba al viernes? Tomás.
0: Claro. ¿Qué le pasaba al viernes?
1: Y los lunes no hasta dormido. Que arrancas.
3: Pero eso también era la vida universitaria.
1: Claro.
3: O llegar a clase con un resacón terrible del día antes porque era obligatorio. Pero bueno, esa es la experiencia universitaria.
2: Pues de hecho, ya conformaban los horarios en base a esto. No te creas que había primera hora poquita cosa.
1: Hombre, lo que llama también la atención, que no sé, yo tampoco conozco mucho la Universidad de Burgos, ¿no? Porque yo estudié en otra, ¿no? Pero yo me imagino que la plantilla de profesores son profesores jóvenes, ¿no? Bueno, yo cuando estudié sí que me encontré con más de un profesor que a punto de jubilarse, ¿no? Varios que estaban ya a punto de jubilarse, y entonces ellos tampoco tenían demasiada motivación para seguir, ¿no? Pero esta es una universidad relativamente nueva. No sé, os he visto cara rara, me imagino.
2: Ahora hay más jóvenes. Ahora han bajado la media, ¿no?
1: Sí. Porque eso también se tiene que notar a la hora de tirar de los alumnos para que asistan, ¿no?
0: Yo no sé si sea cuestión de edad, tampoco me decanto porque los profesores ya con cierta edad no estuvieran motivados, porque muchas veces la experiencia, el conocer cómo es el aula, cómo son las clases, hace que lo puedan llevar mejor dentro de un orden. Es una cuestión de profesores y una cuestión de alumnos. Yo he presenciado en mi época de Universidad de Burgos, bueno, algunos jóvenes, quizá no tan jóvenes por lo que yo estudié, pues... llamar la atención excesivamente a algunas profesoras porque realmente eran jóvenes y, digamos, desde esa cuestión, pues incluso creo llegar a ofender, que tampoco se trata de eso, porque tú puedes decir las cosas. Quizá a otros de mayor edad te hubiese dado un respeto, hombre o mujer, y no se atreven a decir, pero muchas veces yo lo he presenciado. De hecho, como casi tuvimos que salir un poco al quite, hombre, no te pases, tú hablas luego aparte con ella, dices lo que tienes que decir, no hace falta que aquí en clase lo hagas de esa manera, con gente más joven, lo cual es que es un problema complejo y pues un cambio social y es lo que tenemos y hay que tratar de ajustarlo y ver que haya motivación y cómo la gente tenga que asistir a la universidad, que sea matriculado libremente. Pero el sistema hace que no te pases lista.
1: Pero no saben lo que se están perdiendo los que no acuden, porque la experiencia es única y no la van a volver a tener, ¿no? Se están perdiendo muchas cosas no asistiendo.
0: Evidentemente, porque la universidad te va a dar un pozo en formación. Cualquier profesional, del tipo que sea, que nadie sueñe, vosotros, periodistas, cualquiera, que cuando salí de la universidad ya todo mío. Si la formación es durante toda la vida. Pero de aquella base, de aquella esquema, de aquel pequeña orientación que a lo mejor no estaba ajustada porque los tiempos cambian, eso es fundamental. Y eso te vas a acordar siempre. No te vas a acordar de todos los profesores, pero de algún profesor o alguna profesora, evidentemente, le vas a echar de menos mucho tiempo.
2: Y por algún profesor quizás cada uno está donde está, ¿no? También puede ser.
0: También puede ser.
2: ¿No? Es positivamente hablando, sí. Digo. Que no se malinterprete.
1: No.
2: Luego os cuento el caso. Sí. Vamos a hablar de otra cosa. Y es que fue el año 1983 cuando dos mujeres accedieron al cuerpo de la policía local, Concepción Martínez y Marimar Vascones. Justamente ese año fue también cuando entró el que es ahora el intendente jefe, Félix Ángel Martínez. Bueno, el otro día nos comentaba que iba a haber un proceso de promoción interna y que esperaba que por fin hubiera un mando o más, si pudiese, femenino, y ha sido así. De los 25, creo, que se presentaron candidatos, había 10 puestos a cubrir, bueno, 27, perdón, 27 agentes se presentaron, 10 puestos a cubrir. Una de esas personas que ha superado las pruebas ha sido una mujer, así que habrá una primera mujer ocupando una plaza de mando en la policía local. Ha sido la quinta mejor de esos 10 puestos, la verdad es que, bueno, pues bienvenida, ¿no?
3: Total, y o sea, yo he leído esta noticia en redes sociales y justo un usuario decía, ¿y qué más da el género? ¿Por qué tiene que ser esto noticia? Pues precisamente es noticia porque desde el 83 que se creó este cuerpo no ha habido una mujer en este nivel y vamos, es que ya ha tardado y hay que celebrarlo porque... Pues bueno, eso, todavía hay muchos sitios en los que a las mujeres les cuesta llegar y vivimos en una sociedad que justo pues salen ese tipo de comentarios, que más da su género, pues precisamente por eso, porque hay pocas mujeres en estos puestos y hay que visibilizarlo para que otras vean que es posible llegar allí.
1: Sí, lo triste es pues eso, que un poco que sean 40 años, hayan tenido que transcurrir 40 años para que tengamos una primera mujer policía, una oficial, ¿no? Policía. Creo que lo triste es eso. ¿Cómo han pasado 40 años? Y no sé si habrá sido una cuestión de que igual ellas, las mujeres, no han querido, ¿no?, optar a, o no han podido, ¿no?, optar a esa plaza, porque me imagino que esto de promoción interna lo convocarán cada X años, ¿no? Y que han tenido oportunidades, pero igual, yo que sé, pues la mujer tiene también muchos inconvenientes, tiene que salvar muchísimos más obstáculos que los hombres, ¿no? La maternidad, el no sé qué, la casa, ¿no? Todas esas cosas todavía siguen pesando mucho a la hora de que una mujer se plantee, pues eso, optar a un puesto de oficial en la policía, ¿no? Pero yo creo que esto es ir abriendo camino, ¿no? Y que había otras dos mujeres, creo que eran tres las que optaban entre las 27 a una plaza, ¿no? Ha quedado una entre los 10, pues bueno, me imagino que al año que viene o cuando sea, pues alguna de las que se ha quedado fuera del proceso volverá a optar y seguirá. Y esto lo veremos ya por una cuestión normal, ¿no? Porque, pues bueno, si tienen capacidad y conocimientos como los hombres, ¿por qué no van a estar ahí, ¿no? Yo creo que es una cuestión de tiempo, ¿no?
0: Sí, yo creo que nos debemos felicitar. Ocurre también un poco que allá en España, a nivel de policías locales, aparece a finales de los 70-80, y de todas formas difícilmente podía llegar una mujer a una jefatura cuando a lo mejor dentro de la plantilla que existe en Burgos había una o dos mujeres. Era muy casualidad, no sé si exactamente, a lo mejor me equivoco las cifras, pero dentro de la plantilla de la policía local ahora son 35 mujeres, y esto lo único que hace es corresponderse con la realidad social. La realidad social, pues, habla de la igualdad entre hombre y mujer. Entonces eso tiene que reflejarse en la policía local, en los consejos de administración, en las profesiones sanitarias, en las ingenierías, en todos los lados. Entonces, evidentemente, cuando este número de mujeres, que no tiene por qué ser al 50% hombres y mujeres, pues sea más alto, evidentemente, si hay 35 o hay 40 o hay 50, pues la posibilidad de que lleguen a la jefatura es esto. ¿Qué ventajas o inconvenientes tiene la mujer con respecto a los hombres? Pues a lo mejor ninguna, pero evidentemente las mujeres tienen más empatías, y la policía local en su trabajo del día a día en la calle tiene problemas de todo tipo, ¿no? De hurtos, de robo, a lo mejor la cuestión física es una cuestión, pero hay muchos temas que hay de violencia de género o de atención a menores. Entonces la mujer tiene más empatía, tiene a la hora de tratar personas mayores. Hay muchos casos, independientemente de la jefatura, ¿no? Digo que las mujeres que están en la plantilla, bueno, pues se complementan. No es cuestión de que lo haces tú, hago yo, sino que somos un complemento, y que muchas patrullas pueden ser mixtas las que van, y lo que un hombre puede entender y mejor o atender en un caso determinado, pues una mujer también tiene sus ventajas para ciertos temas. Con lo cual, bienvenida sea, enhorabuena, y que siga así, que vayamos al 50%, pero no porque tenga que ser.
1: Por cupos no, por capacidad. No,
0: por capacidades está. Y por la realidad social que vivimos.
3: Total, sí. Yo tengo un ejemplo cercano de una amiga que ha llegado a un puesto así en la Guardia Civil, y claro, o sea, el camino hasta llegar ahí es muy heavy, y habiendo sido madre y todo eso, y la respuesta social que muchas veces te encuentras de, pues te has tenido que ir a una academia a estar un curso entero y has dejado, entre comillas, a tus hijos con su marido, pues es que ese cuestionamiento los hombres casi nunca se lo encuentran, en plan, ay, has dejado a tu mujer con los hijos y te has ido a formar para ascender en tu puesto. Pues no, porque como hemos dicho, la sociedad es diversa y así tiene que ser representada en todas partes. Entonces, todavía hoy en día, de gente de mi edad se le dice eso, cómo has dejado a tus hijos con tu marido.
2: Pues pobre imagen tiene también el marido, ¿eh? También te digo. Sí. ¿Cómo le dejas total, con ese?
3: Ya, tal cual.
2: Oye, vamos a hablar brevemente de otra cuestión que también era noticia estos días, lo veíamos en Diario de Burgos. Hablábamos de que va a ser necesario invertir casi 22 millones de euros en 2 años para ese nuevo edificio del Mercado Norte, que, bueno, estamos muy pendientes, por supuesto, de cuándo comiencen las obras, de esa concesión, de la idea de cómo se va a poder trabajar en esta edificación. Hay que recordar que de hecho la universidad hizo un estudio, que si 40 años, que si luego 25, que si público privado, que si estamos pendientes de la ayuda del gobierno central. Bueno, se ha cifrado en 22 millones en dos años. Lo que pasa es que esto como tal, pues no sé cómo se va a poder ejecutar, porque hay que recordar que hay que sumar otros 22 millones de euros que se perdieron con la, diciendo de las cocheras de la carretera de Poza, con lo cual no sé cómo se avecinan los próximos presupuestos, la verdad.
1: Complicados, ¿no? Pero bueno, hay que apostar y
2: mucho millón veo yo
1: mucho
2: por ahí.
1: Mucho millón, ¿no? Pero bueno,
2: ¿de dónde va a salir?
1: En este caso, en lo del mercado, parece que va el ayuntamiento va a tener alguna ayudita, ¿no?
2: Claro, la diputación, que sí, pero sí. No sé si es suficiente.
1: Pues igual no, ¿no? Pero te quiero decir que, bueno, esta obra largo me lo porfías, ¿no? Porque este año 500.000 euros, que no se van a ver, ¿no? 500.000 euros, nada. Al año que viene me parece que eran 10 millones, ¿no? Pero porque hay que arrancar y porque el día 23, dentro de un añito justo, vamos a estar en elecciones. Hay que presentar algo, por lo menos un movimiento de tierras, ¿no? Y algo de cimentación, ¿no? Y no van a ser la cantidad, como todos los proyectos de esta ciudad, y me imagino que del resto, se va a ir, no nos vamos a pasar de los 30 millones casi seguro, ¿no? El coste total del proyecto, que no me parece tampoco una cifra exagerada, ¿no? 30 millones para lo que se quiere hacer y para que es un proyecto de ciudad, que va a cambiar la ciudad, esa zona de la ciudad la va a cambiar. Me parece una buena inversión. Que ¿cómo lo vamos a compatibilizar con esa que tenemos que hacer en autobuses? Que quizás es lo más urgente, ¿no? Los vecinos prefieren los autobuses, un buen sistema de transporte, y no sé cómo estarán los de Madrid para dentro de un año, si van a seguir aguantando o los vamos a tener que llevar directamente a la chatarrería, ¿no? Yo creo que para eso también existen ayudas, ¿no? No sé si de fondos europeos o qué, y luego están los seguros, ¿no? Porque este tema todavía no tengo yo muy claro cómo ha quedado, ¿no? Y dónde se va a hacer, si se van a hacer en la ubicación actual, dónde se ha quemado, todo eso va a influir en el coste, ¿no? Pero yo creo que hay que priorizar y sobre todo que hay que contar con los grupos de la oposición, lo que hemos dicho siempre. Si es que si tú no cuentas con el apoyo de los grupos de la oposición, no puedes sacar un buen presupuesto con dotación económica, porque luego el dinero se puede sacar de los bancos. Oye, aquí hemos estado pagando consorcios, hemos estado pagando muchas cosas, pues bueno, porque vayas a por un crédito, a por un préstamo, tampoco pasa nada, ¿no? Yo creo que el ayuntamiento está más o menos saneado y que puede afrontar un crédito para acometer estas dos prioridades de la ciudad.
0: Bueno, pues efectivamente, lo del tema del mercado parece ser que se le ha dado prioridad, que cuesta esos 22 millones, que los 500.000 va a ser para poner la primera piedra, nada más este año, sí. De Navidades, para poner una piedra.
1: Si el tiempo acompaña.
0: Y a partir de ahí, pues al año que viene 11.900.000, al año siguiente 10 millones y luego ya para el año 2009 unos 4 millones. Es una cuestión de prioridades. Lo que nadie cuenta es la fatalidad que ha pasado con los autobuses y parece ser, alguna información que hemos leído en medios de comunicación, que no, que la ciudad va a tener un funcionamiento normal y que no se van a desviar presupuestos que sean en beneficio del funcionamiento de la ciudad y de los barrios, por ejemplo, ¿no? Pero evidentemente o se pide dinero para todo, no hay. Para todo no hay. Habrá que dejar a lo mejor otros proyectos que se tenían de hacer, otras inversiones de mayor calado, y esto bienvenido sea. No es que esté el mercado, pero desde luego en Plaza España, desde luego dará otra imagen. Sí que necesitábamos un mercado porque nos acordamos del anterior que se construyó allá por los años 60 y que la imagen no es la que corresponde a una ciudad que ves que tiene unos nuevos mercados. No es que sea exactamente Camino de Santiago, pero sí que está muy cerquita de ahí, da una imagen a la ciudad. Bueno, el ayuntamiento ha pensado en esta prioridad, pues adelante, que tenga suerte. Además, se compromete a no quitar otros dineros para el funcionamiento normal de la ciudad, pero evidentemente algún otro proyecto se tendrá que quedar en cartera. Pues adelante con ello.
3: Sí, o sea, esperemos que así sea, que no haya otras partidas de otros, pues como has dicho, de los barrios o partidas presupuestarias que hace falta acometer y que realmente se acometan. Pero vamos, que con todo este tema de los autobuses y ahora este tema, parece que hay dinero para todo. Esperemos que así sea, que no sea un anuncio preelectoral para el próximo año. Y a ver, imagino que lo que habéis dicho, que ahí se... Una foto tiene que haber de inicio de obras, sobre todo por las fechas en las que ya vamos a estar próximos a las elecciones. Y no sé si el gran proyecto del túnel de la calle Santander o alguno de esos se va a tener que aplazar por todo el tema de los autobuses, que va a ser una gran partida de dinero que va a tener que acometer el ayuntamiento o el seguro. Pero vamos, algo tendremos que poner.
1: Ese yo creo que ya está aparcado ahí, a dormir en el sueño de los justos. Ese me imagino que lo dejarán para la próxima legislatura, ¿no? Porque esta ya no va a dar tiempo, si ganas, porque esa ya no va a dar tiempo a hacer nada, ¿no? Ahora el proyecto estrella, el prioritario era el del mercado, ¿no?
2: Y, bueno, de hecho el mercado era la primera fase de lo que era luego el túnel.
1: Por eso, que yo creo que ese ya está aparcado ahí. Sin edie y ahora hay que tirar a por esto, ¿no? Tiene que presentarse con algo tangible, ¿no? Y yo creo que el Mercado Norte es su buque insignia, ¿no? Y va a apostar por ello y lo van a sacar. Y luego lo de los autobuses, yo creo que tampoco tiene que ser demasiado complicado, ¿no? Entre la empresa de renting o como lo tenga y todo eso, pues es buscar fórmulas, ¿no? Para que no hipotecar tampoco a la ciudad, pero vamos, que tampoco creo que nos vayamos a hipotecar mucho por comprar 40 autobuses, ¿no?
2: Bueno, no creo que se puedan comprar ni de golpe.
1: Eso.
2: Bueno, pues 10 y 11 minutos de la mañana. Fernando, muchísimas gracias por habernos acompañado.
1: Pues nada, gracias a vosotros.
2: Tomás, gracias, hasta la próxima.
0: Gracias a ti.
2: Alex, un placer.
3: Un placer, muchas gracias.
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2: Son las 10 y 14 minutos de la mañana. Como un martes más, cada dos, nos vamos a la bóveda.
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0: 10 y 14, efectivamente. María, buenos días a todos. Os saludamos un martes más desde la bóveda. Estoy tomándome un café. Bueno, yo de hecho ya me lo he tomado porque hoy he llegado un poco más pronto de lo habitual y creo que tiene que ver con que la ciudad está más tranquila esta mañana y desplazarse ha sido muy, muy fácil y muy rápido. Y me da tiempo a tomarme un café, pero mi invitada de hoy está disfrutando de un café, no puedo resistir decirlo, lo hemos hecho fotos y todo. Y esas son las cosas que pasan en la bóveda, que llegas aquí y te sumerges en un ambiente concreto y te ofrecen un café como el cappuccino que se ha pedido nuestra invitada, que dan ganas de quedarse aquí toda la mañana. Me acompaña la actriz Violeta Oyaburi. Violeta, buenos días.
1: Buenos días, ¿qué tal? Encantada.
0: ¿Cómo está ese café?
1: Está buenísimo. Además es que tiene el toque perfecto del cacao amargo y la canela. La verdad que está buenísimo.
0: Violeta, si no estuvieses aquí esta mañana, ¿qué estarías haciendo? Porque yo no puedo imaginarme la rutina, si es que la hay, de una actriz. Bueno, la vida de cada uno tiene su propia rutina, pero hay profesiones que desde fuera vemos con desconocimiento y con un poco de asombro. Yo creo que la tuya es una de ellas. No estás a las 10 de la mañana en una oficina, o igual sí.
1: Pues a veces toca hacer un poco de oficina, toca hacer distribución, toca presentar proyectos, que estamos también ahora en plena vorágine de nuevas creaciones. Pero nuestra rutina es verdad que a veces no existe. Y entonces es parte del aliciente que tiene nuestra vida y parte de, pues a veces de esa necesidad de decir, jo, cómo me encantaría estar unos meses seguidos con una dinámica que se parezca un día a otro, ¿no? Pero a la vez a nosotros no, nos gusta esta locura. Ahora mismo estaría empezando la asamblea de la Parrala, a la cual me voy a unir en cuanto terminemos aquí. Y esa es una parte también de la rutina en el funcionamiento del Centro de Creación Escénica, donde yo trabajo con mi compañía. Y bueno, pero vamos, es verdad que nuestros días son muy diferentes unos de otros. A veces toca taller, a veces toca hacer cosas de producción, hay días de que toca ensayo. E intentamos en cada proyecto generar un calendario e instalar unas rutinas dentro de eso, pero es verdad que cambian. Y a veces estás de gira, el martes pasado estaba en Salamanca, el viernes en San Sebastián, el domingo en León, en la Feria del Libro. Pues bueno, así es un poco.
0: Pero sí hay cierta temporalidad, ¿no? Yo lo llevo a mi terreno, el de los medios de comunicación, que más o menos la temporada es como el curso académico, ¿no? Y luego hay como otro periodo diferente, que es el verano, que no se detiene porque ni la información ni el contenido para, pero adquiere otro tono. En vuestro caso, no sé si esa temporalidad tiene que ver con el tipo de trabajo o con el volumen, ¿no? Porque cuando trabajáis en la calle, claro, estáis sometidos a que haga buen tiempo, pero hay otro tipo de trabajo durante el resto del año. ¿Cómo es esa estacionalidad?
1: Pues mira, también depende de las compañías de teatro. Cada compañía es un mundo, cada compañía tiene un enfoque, unos espectáculos que mueven un circuito u otro. Nosotros hacemos teatro de calle, teatro de sala. Hay temporadas que giras y mueves más esos espectáculos de interior, como el otoño, el invierno. Épocas como el verano, que estás más en rutas teatralizadas, en calle. Nosotros en agosto también estamos en el teatro principal, con Catarsis. Entonces, por ejemplo, pues el verano es verdad que tiene esa combinación de mucho en la calle, también muchas zonas rurales, vas más a pueblos o a ayuntamientos más pequeñitos a trabajar, porque es cuando ellos invierten, digamos, esas asociaciones, esos ayuntamientos, pues es cuando tienen gente en el pueblo, entonces también es una época especial por compartir tus espectáculos en esos lugares. Pero es verdad que estamos como divididos en épocas. El previo a Navidad, siempre nosotros, Molécula Escénica, siempre tenemos producciones nuevas. Y entonces estamos ahí a tope de taller y las épocas del otoño, pues eso te permite más estar en festivales, actuando en teatros más grandes.
0: Ahora hablamos de los espacios, pero yo creo que los oyentes conocen bien a Violeta porque es una voz y un rostro y una presencia habitual desde hace muchos años en la escena burgalesa. Violeta es, yo diría que sobre todo actriz de teatro, pero ha hecho muchísimas cosas y además en diferentes facetas vinculadas, por supuesto, a la interpretación, que van desde pues, la dirección, a la formación, a la producción. Es fundadora de Molécula Escénica, a la que ya se ha referido, pero está muy implicada también en el tejido creativo de la ciudad, también en algunas de las citas más tradicionales. Bueno, yo creo que tiene un perfil muy versátil, del que vamos a hablar en los próximos minutos. Quiero conectar con los espacios a los que te referías y hablar de los lenguajes que trabajas como actriz, porque yo te he visto en teatros clásicos y me refiero al texto, pero también al propio espacio, ¿no? A los teatros convencionales, pero también te he visto trabajar en microteatro a la distancia a la que estamos tú y yo ahora mismo interpretando en lugares como El Cabo o restaurantes. Te he visto trabajar en la calle, te he visto trabajar con bebés. Hay tantos formatos que habéis experimentado que no quiero que elijas en ninguno, pero sí que me hables del ejercicio que supone cada uno de ellos, porque son tan diferentes y tiene mucho que ver con justamente con ese concepto del espacio, ¿no? De la cercanía.
1: El espacio es energía y la gente que lo ocupa genera una energía. Cuanto más volumen de gente, a veces no tiene que ver tanto con la cantidad de gente, a mayores más energía, pero sí que te supone a ti más energía, espacios más grandes y con mucho más volumen de, ya no solo de voz, sino canalizar que tu presencia, tu interpretación, tu gestualidad en un auditorio, en un teatro muy grande, tiene que llegar con potencia hasta la última fila del gallinero, en lo más alto. Entonces cambia mucho la manera en la que tú te enfrentas a esa representación y también lo que tú recibes. A veces la energía está ahí, tú estás como muy enchufada con el público y notas la presencia, porque hay como una fuente que se retroalimenta entre el espectador y el público, ¿no? Pero eso mismo en espacios pequeños fluye y es muy especial porque fluye de otra manera. Tú eres más consciente de lo que está sintiendo el espectador porque le estás viendo los ojos, está sonriendo tan cerca de ti que juegas como muy de cerca con sus emociones. Te sientes también un poco como el títere, que a veces no solo manejas los elementos escenográficos que están contigo, sino que estás jugando con esas teclas de... Y entonces es precioso. A mí el microteatro, de repente alargar un poco más un silencio, porque estás mirando a la gente a los ojos y están a medio metro de ti y les tienes cogidos en... No sé, es como muy, muy, muy, muy gustoso. Es también necesita un lenguaje distinto, depende de la escena que hagas, porque puedes estar haciendo una farsa, puedes estar haciendo una comedia muy exagerada, un absurdo o un drama, pero es verdad que todo es mucho más sincero. Al verte tan de cerca, realmente esa sonrisa tuya o esa lágrima, es casi como cinematográfico, ¿no? Es como un plano, primer plano casi del espectador contigo. Entonces cambia mucho el lenguaje teatral para el espectador. Lo que vive ahí no le permite evadirse. Además, también nosotros trabajamos historias breves, impactantes, así como muy intensas, dentro de que son concretas en tiempo. Y eso, pues claro, la gente es como una píldora fuerte y tienen que estar ahí con...
0: Porque no. Pero hay una experiencia muy directa también en el espectador, pero también en los intérpretes. Me da igual el formato, pero en el teatro. En estos tiempos de tanta pantalla, tanta cultura audiovisual, ¿eso adquiere más intensidad? Por cierto, me sorprende mucho que con lo fotogénica que eres, porque tienes una fotogenia increíble. Yo conozco a Violeta hace muchísimos años y además creo que gana con el tiempo, y esto es una opinión personal, pero es verdad, y te lo he dicho a ti personalmente, y se te ve poco en las pantallas. Lo tuyo siempre es más físico, no sé si es por elección o por circunstancias, pero así que la pregunta es doble. ¿Qué papel juega ahora la experiencia física, la experiencia teatral en un mundo tan audiovisual? Y después, ¿por qué te vemos tan poco a ese lado?
1: Pues mira, yo creo que realmente desde la pandemia salimos con una necesidad de compartir y de vivir cosas del momento. Y también la pantalla, aunque ahora mismo forma mucha presencia en nuestra vida y nos permite acceder a muchísimos contenidos, conocer a un montón de gente, nuevas creaciones, de todo, pero no deja de ser muy impersonal. Y tú al final estás ahí al otro lado, y aunque interactúes y puedas comentar algo y puedas dejar ahí tu reseña, no dejas de estar físicamente en ese sitio. Entonces yo noto, porque siempre es la eterna pregunta, ¿el teatro prevalecerá, no? De hecho, Catarsis, el espectáculo que hacemos en agosto en el Teatro Principal, gira en torno a eso. Se visita el teatro de la mano de Apolo, el dios de la creatividad, del teatro, de las artes, y las dos musas de la comedia y de la tragedia. Y es una reflexión sobre eso, ¿no? Hacia dónde va el teatro, si la sociedad seguirá apostando por ello. Nosotros creemos que sí, sí que vemos que la gente joven sigue buscando esos espacios también de vivir emociones en directo. Vemos que la música en directo, los conciertos son insustituibles, por mucho tirón que tengan plataformas de reproducción de música. Entonces yo creo que sí, que nunca nada va a ser igual que el teatro. Y todo esto que contábamos de espacios, por ejemplo, no convencionales, es que eso pasa solo esa vez, ese día. Y aunque vengan a verte otra vez porque les ha gustado mucho, ya es otro día diferente, con otro público, hay otra energía y no se vuelve a repetir, ¿no? Es un instante.
0: ¿Y cómo es tu relación con la interpretación en medios audiovisuales? Me da igual cine, que ahora también los formatos, bueno, las fronteras se han diluido mucho en ese aspecto.
1: Pues mira, yo estudié realización audiovisual, además de arte dramático, y siempre me ha gustado mucho formar parte de rodajes. De hecho, este mismo fin de semana hemos estado con el cortometraje Camila, en que Jairo, mi pareja, mi socio de Molécula, ha sido director de arte, entonces yo he estado de ayudante de él. Y me encanta estar en los rodajes. En varios he trabajado en auxiliar de producción o en gestión, a veces el tema de castings, en La Parrala, que es colaboradora con la Film Commission también. Y me gusta, he participado, de hecho hago a veces alguna campaña publicitaria, este año por ejemplo pues la campaña de la Junta de Castilla y León de turismo, que fue muy bonita, con la canción de Siloé grabada en el bosque con el grupo 2, pero es verdad que no es para mí un sustituto del teatro, es un complemento de vez en cuando, me gusta hacer alguna cosita audiovisual, pero es un lenguaje muy diferente. Y no llenan, o sea, puedes luego verlo, encantarte el resultado, haber disfrutado mucho del proceso, pero no me llena igual, porque nunca tienes al público contigo gestionando tú esas emociones. Ahí luego ya depende, tú has podido hacer una interpretación ante la cámara, pero luego viene un montador, una edición que puede transformar mucho toda esa historia en otra cosa. Entonces, realmente, aunque tú des lo que te pidan de emociones en ese rodaje, hay mucha parte detrás y hay muchos equipos que influyen luego en el lenguaje final de esa película, y es muy interesante y es genial, o sea, me encanta el cine, pero nada me llena tanto como el público.
0: ¿Y tiene que ver, Violeta, eso con...? Verás, es que hace pocos días aquí mismo, charlando con Samuel Peñas, hablábamos de qué es el éxito. Si tiene que ver con la repercusión que tenga tu trabajo, a qué nivel, o tiene que ver con conseguir una carrera estable de la que uno es dueño, ¿no? Conseguir la independencia de, bueno, una vez solventados los problemas de supervivencia, ¿no? Superados esos, ser capaz de manejar tu propio trabajo. Yo creo que tú eres un ejemplo de eso también, ¿no? Y el concepto de éxito adquiere otra visión. Poder hacer, bueno, uno no elige todo lo que hace, hay más personas, pero ser el dueño de tu propia compañía, poder elegir los proyectos con los condicionantes que conlleva, que no hay nada absoluto. Pero ¿estás de acuerdo con esa visión del éxito?
1: Pues yo es que he vivido unos éxitos relativos míos propios. Para mí, poder dejar otros trabajos y vivir exclusivamente del teatro fue un logro, fue un éxito, un pequeño éxito. Y entonces durante muchos años he trabajado con muchas compañías, con varias de las cuales sigo trabajando y colaborando, y estoy muy contenta. El poder montar tu propia compañía para nosotros fue otro gran éxito, el poder decir, venga, damos el salto, invertimos, montamos nuestra compañía y empezamos a crear nuestros propios proyectos. Cada proyecto que creamos para nosotros es un éxito, el poder, porque es verdad que después de muchos años trabajando para otra gente, pues ahora tienes tú todas las riendas, y además nosotros que creamos dirección, el guión, la idea original, lo llevamos a cabo, lo interpretamos, hacemos el vestuario, toda la escenografía, somos muy autosuficientes los tres, hemos formado un equipo. Jairo es escenógrafo, es técnico, director de iluminación. Fran es vestuarista, además de un gran dramaturgo y director teatral. Y yo, que me encanta pues también toda la parte de producción, de ideas creativas, de echar una mano en la dirección. Entonces, estamos, para nosotros es un éxito el que haya nacido Molécula y el poder hacer esos espectáculos. El siguiente éxito, pues eso, poder ir cada vez a más festivales, el tener una mayor independencia, de no tener, o sea, nosotros hacemos muchos trabajos de encargo y estamos encantados porque hacemos también trabajos de escenografía, decorativos, vestuario. Y nos gusta mucho, pero creo que sí, que el éxito radica en que al final pues tú realmente puedas decidir en qué proyectos te implicas, poder tener épocas. Para nosotros el siguiente paso de éxito creo que sería un espectáculo que tenemos germinando desde hace tiempo, poder dedicarle, parar unos meses y centrarnos exclusivamente en la producción y trabajo, ensayo de ese espectáculo. El no tener que coger otros proyectos, creo que sería para nosotros una satisfacción de decir, hemos alcanzado un objetivo que es poder dedicarnos en exclusiva, solo, porque siempre somos multitarea y estamos a tope. Eso sería otro éxito.
0: Violeta, este espacio nace como una forma de poner en valor los proyectos, el talento, cosas que pasan en Burgos que igual pasan desapercibidas, ¿no? Poder profundizar un poco más en cada una de ellas, porque hay mucha gente haciendo muchas cosas desde hace mucho tiempo y a un nivel, a veces tenemos un poco complejo de provincias, ¿no? Y bueno, intentamos desmitificar un poco eso. Pero tiene que ver también con elecciones personales, casi siempre. Tú te podías haber ido a Madrid, a Barcelona, donde sea, y haber tenido otra carrera diferente, no sé si mejor o peor. Pero bueno, decidiste quedarte aquí. ¿Fue una decisión personal? ¿Fue una circunstancia? Porque, vuelvo al inicio de la charla, hay profesiones como la tuya, la de actriz, que parece que directamente se proyectan fuera, ¿no? Y tú eres un ejemplo de alguien que ha tenido una carrera, que tiene una carrera sólida, larga, extensa en el tiempo, desde aquí. ¿Eso fue una decisión? ¿Fue circunstancial?
1: Sí, fue una decisión. Al final yo, muchos de los compañeros, cuando estudié realización audiovisual, lo mismo, mucha gente tiene que emprender fuera porque aquí apenas hay capacidad de que una productora se instale, pueda crear ficción, por ejemplo. Es muy difícil en Burgos, no hay mucha difusión y mucha ayuda. Se van dando pasitos, ahora pues con la Film Commissions hay gente que va sintiendo ahí apoyo, va viendo pues algunas ayudas más, pero es verdad que era difícil. Y yo tenía esa vertiente y la teatral. Pero en la teatral, por ejemplo, pues a mí el impulso y la toma de decisión de quedarme, yo había vivido ya en Madrid, sé lo que es la ciudad, entonces era una ciudad un poco que me generaba un ritmo de vida que no, y aquí yo un ritmo de locura, pero Madrid me exigía demasiado como ciudad y Burgos me relaja como ciudad. Entonces puede ser una locura nuestro trabajo, podemos estar viajando mucho a otras ciudades, hay épocas que hemos viajado por todo el mundo, ¿no? Y saber qué casa es Burgos y que vuelves a Burgos y que es una ciudad pequeñita donde te conoces, donde la gente a veces que necesita o que piensa en ti también a nivel laboral, directamente como ya te conocen, te han visto actuar, pues muchas veces no te tienes que presentar a un casting con otras muchas personas porque ya te conocen, te posicionan y te llaman directamente para ese proyecto que tienen.
0: ¿Pero penaliza de algún modo esa decisión? Quiero decir, ¿crees que has renunciado a algo o todo lo contrario, ¿eh?
1: Pues ahí volvemos un poco a lo anterior, ¿no? Que es el éxito y el triunfo. Para mí el éxito no es ahora mismo, por ejemplo, estar en programa de televisión o en una red de películas famosas, que estén en los Goya o que estén yendo a Cannes, que lo sería, que me encantaría, por otro lado. Pero no, como no aspiro a eso, no estoy apuntada. Y hay mucha gente de Burgos que sí, que está yendo a esos castings, gente que va metiendo cada vez más ahí su trabajo y me parece genial. Pero yo, no sé, era un mundo un poco competitivo, un poco también de que te tocara la suerte, porque a veces es que te conozca un director, que un día charlando un amigo de no sé quién es director de casting, pásate que le he avisado, va. Pero hay mucha gente con muchas tablas también y mucho arte y luego muchos descubrimientos de gente novel que también de repente pega un pelotazo y es increíble. Entonces, a mí era un mundo que me parece precioso, que me he presentado algún casting, he hecho alguna cosa, pero no es mi sitio. Cuando sabes que eso no es lo que... Y para mí realmente, bueno, pues la gente, por ejemplo, con la campaña esta de la Junta de Castilla y León, como estuvo una semana saliendo en todas las teles y te ven...
0: Bueno, y solo este te ve a ti con ese chubasquero amarillo. Es una imagen preciosa y muy potente, ¿eh?
1: Pero, por ejemplo, hay gente, yo qué sé, yo tengo familia en Almería, en el País Vasco, en esto, te llaman amigos de Madrid, de Barcelona, oye, que te acabo de ver. Y yo sé que eso para ellos es como un triunfo, de ahí, mira, ha salido, y mucha gente, la gente de, yo qué sé, mis abuelos en el pueblo, les decían, no, siempre era como, ay, a ver si un día la vemos en la tele, parecía que era como tu objetivo salir. Y entonces, bueno, pues te hace ilusión porque ves que mucha gente ese día conecta contigo, te escribe, se acuerdan de ti. Pero realmente, pues a mí es un trabajo que fue bonito, porque vas un día al bosque, lo grabas, está bonito verse, pero no tiene nada que ver con el preparar los meses, el sacrificio que nos supone meterse en un personaje teatral, la investigación, todos los meses de ensayo, todo el preparar y llegar a un estreno. Esos nervios de un estreno teatral, no hay una sensación, yo creo que eso, y cuando di a luz a mi hija, son las dos cosas más parecidas, ¿no? Cada proyecto en el que te metes teatral lo vives con una intensidad que no hay nada igual.
0: Violeta, nos tenemos que despedir porque no tenemos más tiempo, a pesar de que me encantaría seguir charlando, así que lo podemos posponer para otra ocasión porque hay muchas más cosas de las que hablar. Y me gustaría darte las gracias por haberme acompañado esta mañana. Violeta ha compartido muchos minutos de radio en esta emisora y es una maravilla siempre escucharte. Así que bueno, nos encontraremos pronto. ¿Qué es lo más inmediato? ¿Dónde te vamos a ver?
1: Pues mira, esta semana, si alguien quiere descubrir este formato chiquitito, íntimo, en un espacio así similar, este de la bóveda es también una maravilla y también podría coger así unas piezas de teatro maravillosas. Vamos a estar en el Huerto de Roque, que celebra su 14 aniversario, y vamos a estar el jueves y el viernes con Radamantis, una pieza muy loca, muy gamberra, muy divertida, que protagoniza Radamantis, que es una pitonisa, una vidente muy singular, y un todavía más singular cliente que viene a verla a su consultorio. Esto se va a representar el jueves y el viernes a las 8:30 y 9:30. Las entradas cuestan 5 euros y se venden allí mismo en el Huerto de Roque, así que estáis todos invitados a venir. Estarán volando ya alguna, me imagino algún pase, así que si alguien quiere, que se dé prisa.
0: Estupendo, pues ahí nos vemos y después en las próximas semanas en muchos más sitios lo iremos contando, porque nos gusta hacernos eco del trabajo de Violeta. Gracias y hasta pronto.
1: Hasta pronto, muchas gracias y saludos.
0: María, nos despedimos. Te has perdido el capuchino de hoy, te lo apunto, María, en claro. en la lista de tus favoritos.
2: Vale, perfecto, pues sí, apúntalo. Gracias, Eneka. Hacemos ahora una pausa publicitaria y volvemos enseguida. Bueno, pues antes de introducir esa pausa publicitaria, les voy a recordar de lo que venimos hablando y sobre todo de lo que vamos a hablar ahora. Porque si hemos hablado ya de la edición, de la 14ª edición de los premios Ciudad de Burgos, vamos a hacer también ahora parada en más cuestiones que hay que celebrar. Y es que después de la publicidad vamos a hablar de una iniciativa, Escaparates Nómadas, una historia que vamos a conocer con la coordinadora, también participante, y otros dos de los negocios que participan en esta iniciativa. ¿En qué consiste? Bueno, pues en ceder una parte de tu espacio a productos de otro negocio. Podemos llegar a pensar que puede ser extraño, ¿no? En el sentido de esa competencia que hacen los negocios al nuestro propio. Pero no es así. La visión, o no es esta la visión que tiene esta iniciativa de Escaparates Nómadas. Así que a la vuelta de la publicidad vamos a conocer un poco cómo nace y qué resultado puede estar teniendo. Así que hablaremos con Amelia Conde de Música 75, con Virginia Canuto de Virca Bellezas Esencial y con Eva de Al Recreo. Sobre esto y también sobre unas expansiones de ese juego de mesa de la catedral que hablaba de, bueno, pues de esa proporción y de esa historia que tiene nuestra SEO. Bueno, pues ahora van a introducir dos expansiones, una del Martinillo y otra de ese número áureo de la matemática de la catedral. Sobre todo esto hablamos a la vuelta y ahora sí hacemos una pausa publicitaria.
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2: Doce comercios burgaleses han decidido compartir algo más que clientes, también sus escaparates. Lo contábamos justo hace unos minutos. La iniciativa Escaparates Nómadas, impulsada dentro del programa Yo Soy Comercio Sostenible, convierte durante todo este mes de mayo los escaparates físicos y digitales en espacios compartidos para dar visibilidad a otros negocios locales. Una propuesta colaborativa coordinada por Amelia Conde y que busca demostrar que en el comercio de proximidad la cooperación también puede ser una herramienta de crecimiento. Vamos a saludar a Amelia Conde. ¿Qué tal? Buenos días.
9: Hola, buenos días.
2: Ya dos de los negocios que participan en esta iniciativa. Eva Poza, de El Recreo. ¿Qué tal?
10: Hola. Bienvenida. Buenos días, gracias.
2: Y Virginia Canuto, de Virga Makeup. ¿Qué tal? Buenos días.
11: Buenos días.
2: Amelia, ¿cómo nace esta propuesta de escaparates nómadas?
9: Pues nace porque dentro del programa de Yo Soy Comercio Sostenible realizamos un plan de acción, y en ese plan de acción yo llevaba a realizar este proyecto de escaparates nómadas. Entonces, en el momento oportuno, que fue abril, se lo comuniqué a mis compañeras por el grupo de WhatsApp, en los diferentes grupos de difusión que hay, y se apuntaron 12 personas, sorpresa y encantada, y las agradezco muchísimo que confíen en esta propuesta.
2: Una propuesta que decíamos antes de empezar con la entrevista, que puede parecer extraña en el sentido de que podemos pensar que es competencia y que estamos mostrando en nuestro escaparate productos de otros negocios, y sin embargo lo planteáis como algo que hace fuerte el tejido comercial.
9: Claro, el secreto está en que las personas que hay detrás, y las personas que hay detrás son estupendas, son generosas y entienden la posibilidad de engrandecerse con esa colaboración.
2: ¿Crees entonces, Amelia, que quizás el pequeño comercio ha entendido que colaborar puede ser más útil que competir?
9: A ver, es un trabajo de pico y pala, pero es así claramente. Somos pocos, digo, somos pequeños, pero no pocos, somos muchos. Y muchos tienen mucha fuerza.
2: Entre alguna de las participantes, decíamos, está Virginia Canuto, una de las comerciantes que ha apostado por abrir un espacio de su negocio a otro local en esa rotación, ¿no? que se hace. Luego conocemos cómo funciona. ¿Qué te hizo a ti sumarte a este proyecto?
10: Pues sobre todo creo que es una forma de darnos visibilidad, ver diferentes tipos de comercios, porque por ejemplo en el caso de varias compañeras, pues como está Amelia o como está hoy aquí Eva, ellas tienen un negocio que es más a pie de calle, más físico, pero es verdad que por ejemplo, pues como es mi caso, que yo estoy más en un estudio, nuestro altavoz, digamos, son más las redes sociales. Entonces es una manera, yo creo que también, de hacer esa red, de darnos a conocer y ver que aunque somos diferentes tipos de negocios, pues vamos todas en el mismo barco y

0: pues comprarme algo, bueno, para un sobrino, digo, pues mira, voy donde Eva, o por ejemplo, pues bueno, es también dar eso, ese nuestros propios clientes, muchas veces, pues exponerlos a otros, porque al final son necesidades. O yo tengo tipos de clientas porque le gusta también la música, entonces pueden ir a Música 75 a por un instrumento, ¿no? O yo soy la propia, el otro día nos reunimos en Ideas y Colores con Luisa y jo, al final es un espacio que se crea que es muy bonito y yo salí de allí con pinceles porque me encanta lo artístico, ¿no? Pues digo, mira, ya de paso aprovechamos. Y sobre todo el tema de cómo nos estamos reuniendo nosotras y conocernos, porque eso también nos invita y nos ayuda a hacer incluso más colaboraciones en un futuro.
1: Eva, ¿cómo describirías tú el ambiente que se ha generado con esta iniciativa entre los 12 establecimientos?
2: Pues muy bonito. La verdad es que cuando tú compartes el espacio con otra persona, esa persona tiene que venir a tu comercio, compartes su ilusión cuando está poniendo su escaparate, le ayudas, lo que sea, ¿no? Entonces, pues eso, se ha generado un ambiente muy familiar, muy de conexión entre todas nosotras, que algunas ya nos conocíamos, pero a lo mejor no a un nivel tan profundo, ¿no? Nos reunimos a veces en los talleres o en actividades que hacemos en Yo Soy Comercio Sostenible, pero esto es algo un poquito más íntimo, más entre nosotras, ¿no? A nivel tú y tú. No, es muy bonito, muy bonito.
1: Sobre también cómo se vende un negocio en los escaparates, se hacen muchas iniciativas en Burgos. ¿A ti personalmente te ha sorprendido la creatividad quizás de algunos negocios a la hora de exponer sus productos?
2: Bueno, cada uno tiene su producto y lo expone de la manera en la que considera que va a llamar más la atención, ¿no? Y de hecho así es, porque claro, yo tengo, por ejemplo, pues, moda infantil. Entonces cuando alguien pasa, hemos tenido la flor burgalesa, galletas, ¿no? Cosas así. Entonces la gente le chocaba muchísimo y a lo mejor se paraban solo a ver ese escaparate. A lo mejor no tenían interés en la moda infantil, pero al ver ese escaparate, pues les ha sorprendido, se han parado. Entonces eso nos ayuda también a los otros negocios a traer esa atención, a lo mejor de personas que no estaban interesadas en tu producto, pero de repente te han descubierto gracias al producto de otro comercio.
1: Porque ¿cómo funciona exactamente esto de escaparates nómadas, Amelia? O sea, quiero decir, ¿cómo se rota o cómo se coordina?
3: Es muy sencillo. Fundamental, buena gente, buena voluntad y todo funciona o fluye. Son cuatro cambios durante el mes de mayo, de lunes a lunes. Y nos hablamos por teléfono o por WhatsApp para indicarnos, ¿tú cuándo puedes? Pues yo, mira, yo puedo el domingo o yo puedo el lunes a la mañana. Y nos coordinamos entre todas y nos ayudamos de tal manera que si hay alguna que tiene alguna dificultad, como me ocurrió a mí, pues tengo soporte técnico en las otras compañeras para facilitarme el poder ir y hacer en tiempo esos escaparates.
1: ¿Y da tiempo físico a que los 12 establecimientos se publiciten en los otros 12? O sea, que haya una rotación...
3: No. Necesitaríamos más tiempo, pero sí que es verdad que sí estamos cubriendo por la organización de la rotación de escaparates, estamos cubriendo diferentes puntos de la ciudad. O sea, tenemos escaparates desde la punta de Burgos a la otra punta. Entonces, está rotando más o menos por diferentes ámbitos geográficos de la ciudad. Y está genial también.
1: Amelia, ¿de qué manera os ayuda también este escaparate a luchar contra las grandes plataformas? Que ahora mismo, dentro de lo que es el comercio de proximidad, es el mayor de los enemigos.
3: Pues fundamental, como ha dicho Virginia, te da visibilidad. Aumentas el espectro de gente que va a acceder a tu información. Ya no solamente es la que tienes tú, tu público, sino lo incremento con el público de Virginia, con el de Eva, con Ideas y Colores, con Flor Burgalesa, y entre todos sumamos un grupo de influencia muchísimo mayor. No es una iniciativa para que se quede aislada, es una iniciativa para que tenga continuidad. Y vamos, en la reunión que tendremos al final, reunión fiesta, porque hay que hacer un poco de fiesta, hay que alegrarse la vida, pues en esa reunión veremos qué cosas han funcionado, qué cosas necesitan mejorar, y será una planificación mayor. Y se abrirá a que más comercios se sumen a esta iniciativa. Se lanzará por redes sociales la convocatoria y se verá, pues eso, quién quiere sumarse. Y yo les animo, por supuesto, a que se sumen. Igual que les animo que se sumen a Yo Soy Comercio Sostenible.

0: de esta experiencia, ¿qué aprendizaje te llevas tú, Virginia?
1: Pues sobre todo la red de apoyo y conocer también otros negocios, también cómo se gestionan, porque al final de todo aprendes. Por lo que comentaba antes, al final somos negocios muy diferentes, pero que al final tenemos un objetivo en común y sobre todo lo bonito que es encontrarte con gente que te suma. Por eso que al final es algo que queda después para más tiempo.
0: ¿Y qué importancia tiene, Eva, el crear experiencias y no solo vender productos, que es un poco parte de este proceso?
2: ¡Uf! Claro, es que nosotros sí, hombre, tú tienes un negocio para vender, pero es verdad que eso se queda de lado cuando haces algo así, en el que lo más importante es compartir y generar esa ilusión que quieres transmitir a la gente, ¿no? La ilusión que tú tienes, la ilusión que tiene el otro comercio, aparte de los productos, ¿no? O sea, es que yo lo defino en la palabra compartir, que me parece que es lo más importante cuando se hace una red de comercios. Hay que ser solidarios, hay que ser generosos y eso es lo que me llevo de aquí también.
0: Porque, claro, entiendo que también este proyecto ha sido aprendizaje a la hora de lanzar o de mantener, ¿no?, los negocios. Cuando hablamos desde fuera o visualizamos los comercios de proximidad o los pequeños negocios que salen en Burgos, quizás no conocemos pues todo ese camino hasta construir algo estable. ¿Cómo ha sido o cómo es sacar un negocio adelante, Virginia?
1: Bueno, en pico y pala, como decía antes Amelia. Al final, pues hombre, la experiencia hace mucho, pero es verdad que necesitas como ampliar el foco, dejarte también asesorar muchas veces, ver también lo que hacen, pues eso, lo que hablábamos, aunque sean de otro tipo de negocios, pues también enfocarte un poco cómo lo trabajan, porque al final es verdad que emprender es complicado, no nos lo ponen fácil y al final parece que todo lo haces con la pasión y todo vale, y no, obviamente, pues por ejemplo hacer una red de este tipo, una red de apoyo, suma mucho, porque al final ves que hay más gente así, hay gente que también, pues como negocios como el mío, que a lo mejor yo el negocio físico lo tengo desde mucho, o sea, desde hace poquito, que hay después otros negocios que llevan muchos más años, pero también todo suma y es, o sea, hacerte ese apoyo, ¿no?, en común que creo que es muy necesario.
0: ¿Y por qué es importante además que tenga esa mirada sostenible, Eva?
2: Pues porque, vamos a ver, nosotros en Yo Soy Comercio Sostenible tenemos tres pilares fundamentales. Uno es el medioambiental, obviamente, ¿no? Otro es el social, que es esta red de apoyo que tenemos. Y el otro es el económico, ¿no? El hacer viable un negocio. Y eso tiene mucho detrás, pues controlar esto, tener en cuenta qué compras, dónde lo compras, cómo lo compras, ¿no? Entonces, pues bueno, la sostenibilidad tiene que estar siempre presente en nuestros negocios, en esos tres pilares, ¿no? Comercio, o sea, escaparates nómadas es fundamental en el pilar social, ¿no? Nos ha hecho esa red. Pero luego todos nosotros intentamos tener esa sostenibilidad en todo, ¿no? Yo, por ejemplo, intento trabajar con proveedores que trabajan bajo demanda, que no generan residuos, que no generan producto stock de sobra, que luego va a ir a vertederos, etcétera, ¿no? Entonces, para nosotros la sostenibilidad es nuestra vía, es nuestro camino, y buscamos clientes que también tengan eso en cuenta, ¿no? Que valoren esa sostenibilidad tanto como nosotros, porque queremos un mundo mejor para todos.
0: ¿Qué futuro imaginas, Amelia, de esta iniciativa?
3: Pues siempre hay dos vías, pero me quedo con la mejor. La mejor es la actual, lo que se ha conseguido. Conseguir que 12 personas se pongan de acuerdo sin que haya nadie detrás, simplemente por su propia iniciativa, porque quieren, porque les apetece. Y es difícil, porque todos estamos hasta arriba de trabajo. Pero resulta que dicen, ¡ay, no! Lo quiero hacer. Quiero hacer cosas nuevas. Quiero ver posibilidades, quiero crear experiencias para el cliente. Pues estupendo, me quedo con esto. Insisto, tiene vías de desarrollo, por supuesto. Próxima convocatoria, vamos a ver qué respuesta tiene. Pero si no, siempre quedará esto. Esto ya ha sido genial. Es positivo a tope.
0: Pues pendientes de esos 12 establecimientos, que los burgaleses pueden disfrutar de esos escaparates mixtos y compartidos todo este mes de mayo. Eva, muchísimas gracias por habernos acompañado.
2: A vosotros.
0: Amelia, como digo, pendientes del balance de esta iniciativa, gracias.
3: Gracias a ti.
0: Virginia, muchísimas gracias.
2: Gracias.
0: Y hacemos ahora una pausa publicitaria y volvemos enseguida.

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5: 11 de la mañana, son ahora mismo y tenemos 13 grados de temperatura, cielos despejados. Ya saben que hoy suben las temperaturas y que para mañana, para este miércoles 20, parece que siguen subiendo. También las mínimas. Tenemos además para mañana cielos poco nubosos y vientos flojos. Esto se traduce en que en Burgos mañana va a haber unas mínimas de 9 grados, máximas de 25. La EMET nos da temperaturas mínimas para Aranda de Duero de 11, máximas de 27, y en Miranda de Ebro mínimas de 11 también y máximas de 26, muy similar. La única previsión que cambia ligeramente es en la capital burgalesa, con hasta 25 grados de máxima. Pero bueno, ya ven que subirán las temperaturas y que tendremos cielos despejados. Con esta buena noticia seguimos en el programa y saludo ahora a la burgalesa Beatriz Grifol, que va a llevar este próximo 23 de mayo a Italia el juego de mesa inspirado en la Catedral de Burgos y sus nuevas expansiones, el Martinillo, uno de los clásicos de nuestra catedral, y también ese número áureo, dentro de un festival internacional donde Burgos va a estar presente a través del juego, la ilustración y el patrimonio convertido en una experiencia educativa y cultural. Beatriz, ¿qué tal? Buenos días.
6: Hola, ¿qué tal? Buenos días, María.
5: Bueno, Beatriz, ¿qué supone presentar este juego de la catedral dentro de un festival internacional como es este de Italia?
6: Pues nos ha parecido súper bonito que coincidiera con la Noche Blanca, precisamente porque el juego es sin duda de la Noche Blanca, ¿no? Mm. Entonces ha sido una oportunidad y es una oportunidad pues para que podamos llevar la cultura burgalesa y la Noche Blanca pues internacionalmente. En este instante, pues prácticamente a dos días a lo que es el Festival de Juegos de Mesa de Bolonia.
5: Claro, dentro de la participación de vosotras, ¿no? Como en sí. Este festival, ¿cómo surge la invitación?
6: Pues la invitación surge porque este festival cada año invita a un país y este año le ha tocado a España. Entonces, bueno, como estamos en la Asociación de Creadores de Juegos de Mesa de España, pues hemos recibido una invitación desde ahí y, bueno, pues la verdad es que nos pareció interesante, nos perdíamos la Noche Blanca de Burgos, pero era bonito pues esta coincidencia y poder llevar pues nuestro patrimonio, la catedral, ¿no?, pues a Italia, a Bolonia.
5: Uh-huh. Vamos a presentar en este festival internacional en el que Burgos participa con la presencia de España como país invitado, este juego del que ya hemos hablado en otras ocasiones, de este juego inspirado en la Catedral de Burgos. Habíamos hablado de ello, vamos a recordar un poco qué tiene la catedral, que funciona también como universo narrativo dentro del juego.
6: Bueno, el juego está basado en lo que es el videomapping de la Noche Blanca. Entonces, uh-huh. Bueno, pues ahí Sofía hizo una serie de ilustraciones sobre la catedral, como si fuera un videomapping, ¿no? Entonces, el contexto narrativo del juego es que somos artistas, ¿no?, que nos vamos a presentar a un concurso llamado Skin Tour que organiza la ciudad. Esto todo es inventado, ¿no? Y que, bueno, pues que el que sea más rápido y el que consiga completar la catedral y poner más fichas y más cartas en lo que es el tablero central, pues ese será el ganador. Y al próximo año uh-huh. Nos hemos inventado también pues que su obra se presentará en el videomapping de la Noche Blanca, ¿no?
5: Qué bonito. Además, este año, dentro de esa presentación, vamos más allá porque no solamente habláis de este juego, sino también de las expansiones. Ha funcionado tan bien y ha gustado tanto también la ilustración que presentáis dos expansiones. Por supuesto, hablando de la catedral, no podía faltar el Martinillo, todos pendientes. Exacto, a ese sonar de las horas. Y al número áureo. Sí, sí. Es decir, que, bueno, además estamos estos días en esas conferencias de la matemática que hay en la catedral. Exacto, y precisamente mucho tiene que ver este número áureo dentro de ese estilo gótico. ¿Qué nos cuenta, por ejemplo, la expansión del Martinillo?
6: La expansión del Martinillo va a seguir la misma mecánica del juego básico, pero el Martinillo, por eso se llama la sombra del Martinillo, va a bloquear una de las posiciones de lo que es el lienzo base de la catedral sobre la que ponemos las cartas del videomapping. Entonces, bueno, pues tiene ahí un puntito, ¿no?, de poderse fijar con el de al lado.
5: Sí, sí. Y en el caso de, por ejemplo, el número áureo,
6: el número áureo. El número áureo, lo que vamos a dibujar, digamos que la catedral, la ilustración está inspirada en el número áureo, pues es lo que son los números del Fibonacci, uh-huh. Y bueno, pues ahí está dibujada sobre la catedral.
5: Claro,
6: ahí vamos a tener una serie de objetivos, por eso la matemática, en la que nos van a dar una serie de puntuaciones dependiendo del número de cartas iguales que tengamos colocadas en la catedral. Uh-huh. El número de cartas del mismo color, del mismo diseño, pues ahí vamos a tener unas puntuaciones extras, unos objetivos. Y bueno, pues el diseño, pues es el número áureo, ¿no?
5: Claro, uh-huh. De hecho, claro, cuando hablamos del número áureo también hablamos de conceptos matemáticos, de conceptos, sí, arquitectónicos. Sí, sí. ¿Cómo se hace esto atractivo y jugable?
6: Bueno, no entramos en profundidad dentro de conceptos matemáticos, solo que visualmente es como que el video mapping está inspirado en el número áureo. Entonces se va uh-huh. a ver sobre la catedral, en la ilustración.
5: ¿Estas expansiones se pueden jugar entre sí o son independientes?
6: Pues eso es lo que hemos estado prototipando todo este año para juntar el juego básico con las expansiones, claro. También una del CID vamos a presentar, en el que, bueno, pues se va a ver en la ilustración de la catedral todas las provincias por las que pasó el CID. Uh-huh. Y bueno, pues hay una carta del Cid, claro, en la que va a jugar, el Cid va a jugar como el caballo en el ajedrez, y entonces va a ir bloqueando y va a ir comiéndose las cartas que hayan puesto otros, y digamos que va conquistando territorio, ¿no?
5: Oye, en este juego entiendo que tiene una importancia muy grande el grafismo, ¿no? La ilustración del sí, juego, de claro, las cartas. Claro. ¿Vuelves a colaborar con la misma ilustradora?
6: Sí, con Sofía, claro, claro. Ella ha llevado todo el arte desde el principio y había que continuar.
5: ¿Y habéis buscado además que este juego tenga una dimensión educativa? Por supuesto, la lúdica la encontramos, pero la educativa también, sí, la encontramos.
6: Claro, claro, claro que la encontramos, porque va de agilidad visual, de rapidez, de velocidad.
5: Claro, sí. Parece que se nos ha cortado la llamada con Beatriz. Está en un viaje, de hecho, camino a ese Festival Internacional de Italia. Ya lo hemos escuchado, bueno, pues que todo ese jaleo del directo de esa llamada, pero vamos a recuperar la conexión porque, bueno, efectivamente nos contaba Beatriz que esa dimensión educativa la hallamos, y también, pues, pedagógicamente hablando, también puede ser muy positivo esa agilidad visual, ese ser capaz rápidamente de reconocer que le tenemos en la catedral. Recuerden que será ese festival el 23 de mayo, coincidiendo con la Noche Blanca, y que para ellas pues es un homenaje bonito, ¿no? También porque todo nace de ese videomapping que tanto éxito tiene en la Noche Blanca. Por cierto, Noche Blanca, que se presentaba hace unos minutos, a las 10:30 comparecían para hablar del programa de esta edición, en la que, por supuesto, y esperemos, no pueda faltar ese videomapping, que es una de las pues de las grandes bazas de este espacio. Pero bueno, luego ya saben que en los servicios informativos les daremos más información sobre el desarrollo que tendrá esa Noche Blanca este 23 de mayo. Nos estabas contando, Beatriz, que esa dimensión educativa, por supuesto, la hallamos, y también toda esa utilidad a la hora de, pues, de ser ágil, a la hora de reconocer elementos y demás aspectos. Ahora, si nos centramos en el Festival de Italia de nuevo y en lo que esperáis encontrar fuera de Burgos cuando descubran este proyecto, porque en otras ocasiones ya habéis estado fuera de Burgos. Ahora nos vamos a Italia.
6: También tenéis
5: la experiencia de cómo la gente descubre este proyecto. ¿Cuál es su primera reacción?
6: La verdad es que lo acogen muy bien, se interesa muchísimo por el papamoscas. Les sorprende también pues ese nombre, entonces les contamos un poco la historia. Y sobre todo, pues por ejemplo, aquí en Italia, el director del festival, cuando contactó con nosotros, directamente nos preguntó pues de qué iba el juego, ¿no? De cómo se jugaba, ¿no? Entonces pensamos que podía ser interesante hacer una transmisión, ¿no? Hacer una transformación a temas culturales de Bolonia, ¿no? Entonces, bueno, pues ha sido muy interesante el proceso y ahí estamos.
5: El juego de mesa ahora mismo, no sé si podríamos decir, Beatriz, yo creo que tengo la sensación de que sí, pero no sé si tú también desde dentro lo vives de esta forma. Y es que vives un momento especialmente fuerte como herramienta cultural y como espacio de entretenimiento.
6: Sí, y además de como socialización y como, bueno, pues como ocio alternativo, ya se ha convertido en una herramienta también educativa, o sea, llega a ser el ABJ, el aprendizaje basado en juegos, que es también con lo que trabajamos nosotros, pues llega a ser ya, pues está muy extendido en todo lo que es el sector educativo, ¿no? Llega a ser ya muy, muy fuerte. De hecho, las editoriales cada vez trabajan más creando juegos relacionados con matemáticas, lengua, conceptos básicos de ciencias. Está cada vez más expandido, claro, porque es que es una herramienta real, ¿no?, que nos va a ayudar a aprender mientras jugamos.
5: No sé si Beatriz hay... Mira, es una pregunta que acabamos de presentar dos expansiones, pero nos has mencionado ya que va a haber una tercera que hable del CID o de ese camino del CID. Esto entiendo que además tiene unas posibilidades muy grandes de cara a unir patrimonio, turismo, juegos de mesa. Hablábamos, claro, de hecho, de ello cuando el año pasado hablábamos de Atapuerca. Esto es una herramienta brutal que se puede aprovechar muchísimo, ¿no?
6: Sí, lo que pasa es que yo no sé si los organismos oficiales llegan a darse cuenta del potencial de esta herramienta, ¿no? Entonces a nosotros nos toca ponerlo ahí en el candelero, ¿no? y decirlo y contarlo, porque es real. En otras ciudades europeas el juego de mesa y además como herramienta cultural está a la orden del día, ¿no? Entonces, bueno, España vamos siempre un poquito más atrás y pues claro, no hay tanta demanda porque no se conoce tanto, pero ya te digo que en el sector educativo está dando muy fuerte para ayudar a los maestros a poder reforzar los contenidos del aula.
5: Beatriz, pues muchísima suerte en este Festival Internacional de Italia, que seguro que se genera buena imagen de lo que es este juego de la Catedral, de Burgos, por supuesto, de su templo y de esas nuevas expansiones. Muy pendientes estamos del Martinillo y de ese número áureo y, por supuesto, lo que está por llegar, que ya seguro que hablamos de ello cuando llegue el momento, de ese Camino del Cid, que es otra de las grandes leyendas que tenemos aquí. Así que, Beatriz, mucha suerte en ese Festival de Italia. Gracias.
6: Muchas gracias a vosotros. Gracias.
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0: El Alpaca Fest 2026 afronta este año una edición marcada por la reinvención. La organización ha presentado ya un avance de lo que va a ser el cartel de este año y, de hecho, ya tienen entradas disponibles o bonos para este festival que tiene mucho que contar y nos lo va a contar hoy aquí en el programa Rodrigo Casado de la organización. ¿Qué tal, Rodrigo? Buenos días.
1: Hola, buenos días. Muy bien, muy bien. Encantado de estar aquí con Vídeo Radio.
0: Nos lo va a contar Rodrigo en este espacio, pero si siguen al Alpaca Fest en redes sociales, ya han dejado caer alguna cosa. ¿Cómo está?
2: Nuestro propio periódico para anunciarnos en 2026. ¿No será un poco raro?
3: Ya, la verdad que podríamos contratar a algún influencer de estos nuevos.
4: A ver, chicos, pero precisamente por eso. ¿No queréis hacerlo cercano este año? A ver, que todos lo han sido, pero este año más que nunca, ¿no?
5: Claro, claro, claro.
4: ¿Esta es la manera? ¿Qué?
1: Pues bien.
6: Pues venga.
7: ¡Let's go!

0: En esta nueva edición, el festival continúa apostando por el mismo espíritu, reforzando su identidad con un proyecto que busque ir más allá.
1: Y aquí me pongo a cantar.
2: Todos los abonos son de tipo general e incluyen acceso completo al festival.
3: Los primeros 100 abonos estarán disponibles a un precio especial de 30 euros, mientras que el resto tendrán un precio de 35 euros.
4: El Alpaca Fest sigue apostando por un formato abierto a todas las edades.
5: Los más pequeños, de 0 a 11 años, tendrán entrada gratuita, mientras que los niños entre 11 y 16 podrán acceder por 15 euros.
6: En un mundo inmediato, efímero, donde todo aparece y desaparece antes de sentirse, aquí funcionamos distinto. No solo se anuncia, se cuenta, se comparte. Como siempre, el Alpaca no solo es un festival, es la gente, el lugar, es lo que queda cuando todo lo demás pasa.
7: ¿En qué lugar? ¿En qué paraje se va?
8: En la página web del Alpaca Fest.
9: ¡Esta entrada del Alpaca Fest 2026!
10: ¡Viva!
11: Oye, y a portarse bien, ¿eh?
12: Pues este es el vídeo de presentación de este Alpaca Fest 2026. Rodrigo, decís que este año va a ser más cercano que nunca, pero la esencia de la alpaca sigue intacta.
13: Sí, sí, ha sido muy bueno que puedas poner el vídeo que sacamos en redes sociales para un poco presentarnos de nuevo. Y sí, la esencia es la misma y lo único que queremos es pues un poco acercarlo aún más al público, que no se sienta como en un gran festival de una gran ciudad, ¿no? Sino que haga actividades durante todo el día y que pueda sentir los artistas pues lo más cercano posible. Y creo que lo vamos a conseguir, sí.
12: De hecho, en ese mismo vídeo decís que es un festival apto para todas las edades y el vídeo lo demuestra, sí. Vemos precisamente a ciudadanos de todas las edades participar en lo que es la celebración del regreso de este Alpaca Fest.
13: Sí, sí, nosotros siempre hemos creído que el Alpaca Fest lo organizamos los jóvenes del pueblo, pero contando con la colaboración de todo el pueblo que se lanza a ayudarnos como voluntarios y como puede cada uno. Y hay que siempre apoyarles. Y la manera de apoyarles es poder tener unos accesos inclusivos para todos y sobre todo también música que sea intergeneracional. Entonces también tenemos un hueco para el folclore, tenemos un hueco para grupos emergentes y para grupos un poco más consolidados, sí.
12: Pues vamos a conocer ya parte de ese cartel que presentabais el jueves pasado, porque bien decimos que, lo comentábamos en el vídeo, este domingo se abrieron ya la venta de abonos. El jueves conocíamos un avance, un adelanto de lo que es el cartel. ¿Qué nos puedes contar? ¿Qué líneas musicales va a haber esta edición?
13: Pues bueno, intentamos un poco seguir la estela de años anteriores, de dar a conocer grupos que pues igual este año no suenan tanto y al año siguiente están en todos los festivales de cabeza de cartel, ¿no? Como pasó el año pasado con Ultraligera y Sanguijuelas de Guadiana, uh-huh, que fueron unos artistas que a priori nadie sabía un poco por dónde estaban. Bueno, siempre hay nichos, ¿no? Pero eran un poco desconocidos y ahora vemos que bueno, la gente que estuvo en el Alpaca Fest lo valoró mucho porque pudieron ver los artistas antes de salir a llenar salas, conciertos, escenarios y ser cabeza de cartel. Este año apostamos también por unos artistas que creemos que son el futuro del indie pop rock español, como es Sobre Cero y o Drugos, que por ejemplo Sobre Cero ya es creo que más presente que futuro. Drugos también es el ganador ya del Sonorama Rivera, del Talento Rivera, por ejemplo, que va a estar también ahí en el Sonorama. Valira es un grupo que bueno, es una historia de amor que tenemos con ellos porque al final el año pasado tocaron con nosotros y este año han decidido repetir pero por puro interés propio y porque dijeron que lo pasaron genial en el festival, como creo que a todos los artistas les hacemos sentir pues parte del festival. Uh-huh. Y bueno, después tenemos siempre otros artistas que van saliendo, como Norwen, que también le presentamos el año pasado en Salas de los Infantes, o el folclore. Folclore un poco dado la vuelta, como ahora mismo hay una tendencia actual en toda España, que lo representarán pues Casa Palma y Castoraget. O sea que creo que es un mix de artistas que como otros años hacen que siempre tengas un hueco para disfrutar, para conocer bandas nuevas, sonidos nuevos, y después siempre hay otros artistas que tenemos que confirmar más adelante y que seguro que os gustarán.
12: Uh-huh. El festival será los días 31 de julio y el 1 de agosto de este 2026. Nos ha desvelado ya Rodrigo parte de lo que va a ser ese cartel. ¿Cómo va a ser en términos generales el festival? Porque bueno, seguiremos teniendo esa zona de camping, pero es verdad que decíamos, ¿no?, ha sido necesaria también una reinvención. ¿Qué podemos esperar de este Alpaca Fest?
13: Sí, la reinvención ha sido un poco forzada y también por saber un poco cómo encauzar el festival para poder seguir creciendo, y ya no tanto en cantidad, sino en calidad y en diferenciación, ¿no? Uh-huh. Al final, el año pasado, estábamos hablando de la Campa de Santa Lucía, que es un espacio relativamente grande para lo que es Acinas. Este año nos vamos a un espacio que va a ser mucho más cercano, que es el Alto de Sarcisdian. Por tanto, los artistas y el público va a ser una comunión total. Después, obviamente, vamos a mantener la zona de acampada, que se va a poder adquirir con tu abono general. Vas a poder acampar gratuitamente, incluido con el abono, uh-huh. Pero vas a poder acampar en el campo de fútbol, que bueno, es un espacio bastante cómodo por ser al final un césped natural. Y después tenemos una cantidad de actividades que vamos a hacer paralelas al festival durante el día, para que los más pequeños, la gente interesada en diferentes proyectos, pues tengan ahí también su espacio, para no que todo sea música, sino también acercar un poco la cultura del pueblo y bueno, otras ideas que puedan ser bienvenidas aquí al Alpaca Fest.
12: Un festival que, bien dice Rodrigo, quizás de manera forzosa se ha visto obligado a reinventarse, pero que igualmente tiene un impacto muy grande para Acinas y para la comarca, ¿no?
13: Sí. Es verdad que sí que echamos de menos y pues el apoyo institucional que vemos que hay en otros eventos culturales o, uh-huh. o eventos similares de música en tanto en Burgos como en Castilla y León, como a nivel nacional, ¿no?, de instituciones. La verdad es que en este caso, el año pasado, pues sentimos un poco que nos dieron la espalda. Aún así conseguimos que la asociación, que esto al final es sin ánimo de lucro, que no perdiese dinero, o que perdiese muy poco dinero, y poder seguir este año adelante. Y al final esto yo creo que es un impacto para el pueblo de Acinas en sí. Pues igual el impacto es un fin de semana de fiesta, de diversión, pero es un poco para que cualquiera que se acerque de Burgos y de cualquier parte. El año pasado nos venía gente de Murcia, gente de Asturias, gente de Zaragoza, que llegase a Acinas y a la comarca de la Sierra de la Demanda, pues puedan ver que ahí hay un paisaje espectacular, una historia, una cultura, una gastronomía, y que les den ganas de volver cualquier momento. De hecho, gracias a la UBU se prepararon un estudio del impacto económico que puede tener un festival como el Alpaca Fest, y lo marcaron en unos 450.000 euros de impacto económico que había tenido este fin de semana del Alpaca Fest en lo que es la Sierra de la Demanda. Así que estamos contentos de ese posible impacto que ha habido, y nosotros lo único que queremos es que todo el mundo sea bienvenido y que podamos seguir teniendo alpaca muchos años más.
12: La verdad es que aquí también tenemos otro ejemplo de identidad, en este caso de territorio, con esa organización que lo que quiere es generar y que se mantenga un festival que, como bien dice ahí, tiene su impacto positivo para toda la comarca, pero que también habla de generar cultura en el territorio rural. Rodrigo, desde el domingo están las entradas a la venta.
13: Correcto.
12: La gente tenía ganas, lo estábamos viendo en redes sociales. Sí. ¿Qué respuesta están teniendo?
13: Sí, bueno, la gente tenía ganas porque es verdad que hemos pasado un periodo de reflexión este invierno entre todos los jóvenes, entre toda la gente de Acinas, para saber si va a continuar o no, hay que reconocerlo. Pero claro, ya iba pasando los meses y no se sabía todavía las fechas, aunque nosotros lo estábamos gestionando por internamente. Entonces sí que nos preguntaban, oye, ¿cuándo va a ser? ¿Va a ser? ¿Qué grupos va a ser? ¿Va a haber? Entonces, este domingo, que ya han salido las entradas, se han conocido a todos los grupos que he mencionado antes y muchos más que van a aparecer en breves, pues ha sido, bueno, una gran satisfacción. De hecho, las entradas que sacamos a un precio reducido de 30 euros ya se han agotado. Están a 35, que bueno, que son 5 euros más, tampoco es gran diferencia, pero sí, estamos viendo que había ganas de festival y que la gente tenía ya reservado esa fecha para la Alpaca. Así sí, que bueno, Estamos contentos y que sigan viniendo y sigan reservándose el fin de semana.
12: Rodrigo, muchísimas gracias. 31 de julio, 1 de agosto. Gracias por acompañarnos.
13: Muchísimas gracias a vosotros y enhorabuena a Video Radio.
12: Oye, Rodrigo, y a portarse bien, ¿eh? Como dice ese vídeo.
13: Siempre a portarse bien.
12: Gracias, Gonzalo Letona. En el control técnico les dejo ahora con Vive el Deporte.

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0: Saludos, ¿qué tal? Muy buenos días en este martes 19 de mayo aquí en Vive Radio, en Vive el Deporte, para poder analizar todo lo que es, por supuesto, el deporte aquí en el 100.0 su FM y también a través de nuestra página web, nuestra aplicación para iOS y para Android. Es martes, es día de opinión, evidentemente, con nuestra gente que tiene toda esa credencial para poder hacer todo lo que nosotros queremos, que es decir, opinar en un momento tan sumamente crucial de la temporada. Hablaremos del Burgos Club de Fútbol y del Club Deportivo Mirandés. Pero esta mañana, en el avance de Vive el Deporte a primera hora de la mañana con María Cristóbal, yo hablaba de la situación que yo conocía este pasado fin de semana sobre el Recoletas Burgos Caja Rural, es decir, el aparejador de rugby de toda la vida. Y es que durante el fin de semana, desde medios de Guipúzcoa, pasaban la noticia de que Ordizia había impugnado el partido por alineación indebida, un partido en el que, recuerden, se ganó por 17-13 de una manera, vamos a decir que justa, y donde costó muchísimo, eran los cuartos de final. Y alegan una alineación indebida por una aplicación que se ha instalado esta temporada desde parte de la Federación Española de Rugby, donde Pablo Rascón, que es español y de Madrid, exactamente igual que yo, es decir, de pura cepa, con licencia A nacional, se le seleccionó por error, a la hora de meter los datos, la licencia C. Que ya digo, de primeras, no sé cómo puede dejar un sistema que selecciones a un jugador nacional como extracomunitario. El acta se cierra, el acta se firma, con un árbitro y dos delegados de rugby que o no se dan cuenta o no dicen nada. Ordizia se da cuenta, lo impugna por un lado, y hay un trasfondo, y es que esta temporada para todos los equipos está siendo un auténtico caos por parte de la Federación Española de Rugby. Está ya con nosotros, al otro lado del teléfono, el presidente del Aparejadores, Manuel Vadillo. Manolo, buenos días.
1: Hola, buenos días, Sergio.
0: ¿Lo he explicado bien?
1: Pues nada más que añadir, o sea, lo has explicado perfectamente, como es costumbre en ti.
0: Manolón, ¿tenéis ya algún tipo de resolución por parte de la Federación Española de Rugby?
1: No, hasta hoy, hasta este mediodía, tenemos plazo para entregar las alegaciones y luego el comité se reúne el jueves, me parece que se reúne.
0: ¿El partido está proyectado para el domingo?
1: Bueno, pues esperemos que le podamos jugar el domingo. Porque es que ya te digo que el recurso, la queja que ha puesto Ordizia, pues no tiene mucho recorrido. Porque, como tú bien has dicho, o sea, no es alineación indebida, porque el jugador es español de pura cepa. Entonces, no tiene recorrido. Entonces, yo creo que el comité de disciplina dirá bueno, que es un error informático y que adelante. Y eso.
0: Eso es lo que apunta, en este caso, porque es una aplicación que, por cierto, viene importada de otro deporte, como es el balonmano. Una aplicación que no voy a decir el nombre porque no merece la pena, no le pone ni más sentido, pero que no ha sido adecuada o modificada para lo que es este deporte del rugby. Sinceramente, entiendo, Manolón, que por lo que has podido hablar, porque te has movido, tanto con la parte de vuestra jurídica deportiva, alguien de la federación, José Basso, Nico Herreros, todo el tejido del rugby nacional, División de Honor, ¿qué te trasladan sobre esta situación?
1: Pues que yo, lo poco que sé de informática, creo que no será muy difícil evitar que se cierre el acta cuando la aplicación detecta un fallo. Además, un fallo como ese, que por no sé qué motivo, o sea, porque reclamaba ahí uno, o sea, que justificase que era A y le puso C. Pero lo peor de todo esto es que la misma aplicación dice que si tú durante una temporada un jugador es A, B o C, no se puede cambiar durante toda la temporada. Entonces la misma aplicación coge, y entonces si esa aplicación, en vez de haber sido este partido semifinal, llega a haber sido el primer o segundo partido de la temporada, le clasifica C, le tendríamos C para toda la vida. O sea, para toda la temporada.
0: Sí.
1: Porque dice que si en el momento que juega como C, lo tienes para toda la temporada. Entonces, bueno, pues un jugador que lleva con nosotros más de 5 años y que ha estado toda la vida, yo no sé por qué se permite que se cambie eso. Cuando saltó todo, Nosotros el lunes a las 9 de la mañana enviamos un certificado a la federación diciendo, oye, que es que este señor es esa, y a las 10 estaba cambiada. Que eso es lo que les ha molestado a los de Ordizia, que se cambiase el acta, así vamos a decir, tan fácil. O sea, tan fácil porque es un error tan sencillo que es fácil de arreglar.
2: Manolón, la verdad es que hemos explicado la situación, hemos explicado el punto exacto en el que está el aparejador esperando a ver un poco esa resolución, evidentemente con las alegaciones que haya sido capaz de escribir. ¿Qué sensación tienes tú como presidente? ¿Crees que existen posibilidades de que nos den ese partido de cuartos como perdido?
1: No me hagas pensar eso. Espero que no, porque sería totalmente injusto. Y entonces todo el trabajo, toda la labor que hemos hecho durante el año en el campo, pues que se pierda ahora por un error que no es nuestro, o sea, que es de una cosa que ha implantado la federación. Entonces no me quiero imaginar ese escenario.
2: Complicado, ¿eh? Cuando yo me enteraba de la noticia el viernes sábado desde Guipúzcoa, una noticia que salió en un medio de comunicación, intenté un poco enterarme del asunto y ya me comentaron exactamente lo que había pasado y me quedé un poco, pues eso, estupefacto de cómo un jugador como Pablo Rascón internacional, es decir, que no hay duda, una aplicación le deja poner como C, es decir, es como si a un jugador de fútbol, para que ustedes lo entiendan, que es lo mismo, es como si a Andrés Iniesta le seleccionas como jugador de la República Democrática del Congo, es decir, como extracomunitario con sus limitaciones. Esto es lo que deja una aplicación que no está correctamente aceptada, vamos a decir, y ajustada a lo que es esta división de los de rugby, pero que se ha dado esta circunstancia. Manolo, no sé si hay algo más que añadir, porque yo quería explicar esta situación, el punto en el que estábamos, hemos dicho qué ha pasado, por qué ha pasado, qué se quiere en este caso también demostrar por parte de aparejadores. No sé si nos dejamos algo, Manolo.
1: Pues no, simplemente ya digo, es que lo has explicado todo también al principio, que no deja lugar a duda, que no es una mala acción y mala praxis de aparejadores, que nosotros hacemos todo en regla y que se ha dado esta circunstancia, que pienso yo que es un recurso del pataleo por parte de Ordizia, porque al final, o sea, no tiene ningún sentido, porque eso se podía haber reclamado de otra forma. Y ahora tú imagínate que nos dijeran que no tenemos razón, nosotros todavía podríamos recurrir. ¿Y qué ocurre? El partido del domingo, pues ¿qué le pasaríamos al siguiente domingo? O sea, al final se retrasa la competición. Y lo de siempre, o sea, al aficionado le tenemos durante todo el año, que no sabemos el día que vamos a jugar y contra quién vamos a jugar por los calendarios de la federación, y ahora pues o a retrasarlo más. Bueno, de hecho, o sea, a mí me dijo gente de Alcobendas que había reservado para pasar noche en Burgos, y dice, oye, no te parezca mal, dice, pero lo hemos anulado. Y yo pensaba entonces, sí, pues anúlalo, digo, pero que sepas que es la noche blanca, digo, como luego tengáis que venir, lo vais a pasar regular. O sea, para encontrar habitación.
2: No, así es, además de una noche blanca donde nosotros también en Vive Radio vamos a estar presentes, en Vive el Deporte también, y que es un día señalado. En fin, Manolón, estamos en contacto, amigo.
1: Sí, no te preocupes, te mantendremos informado cuando el jueves nos digan algo.
2: Vale, muchísimas gracias, Manolón, un abrazo muy grande.
1: Muchas gracias a vosotros.
2: Ánimo, amigo, ánimo. Gracias. Queríamos tener esa última hora aquí en directo, 11:42, aquí en Vive el Deporte, en Vive Radio, con Manuel Vadillo, con Manolón, que nos ha querido comentar esa situación. Yo la he explicado a primera hora, ahora hemos sido capaces de esgrimirla de una manera un poquito más pormenorizada, y también han conocido y el sentir del presidente, que espera que no ocurra, pues eso, que tengan que seguir alegando y diciendo que esto por qué y esto por qué no. Lo que está claro es que yo lo digo, y no es por justificar el error, que es un error humano y que hay una persona por detrás que ha cometido un error, pero es una licencia tipo C la que se le ha marcado a un jugador de rugby que tiene tipo A. Repito, he puesto un ejemplo. Es como si Pedro Pascual, que está aquí conmigo, que es de Donosti, le ponemos que ha nacido en Singapur. Imagínate, Pedro, en Singapur.
3: No hay otro país.
2: No sé, pero lo he puesto así exagerado para que lo entendamos, ¿no? Y tendríamos una limitación igual de X jugadores de extracomunitarios. Pero lo hemos entendido. Vamos con la tertulia futbolística, que ya estamos preparados.

0: Bueno, pues todo explicado. Toda la suerte del mundo, cruzar los dedos y muy pendientes de lo que pase con la pareja de Doris. Venga, que ya estamos aquí preparados para hablar de la tertulia futbolística. Hoy era necesario hacer este bloque. Pedro Pascual, ¿qué tal? Buenos días. No eres de Singapur. Donosti, no, San Sebastián. No,
1: Donosti.
0: Pero lo has entendido bien. ¿Qué tal estamos, Pedro?
1: Bien, bien, bien, todo bien.
0: Siempre que viene Pedro al estudio, a mí la verdad es que me impronta directamente una sonrisa espectacular. Al otro lado del hilo telefónico, y no puede estar de otra manera, César Rodríguez. César, ¿qué tal? Muy buenas.
2: Muy buenas, Sergio.
0: Ahí está César también. Bueno, Pedro. Vaya gol de David González, amigo.
1: Sí, sí, la verdad que...
0: Qué bueno, ¿eh?
1: Ya, y sobre la bocina, ya. Estamos acostumbrados ya que hasta que no pite el árbitro hay siempre esperanza. Y la verdad que el portero se hizo muy bien, Mejía, yendo allá hasta el final, ahí a la pelea. Y bueno, mira, luego se quedó el balón y la verdad que la metió bien. Si llega a parar un poco el balón para colocársela...
0: No la mete.
1: No la mete porque ya el portero había cerrado bien. Pero bien, la verdad que bien. Tres puntos, que ya te olvidas del partido, que fue un poquito pírrico, pero bueno, bien.
0: Sí, el partido no fue bueno. Para mí incluso peor que contra el Sanse. Y fíjate que a ti, tú fuiste muy crítico contra el partido contra el Sanse. Para mí ese partido tuvo tres o cuatro ocasiones claras. Aquí creo que tuvimos alguna menos. Bueno, la de Víctor me dijo, el pobre hombre que harto tiene, que la falló. Esa no la fallas tú, Pedro, ¿eh?
1: Yo creo que no.
0: Yo creo que no, ¿eh? Creo que Pedro no falla. César, estamos ya abonados a marcar goles en los últimos minutos. Lo hizo Ferni ante el Sporting. Lo hemos hecho ahora con David González. También hay otros equipos como el Real Club Deportivo de La Coruña, que ha marcado muchísimos goles al final. Quiero decir que no es algo solo que le pueda llegar a tocar a los clubes de fútbol, pero es una victoria que decíamos, el 9 de 9 y los primeros tres que ya los tenemos en la mochila.
2: Sí, es una victoria muy importante, sí que es verdad que es a lo último, pero bueno, el Burgos sí que está acostumbrado a hacer estas cosas, por lo tanto yo no creo que sea casualidad. Yo creo que el partido, pues bueno, concedimos poco, como muchos partidos, y que es verdad que la primera parte pues ocurrieron pocas cosas, pero bueno, luego tuvimos el acierto, pero para tener el acierto tenemos que estar ahí, tenemos que enviar el balón al espacio. Tenemos lo que tú dices, que Mejía

0: victorias que quedan.
1: Bueno, tenemos que afrontar los tres partidos e intentar ir a por la victoria en los tres. De cualquier forma o como fuera, el equipo no se cae, lo intenta, esté más acertado o no, pero ahí está siempre con mucho empuje. Y bueno, preparamos sobre todo descansar bien, que sobre todo la primera parte pues hemos visto el equipo algo cansado, no sin ideas, pero sí con no la intensidad necesaria para imponerte a un rival que no nos iba a regalar nada, ¿no? Por lo tanto, descansar bien, eso es fundamental, y bueno, sabemos que tenemos que ir a León también a conseguir esos tres puntos, que se están sumando muchísimos puntos arriba y son necesarios. Por lo tanto, descansar, limpiar la cabeza, disfrutarlo y preparar bien el partido de León, porque también va a ser un partido intenso, desde luego.
0: Bueno, pues eso comentaba Luis Miguel Ramis y David González, que hablaba también de la situación de que este equipo nunca ha dejado de creer.
2: Sin duda, siempre hemos creído, siempre hemos trabajado para ello desde principio de temporada. Como te he dicho antes, llevábamos una racha igual algo peor que nos estaba costando conseguir la victoria, pero sí que es verdad que creo que sobre todo los dos partidos de casa, tanto Depor como Almería, la merecimos. No pudo ser, pero como te digo, que muy contentos por la victoria y afrontamos estos dos partidos pues con mucha energía y con mucha ilusión de conseguir los 6 puntos y meternos en playoff.
0: Hoy he tirado con un breve comentario del partido. La verdad es que no es que se quede atrás, pero ya vimos que es capaz de hacer el Burgos o no, y sí que quiero hablar de lo que queda por delante. Tabla, números, es lo que toca en este momento de la temporada. Después de escuchar a Luis Miguel Ramis por un lado y por la otra parte a David González, el autor del tanto. Yo tengo aquí todo lo que queda por delante a nivel de calendario. La clasificación está de la siguiente manera: el Racing es líder 78, el Depor tiene 74. Estos dos están fuera, ¿no? Tenemos ascenso directo ya ni siquiera con la calculadora, ni haciendo trampas con los guarismos. A partir de aquí, tercero Almería 71, el Málaga tiene 69 y es cuarto, Las Palmas es quinta con 69, sexto es el Castellón con 66 y séptimo es el Burgos Club de Fútbol con 66. El titular más importante que ustedes tienen que tener en cuenta es que el Burgos Club de Fútbol a día de hoy no depende de sí mismo para poder estar en playoff, porque el Golaveras particular con el Castellón lo tenemos perdido. Ya en triples empates, como dicen los argentinos, los quilombos que tengo por ahí, que me ha pasado ahí Santa Cruz, son de volverte completa y totalmente tarumba. Así de claro lo digo. Muy, muy difícil de ser capaz de aceptar este tipo de situaciones hasta que no pase, quiero decir, el próximo partido para poder dirimirlo. Pero lo que queda por delante a la Almería es jugar fuera ante el Sporting, que no se juega nada, y jugar en casa ante el Real Valladolid, que no se juega nada. Lo tengo que calificar de esta manera. El Málaga juega en casa ante el Racing, que no se juega nada, bueno, una primera posición de dinero, y jugar contra el Real Zaragoza, que posiblemente esté descendido en la última jornada. Le falta un punto ya casi, o punto y medio, para decir adiós a la categoría. La Unión Deportiva Las Palmas juega primero contra el Real Zaragoza, que ahí se le pueden llegar a acabar cualquier tipo de situación para poder agarrarse a algo de permanencia, y juega contra el Deportivo de La Coruña el último partido, que cuidado, porque si el Depor no gana el anterior partido, ahí ante Las Palmas puede ser, vamos, vuelo de cuchillos. Y el Castellón tiene lo siguiente, que esto es lo que realmente, más que importar, hay que poner el foco. El Castellón juega fuera este fin de semana ante la Sociedad Deportiva Huesca en Alcoraz. El Huesca tiene 37 puntos, a 3 de la salvación, que la marca el Cádiz. Y después recibiría al Eibar. Un Eibar que, por cierto, tiene que jugar contra el Córdoba el próximo fin de semana, que nos vendría bien que ganara al Córdoba. Y todo esto que yo he contado, que ha sido de una manera un poco larga, contando que el Burgos gana al León y que gana al Andorra aquí en casa. Es decir, que paralelamente se pueden dar muchas combinaciones, pero Pedro, por intentar hacerlo fácil, el Castellón necesitamos que empate un partido y nosotros ganar los dos.
3: Sí, sí, el Castellón que tiene que empatar un partido, y luego también el tema de Las Palmas, que luego tiene también un partido ahí, si no gana, que tiene un partido que contra el Depor. Es que luego ese va a haber muchos quilombos, como dices tú, ¿no? Porque al principio vamos a partir esta jornada. Va a ser un poquito ya la que te va a marcar, porque la última ya, pues hombre, hay partidos ya, hay equipos ya que están ya descendidos, no sé qué. Pero lo que pasa es que, por ejemplo, fíjate, el Deportivo Las Palmas, ese puede ser crucial para nosotros, o sea, para pasar a Las Palmas y demás. Y bueno, y la verdad que habrá que esperar, pero yo lo veo bien, a ver, siempre y cuando nosotros saquemos 6 puntos, que yo creo que lo vamos a sacar con la inercia que tenemos ahora, ¿no?
0: César, ¿cómo lo ves con todo lo que he comentado?
4: Pues yo ahora mismo soy del Huesca, vamos, a muerte. Yo lo que veo más factible es el tema del Castellón, porque Huesca se está jugando la vida. Y luego lo que tú dices, si el Eibar gana al Córdoba, que yo creo que en casa el Eibar debería ganar al Córdoba, el Eibar haga lo que haga el Burgos y el Castellón, en la última jornada tiene que ganar para,

0: para que fallen tanto Castellón como Burgos. Por lo tanto, yo creo que la vía más clara era el Castellón. Yo la vía de Las Palmas, al ganar el otro día en Almería, ya la vio descartada. Y yo creo que es Castellón. Pero claro, como bien habéis dicho, la clave de todo pasa por nosotros. Y bueno, el problema es que la Culto el otro día a ganar, pues aún tiene muy poca vida, pero aún tiene vida. Por lo tanto, va a ser un partido, vamos, a cara de perro.
1: No sé qué decirte, ¿eh? No sé hasta qué punto puede venir incluso bien, porque la Cultural en casa se va a ver obligada a tener que ganar sí o sí. El Burgos Club de Fútbol, contra equipos que suelen ir a por él, suele encontrar, como ya les hemos visto, entre comillas, más facilidades. Hay que recordar que la Cultural lleva 65 goles en contra. Aquí rival fácil no hay, pero no sé, yo lo veo de otra manera, ¿eh? Creo que le puede venir mejor, porque estos equipos que parece que no se juegan nada, luego se juegan muchas más cosas a nivel individual algunos, y no sé, yo creo que ese punto de ansiedad, de nervios, de ahogamiento que le puede llegar a pasar durante el partido de la Cultural Deportiva Leonesa puede llegar a aparecer. Yo tengo la sensación, Pedro, de que si el Burgos gana los dos partidos, alguien pincha más que un empate. Alguien va a pinchar más.
2: Sí, a ver, a priori el que mejor lo tiene, entre comillas, es el Burgos, porque bueno, tiene Andorra, que está ahí a mitad de tabla de eso, y luego tiene el partido de la Cultu. O sea, partido de la Cultu, bueno, tú lo sacas, también es verdad que ellos ahora mismo ya no se juegan nada, ellos se quieren foguear un poco, ya sabes, el escaparate para otros equipos y demás, y eso le viene bien al Burgos. O sea, un equipo que te quiera atacar y que te quiera hacer ocasiones, es lo mejor que nos puede pasar, ¿no? O sea, nosotros tenemos gente a la rápida, gente veloz, y encima, pues los cambios que está haciendo últimamente Rami, la verdad que están funcionando bastante bien. Entonces, yo no tengo miedo al partido de la Cultu, ¿sabes? Yo el último partido es el que va a marcar un poco, y ahí sí que tengo un poco miedo que se juegue con la ansiedad del jugador, ¿no? Ese último partido que tú tienes que ir a ganarlo y luego esperar un poco resultados.
1: Es que pueden darse muchas circunstancias. Yo ahora estaba viendo los resultados que pueden llegar a pasar. Imagínense que el Racing gana al Málaga, porque por mucho que no se está jugando a la primera plaza, nos podemos imaginar que el Real Zaragoza ante la Unión Deportiva Las Palmas al menos le rasca un empate y ya te quedarías a un punto de la Unión Deportiva Las Palmas. Bueno, es que se pueden dar diferentes circunstancias, y sobre todo la pena que ayer el Huesca no fue capaz de ganar al Leganés, porque si lo gana y se hubiese quedado ahí con 39 puntos, la cosa se hubiese puesto ahí. César, ¿tú también crees que si hacemos el 6 de 6 algún equipo, Castellón, Las Palmas o Málaga, va a caer? Es decir, ¿no va a hacer también el 6 de 6?
0: No estoy convencido. Yo creo que, vamos, creo no. Yo estoy casi 100% que si ganan los dos partidos, alguno va a caer. Es muy complicado que las últimas jornadas, aunque sí que habremos que equipos que no se juegan nada, pero aquí todo el mundo quiere ganar, aquí todo el mundo quiere hacer buenos partidos, para estar en el escaparate, para el año próximo estar en buenos sitios. El otro día el Sporting de Gijón va a Zaragoza, que el Sporting no se juega nada, como decimos, y te gana 1-3. Yo creo que si ganamos los dos, estoy convencidísimo. También te digo, si ocurre el supuesto de que sumas 72 y por lo que sea suman todos, que creo que no, pues para mí la temporada es una temporada increíble. Nosotros tenemos que hacer nuestro trabajo, que es ganar los dos, y creo que ganando los dos nos metemos sí o sí.
1: Es curioso. Tengo aquí la tabla de las probabilidades de salvación, playoff y ascenso según los puntos desde que está este sistema de tres. Ahora mismo el Burgos tiene 66. Con 66 puntos, en el 64% de las ocasiones, los equipos se han metido en playoff. Con 71 jamás nadie se ha quedado fuera de playoff y se podría dar la circunstancia esta temporada. Es el playoff de ascenso, por lo menos a falta de dos jornadas, más caro de toda la historia de la competición. Partido ante la Cultural Deportiva de Leonesa, aquí lo hemos dicho, no va a estar Mario González, que es la única baja en principio, tampoco Curro Sánchez, que vio la quinta cartulina amarilla, tampoco el segundo entrenador, que fue expulsado, y se va a recurrir la cartulina amarilla a Miguel Ángel Atienza, porque la que vio le deja como apercibido. Entonces se va a pedir, porque además en la acción se ve, yo creo que de manera bastante clara, que no va a llegar a esa acción. El otro jugador llega suficientemente antes, Miguel Ángel Atienza, y esa es la situación. No sé qué es lo que va a pasar o va a dejar de pasar, pero es cierto que la liga se ha puesto muy bonita y que el Burgos Club de Fútbol tiene que ir absolutamente a por todo, como se suele llegar a decir, en este tipo de partidos, este domingo a partir de las 6:30 de la tarde, en ese estadio de la Cultural Deportiva Leonesa, en el Reino de León, para poder quedarnos con una victoria que realmente nos dé el derecho para poder apretar en ese playoff que realmente el Burgos Club de Fútbol se lo merece. Pedro Pascual, tu Sanse al Mirandés se la preparó en el último minuto del partido con un empate que viene de un córner que no es jamás, pero estas cosas ocurren. La verdad es que el Club Deportivo Mirandés, a nivel arbitral y de jugadas, vamos a decir, de limbo, le han salido todas rana, pero todas, sí, y cada una de ellas. Es increíble la mala fortuna, o como lo queramos llegar a llamar, pero el Mirandés ha quedado con 37 atrás del Cádiz, tiene gol, habrás perdido, lo vuelve a tener muy complicado con esos dos puntos, otro gallo hubiera cantado, y ahora mismo yo ya sí que lo veo muy negro.
2: Sí, sí, muy negro. Yo el otro día también, cuando estuve viendo un poco el resumen del partido, a ver, a mí me dio un poquito de pena porque yo creo que se lo han trabajado estas últimas semanas. El Mirandés ha estado allí pico y pala, y yo creo que le va a faltar dos partidos para poder salir de ahí, ¿no? Y bueno, es una pena porque, bueno, al fin y al cabo son vecinos y bueno, y siempre está el ambiente del derbi. Pero bueno, eso es lo que hablamos. Cuando tú ya desciendes, no es de un partido, dos partidos, es de toda la temporada lo que has hecho. Entonces, claro, una pena, sí. Pero bueno, el año que viene que vuelvan a subir, ya está.
1: Lo van a intentar, César, hasta el final, pero para mí creo que sí que fue la puntilla. Incluso en la rueda de prensa, ahora vamos a escuchar a Chumuneta en breve. Es la primera vez que le vi con apagadillo, el tono de voz que sí, se te cae.
2: Apagado, sí.
0: Sí, no, yo estuve viendo los últimos 30 minutos y es que encima el gol es una desgracia. Porque sí que es un buen centro lateral, pero bueno, el portero intuye que hay dos rivales, intuye que van a rematar, es que tiene hasta muy mala suerte. Y es más, la jugada anterior también tiene un 3-2 a favor y bueno, le está quedando todo en contra, pero bueno, hay maneras de bajar y si finalmente bajan, yo creo que han dado la cara a la segunda vuelta y tienen que quedarse con eso.
1: Ancho Muneta.
3: Sí, ahora mismo lo acabamos de comentar, dependemos de otros totalmente. Ganar hoy nos habría hecho, aunque seguir dependiendo un poquito del Cádiz, tener muchas más opciones que sacando lo nuestro, unas opciones muy altas de salvarnos. Ahora mismo dependemos de otros, por profesionalidad, por orgullo, por respeto al escudo que llevamos. Estas dos semanas se va a competir y se va a tratar de ganar los dos partidos, es lo que está en nuestra mano, ganar los dos partidos y, por desgracia, esperar y depender de otros. Pero la parte nuestra la vamos a hacer.
1: Este es el mayor problema, porque si el Burgos no depende de sí mismo, pero está empatado a puntos, es decir, necesita un mínimo error para poder asaltar cualquier posición, el problema de Mirandés es que necesita 3-1. Tiene el gol, habrás perdido contra Cádiz, necesitaría meter a otro tercer equipo a ver si en el triple empate la cosa cambia. Recibe al Granada este domingo a partir de las 6:30 de la tarde. Pacheta no se juega gran cosa, pero... En fin, qué pena, segunda vuelta. Ancho Muneta lo ha hecho bien, ¿eh?
2: Sí, sí, sí, que ya te digo que desde que entró, yo qué creo que metió un poquito ahí, un poquito de viruta a los jugadores, los metió en el equipo, hizo piña, y hemos ido comentando todas las semanas que cada vez iba a ver, se le veía mejor, más a los chavales se les veía mejor jugando, ganaban partidos.
1: Sacado puntos, pero no lo han hecho mal, pero es que se van a quedar ni siquiera, no sé. Da mucha pena porque no he visto una permanencia, César, más barata en la vida, ¿eh?
0: Sí, sí, la verdad que a estas alturas que la salvación... Con 43 puntos, yo creo que se van a salvar, no ha ocurrido nunca, siempre estaban 50. Pero bueno, es una lástima y bueno, es más, aún no hay ningún equipo descendido, faltan dos jornadas. Yo eso creo que no lo haya visto nunca.
1: Yo tampoco, no pierdo la esperanza. Yo siempre, ya sabéis que hasta que la calculadora no me ponga no, o el error este de toda la vida, el error, yo sigo creyendo, pero es cierto que creo cada vez menos, pues porque así me lo dice la tabla clasificatoria, porque no puedo ver otra manera. Es increíble que la última victoria del Cádiz fue contra el Mirandés el pasado 13 de marzo, y que no había ganado desde el 9 de enero y va a estar ahí, que sin ganar ni sin puntuar lo saca adelante. Pedro Pascual, gracias por estar.
2: Nada, a vosotros.
1: ¿Más tres en León?
2: Sí, sí, además esta jornada va a haber cosas. Sorpresas.
1: César, ¿más tres en León?
0: Claramente,
1: me gusta, sí, eso es César Rodríguez. Gracias por estar a los dos, César, también a ti a distancia. Hoy les recuerden que a las 11 de la noche tenemos La Lateral con nuestros amigos. Que tengan un feliz martes todos.

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1: Buenos días. El Juzgado Central de Instrucción número 4 de la Audiencia Nacional ha citado el próximo 2 de junio como imputado al expresidente del Gobierno, José Luis Rodríguez Zapatero, por organización criminal, tráfico de influencias y falsedad en la causa que investiga supuestos cobros de comisiones ilegales en el rescate de la compañía aérea Plus Ultra. En estos momentos están registrando la oficina del exjefe del Ejecutivo y otras 3 sedes mercantiles. Los Mossos de Escuadra han detenido a Jonathan Andic, el hijo del fundador de Mango, Isaac Andic, por la muerte de su padre el 14 de diciembre de 2024 tras caer por un barranco en las cuevas de Salnitre en Collbató, en Barcelona, según ha avanzado La Vanguardia y han confirmado fuentes conocedoras de la investigación en Europa Press. La detención por el presunto homicidio se ha producido durante la mañana de este mismo martes. Un hombre de 25 años ha sido detenido como presunto autor de la muerte de sus padres a tiros en El Ejido, Almería, y de haber herido a otras 4 personas, entre ellas su bebé de 7 meses de edad, así como una menor ajena a la familia de 21 meses, ambos ingresados en la UCI pediátrica del Hospital Materno Infantil Princesa Leonor. El presidente de la Generalitat, Salvador Illa, y el presidente de Esquerra Republicana de Cataluña, Oriol Junqueras, han firmado en la Galería Gótica del Palau de la Generalitat el acuerdo para la aprobación de los presupuestos catalanes de 2026 tras una reunión que han mantenido antes de la rúbrica. Illa ha recibido al líder republicano en esa galería y han mantenido una reunión en el despacho del presidente antes de firmar ese acuerdo junto a los negociadores de ambas partes. La Agencia de Salud Pública de la Unión Africana ha elevado a más de 100 las muertes asociadas a la epidemia de ébola causada por la cepa Bundibugyo en República Democrática del Congo y Uganda y han declarado el brote como una emergencia de salud pública de interés continental. Irán ha advertido a Estados Unidos que no vuelva a cometer un error de cálculo al asegurar que sus Fuerzas Armadas tienen el dedo en el gatillo para responder de manera rápida, firme y poderosa a cualquier nueva agresión después de que Donald Trump aplazara un ataque contra el país persa previsto para hoy. Es todo, continúan escuchando Vive Radio. Buenos días.

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1: bueno. 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

Hola, ¿qué tal? Muy buenas tardes, bienvenidos, bienvenidas a Vive Castilla y León. Una en punto de la tarde, es martes, es 19 de mayo de este año 2026. Hoy, como cada día, les vamos a acompañar hasta las 3. Dos horas tenemos por delante para contarles todo lo que está pasando y todo lo que va a ocurrir hoy en la comunidad. 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Nueva jornada con cielos despejados en Castilla y León. El sol es el gran protagonista en toda la comunidad, en una jornada en la que además suben las temperaturas. Se llegan a superar los 25 grados en algunos puntos de la comunidad, en capitales de provincia como Valladolid o como Zamora. Hoy se van a alcanzar esos 25 grados. Los termómetros van a seguir subiendo, nos lo comentaba ayer Daniel Angulo, a lo largo de esta semana, especialmente durante las jornadas del jueves y del viernes. Se van a alcanzar y también se van a superar en algunos puntos de Castilla y León los 30 grados. Así que temperaturas veraniegas a lo largo de esta semana en la comunidad. Cambiará a medida que se acerque el fin de semana, sobre todo cuando lleguemos a la jornada del domingo. Hasta entonces, como decimos, temperaturas elevadas y cielos despejados en toda Castilla y León. Estamos pendientes de varias cuestiones de actualidad. Se está celebrando un foro en Oviedo en el que está participando el presidente de la Junta en funciones, Alfonso Fernández Mañueco, junto a los líderes del Ejecutivo, tanto del Principado de Asturias como de Galicia, un foro para hablar de los retos, de las oportunidades y de las principales demandas del noroeste, que engloba, como decimos, a las comunidades de Galicia, de Asturias y también de Castilla y León. Escucharemos las reflexiones más interesantes a partir de las 2:15 de la tarde. Hoy también se va a pasar por aquí Diego Rivera, con toda la jornada deportiva del fin de semana. Ayer, como tuvimos ese programa especial desde Palencia para hablar del eclipse solar del próximo 12 de agosto, no pudimos abordar, como decimos, el deporte, así que hoy tenemos tiempo para escuchar los sonidos del fin de semana, para contarles lo que ha ocurrido y sobre todo también para anticiparnos a lo que viene, porque se viven unas jornadas muy intensas, algunos equipos ya disputando incluso esas fases de ascenso, esas fases de playoff. En definitiva, estamos en esa fase en la que se decide todo en las competiciones, ya sea en fútbol, baloncesto, balonmano o en otros deportes en los que engloban a equipos de la comunidad. En esta primera hora también vamos a hablar de otras cuestiones, la primera de ellas también relacionada con el deporte y más concretamente con un torneo solidario de fútbol en el que van a participar niños y niñas de la comunidad, especialmente de la provincia de Salamanca, y que se va a disputar este fin de semana y el siguiente, es decir, en los dos próximos fines de semana del mes de mayo. Me estoy refiriendo al torneo solidario La Sonrisa de María, organizado por la asociación que lleva su nombre. Esta niña, María Camaño, la princesa futbolera guerrera que desgraciadamente nos dejó el pasado mes de abril, pero la asociación sigue funcionando, sigue trabajando. Ese era el deseo de María, recaudar fondos y poder ayudar a las familias y sobre todo a los niños y a las niñas que son víctimas de cáncer y de enfermedades relacionadas con procesos oncológicos. Hemos quedado con su papá en nada, enseguida, en unos minutos. También vamos a hablar del premio Pulitzer, sin duda el premio referente en lo que se refiere al periodismo. Un vallisoletano ha estado nominado este año, vallisoletano además con raíces en Guardo, en la provincia de Palencia, y que nos va a atender desde Hong Kong, así que fíjense ese salto que vamos a hacer en el mapa mundi. Vamos a viajar hasta el continente asiático para poder compartir unos minutos con Adolfo Arranz. También se va a pasar por aquí, como cada martes, para hablar de patrimonio, Daniel González. Pasan 5 minutos de la 1 de la tarde y hasta las 3 les vamos a acompañar en Vive Castilla y León.

0: Hace poco más de un mes, el pasado 16 de abril, cuando parecía que comenzaba un día más y quería salir el sol, nos despertábamos con una noticia devastadora, un suceso que nunca hubiéramos querido contar. La familia de María Camaño Muñez anunció a primera hora de la mañana el fallecimiento de esta niña salmantina de 13 años que llevaba los últimos 6 luchando contra el sarcoma de Ewing, un cáncer catalogado como enfermedad rara con especial incidencia en los niños y en los jóvenes. Precisamente el caso de María, la princesa futbolera guerrera, es un gran ejemplo para miles de niños y jóvenes de todo el mundo que luchan cada día contra patologías de este tipo. Enfermedades muy duras, muy puñeteras, que desgraciadamente, como en el caso de María, acaban con la vida de niños y niñas que nunca tendrían que pasar por un proceso así. Lucía Roales, buenas tardes.
1: Buenas tardes. Aquel día, una jornada muy triste, les contamos la noticia en este mismo programa y pocos días después volvimos a recordar a María gracias al homenaje que le rindieron en los premios Castilla y León, reconocimiento que le fue concedido en 2024 cuando recibió por unanimidad el premio Castilla y León de los Valores Humanos y Sociales. El galardón puso en valor no solo su capacidad de resistencia ante la enfermedad, sino también su compromiso activo con la sociedad al movilizar recursos y conciencias en torno a la investigación oncológica.
0: Hoy volvemos a hablar de María. Lo hacemos desde el respeto, desde la admiración, porque es el deseo de su familia y porque llega una nueva edición, la quinta, del torneo solidario La Sonrisa de María. Un evento, una competición futbolística benéfica que reunirá en el campo municipal de Villoria, en la provincia de Salamanca, a decenas de equipos con un gran objetivo principal, recaudar fondos para apoyar a las familias afectadas por procesos oncológicos pediátricos y financiar proyectos científicos.
1: La familia de María Camaño Muñez quiere mantener vivo el legado de la pequeña, destinando toda la recaudación del torneo a la investigación del cáncer infantil. Ese era el deseo de María, seguir apoyando este tipo de iniciativas benéficas para poder ayudar a muchos niños y niñas que desgraciadamente tienen que enfrentarse a un proceso oncológico. Por tanto, todo el trabajo de la organización sigue adelante para impulsar la investigación médica. Y desde la entidad recuerdan que habrá una estrella que desde el cielo no se perderá ni un solo partido.
0: Vamos a saludar en la sintonía de Vive Radio, Vive Castilla y León, a Juan Camaño, que es el papá de María. Juan, ¿cómo estás? Muy buenas tardes.
1: Buenas tardes, Juan.
2: Hola, buenas tardes. Pues llevándolo poquito a poco y con muchas ganas de trabajar y mucha ilusión.
0: Lo primero, como siempre, agradecerte que hayas querido compartir estos minutos con nosotros, con los oyentes de Vive Radio. Lo contábamos aquel día, en aquellos premios Castilla y León, que estuviste allí para asistir a ese homenaje, junto al tío de María también, y que pudimos hablar con vosotros fuera de micrófono, que nos agradecías también todo lo que han hecho los medios de comunicación, al final es dar voz a algo tan importante como es la lucha de María y ese trabajo, Juan, que seguís realizando desde la asociación, porque desde el primer momento lo dejasteis muy claro. El legado de María sigue vivo y el objetivo es ayudar a niños y niñas que estén pasando por un proceso similar, ¿verdad?
2: Pues sí, la verdad que es una petición de María también, que ella nos decía que con un niño que se curara era más que suficiente el trabajo que estábamos haciendo, que estaba más que pagado, y tiene toda la razón del mundo. Y por ella y por todos sus compañeros, como ella siempre decía. La asociación...
1: Dime, sí, sí.
2: No, pensé que no me escuchabais. Que el trabajo de María que nos ha pedido es que siguiéramos adelante con todo, que la asociación tiene que seguir colaborando en la investigación del cáncer infantil y sobre todo seguir colaborando en el apoyo a las familias, que es imprescindible, porque hay algo a olvidar en el cáncer infantil, que son las familias. Se ve lo traumático que es ver a un niño sin pelo, se ve lo traumático que es el fallecimiento de un niño, pero todos esos niños tienen familia. Y al final hay que ayudar también a las familias. Y nosotros desde la asociación, una parte de lo que se recauda se está también dedicando a ayudar a esas familias, pues con comidas en los hospitales, con ponerles una vivienda a su disposición cuando se encuentran desplazados de su zona, y en eso también queremos incidir mucho, que la asociación está por las familias y por la investigación.
1: Desde luego que sí. Juan, cuéntanos cómo se va a desarrollar este torneo solidario.
2: Bueno, pues este torneo este año ya tenía un sentido especial antes de que ocurriera todo lo de María, que era que, porque somos de Salamanca, pues hay muchas familias en Salamanca que nos decían que por qué no invitábamos a su equipo, porque hay equipos de barrio que querían disputarlo. Y al final, pues al hacer un torneo competitivo con equipos que vienen de otras provincias, pues invitábamos a los jefes de equipo más relevantes de Salamanca. Pero creíamos que todos los niños de Salamanca tienen el mismo derecho a jugarlo. Y este año habíamos optado por hacer un torneo previo con todos los equipos de Salamanca. Y luego los dos ganadores pues pasan a jugar el torneo que hemos organizado otros años con los equipos que vienen de fuera, como puede ser el Real Valladolid, Valencia, Zamora, algunos equipos de Madrid. Y eso, pues el torneo de fútbol es verdad que es una competición, que todos los niños cuando se ponen unas botas quieren ganar, pero nosotros lo que intentamos es que sea una cosa, aparte de benéfica, que sea una convivencia entre familias, entre aficiones y entre niños de distintos sitios y que conozcan a niños oncológicos. Que vean que un niño oncológico no es una figura de un niño que tiene que estar en el hospital, ni en lo que muchos se quedan, un niño calvo. Que al final aprendan a convivir con ellos, que vean que esos niños son niños que tienen las mismas sensaciones que ellos y que tienen los mismos gustos. Entonces intentamos que sea una convivencia también entre niños, familias y aficiones.
0: Si te parece, Juan, vamos a recordar esos equipos que van a participar en la fase provincial, porque también yo creo que es interesante, ¿no?, que la gente sepa que se han querido sumar y han querido colaborar con este torneo. Unionistas de Salamanca A, Club Deportivo Villamayor, Club Deportivo Cristo Rey, Club Deportivo Calvarrasa de Abajo, Club Deportivo Jayalay Bolívar, Alba de Tormes Club de Fútbol, Club Deportivo Doñinos, Club Deportivo Navega, Club Deportivo Sporting Carvajosa, Club Deportivo Peñaranda, El Guijuelo también, Club Deportivo Castellanos de Villiquera, Unionistas de Salamanca, en este caso el equipo C, Real Salamanca Monterrey Club de Fútbol, Club Deportivo San Agustín, el Club de Fútbol El Mántico, Club Deportivo Béjar Industrial, Ergar El Mántica, Villares de la Reina y la Unión Deportiva Santa Marta de Tormes. Todos estos equipos, como decías, Juan, de la provincia de Salamanca, que se han querido sumar y que quieren participar en este quinto torneo solidario La Sonrisa de María. Te preguntaba, Lucía, ¿cómo se va a desarrollar? Lo más importante para que la gente lo sepa, esta primera fase provincial, este próximo fin de semana, entre el 22 y el 24 de mayo, ¿verdad?
2: Eso es, empezamos el día 22, el viernes, los partidos empezarán a las 6 de la tarde y estaremos allí hasta las 9 de la noche con los partidos. El sábado empezaremos a las 9 de la mañana y estaremos hasta las 9 de la noche. Entre medias pararemos para que los niños puedan disfrutar de una comida de hermanamiento en la que intentamos que todos los equipos coman juntos y revueltos, que no haya distinción de camisetas, que lo mismo pueda estar un niño del Navega con un niño de Santa Marta, que un niño de Calvarrasa con uno de Doñinos. Intentamos que se mezclen, que no sea una cosa solo de equipos. Y luego hacemos una paella solidaria, como todos los años, que se pueden sacar tickets para ella y, pues bueno, que las aficiones se mezclen, que al final lo bonito de esto, claro, es que no sea solamente el fútbol, que parece que ahora uno es de un equipo y los demás equipos no pueden estar a su lado, que le estorban. Nosotros lo que intentamos es que todos vayan de la mano y que al final seamos todos uno, que el fútbol es una cosa muy bonita y para que disfruten los niños, no para que lo pasen mal y cojan malos hábitos.
1: Bueno, pues desde luego que sí. Después de esa fase provincial va a haber una final, ¿no?
2: Sí, va a haber una final en la que los dos finalistas pues, se ganan el derecho a participar en el torneo que hay al fin de semana siguiente con equipos de nuestra comunidad y algunos equipos que vienen de Madrid. Y pues eso, que es el torneo que hemos realizado otros años.
0: No sé si, Juan, incluso habéis llegado al punto de tener que decir que no a algún equipo. Me refiero, 20 equipos de la provincia de Salamanca, los que llegan desde otros puntos de la comunidad y también desde Madrid, como estás comentando. Me imagino que se hayan querido volcar muchos clubes, colaborar con este torneo solidario que cada año va cobrando más importancia y tiene más visibilidad. No sé si el caso que hayáis tenido que poner incluso hasta un tope de decir, oye, es que no nos da para más, ¿sabes? No podemos admitir a más equipos, porque creo que se hayan querido sumar muchísimos, ¿verdad?
2: No, de momento el tope lo tenemos en el torneo de los equipos que vienen de fuera, porque hacemos la categoría masculina y femenina, separada, entonces son 8 equipos masculinos y 8 femeninos. La verdad que ahí estamos un poco limitados porque al venir los equipos de fuera,
3: claro,
2: lo que tampoco queremos es ocasionar muchos gastos de que tengan que coger habitaciones para dormir en Salamanca y eso. Pero es cierto que este año, por las circunstancias que se han dado con María, ha habido 3 meses y medio que hemos estado totalmente parados, que no hemos podido avanzar y se nos han caído algunos equipos. Pero también es cierto que ha habido equipos que se han ofrecido a venir desde Valencia, desde Sevilla.
1: Anda.
2: Y no tenemos capacidad para todos. Para el año que viene intentaremos con tiempo hacerlo mejor posible. Y si podemos aumentar el número de niños o el número de campos, poco a poco lo iremos haciendo. Pero la verdad que ahora mismo con 32 equipos, para el equipo que tenemos de organización ya nos supone un trabajo. Porque al final la sonrisa de María, no me canso de decirlo, lleva muy poco tiempo, no es una asociación que tenga 300 voluntarios. Somos 4 personas las que estamos al frente. Y entre nosotros 4 vamos haciendo todo, luego siempre tirando de familia, tirando de amigos, de compañeros y nos vamos bandeando, pero la verdad que con el tiempo la intención es que crezca y que se convierta en un torneo de fútbol de niños referente en la comunidad y si podemos dar el paso y que sea referente en España, pues eso, la sonrisa de María, cuanto más lejos llegue, más apoyo usará para los niños enfermos.
0: Pues ojalá así sea. 32 equipos, que se dice de pronto, es una locura. Y lo que dice Juan es verdad. Organizar a los niños, a las niñas, a sus familias. Porque claro, cuando hablamos de niños y niñas, vienen acompañados por los padres, las madres. Es decir, es mucha gente que hay que movilizar y no es fácil de organizar. Recordando el legado y la figura de María, Juan, la pasión que sentía ella por el deporte, por el fútbol, que la hemos visto en muchísimos actos, los homenajes que le han hecho después de su fallecimiento, clubes desde unionistas a representantes, ¿no? Como pueden ser Álvaro Morata, Alex Baena. ¿Cómo vivía María el torneo en estas ediciones anteriores? ¿Qué te viene a la cabeza, ella que le gustaba tanto el fútbol?
2: Probarse sus botas.
0: Bueno.
2: Ella, cuando iba llegando al torneo, siempre que se le ha permitido la salud, ella era probarse sus botas. Estaba loca por papá, ¿con qué equipo voy a jugar? Papá, vienen, ¿qué equipos vienen? Papá, de hecho, es a muchos de los equipos, era ella que me decía a quién había que invitar. Ella, papá, invita a estos, a ver si pueden venir, papá, vamos a mover nosotros. Pero ella, ya cuando llegaba los días previos, se quería probar sus botas, se ponía sus espinillas, se ponía sus medias y si estaba bien físicamente y por la enfermedad en ese momento se lo permitía, siempre intentábamos que no le coincidiera un ciclo cerca de o anterior al torneo para que ella se encontrara más fuerte y ella jugar el primer año, los 2 primeros años del torneo, aunque este es el 5º, los 2 primeros años hicimos un torneo de veteranos porque por mi relación con el fútbol, mi hermano fue profesional, muchos futbolistas profesionales también se hacían eco de la enfermedad de María y nos acompañaban en muchos momentos, aunque no se vea. Entonces ahí hacíamos un torneo de veteranos con amigos de María y equipos de veteranos de aquí de Salamanca. Y luego ya el tercer año dimos el paso a que lo jugaran los niños. El primer año María jugó con el Atlético de Madrid, que fue la ilusión de su vida y su sueño realizado.
3: Sí.
2: Y el año pasado pues lo jugó con sus compañeras del Salamanca, porque ya el Salamanca femenino seguían siendo sus compañeras.
0: Qué bueno, joder, pues lógicamente va a estar presente ese recuerdo, ese legado. Has comentado algo muy importante, Juan, ese trabajo y ese apoyo que no se ve, que hablabas, por ejemplo, de esos veteranos, de esos exfutbolistas. ¿Cuánta gente se pone en contacto en este tipo de casos? Algunos han salido a la luz. Me viene, por ejemplo, a la cabeza Óscar de Marcos, el exfutbolista del Athletic Club de Bilbao, que él no quería que se hiciera público, pero que todas las semanas visitaba a los niños y a las niñas en el hospital en Bilbao, que estaban enfermos, pues para mostrarles su apoyo y llevarles regalos. Digo que cuánto trabajo hay por detrás que no sabemos, que no conocemos, pero decías tú antes, las familias tan importantes para vosotros y tanto agradecéis, ¿no? Los niños, las niñas y también los familiares.
2: Hay muchísimo trabajo detrás de todo esto. Yo siempre cuando la gente me pregunta, pues te preguntan por oye, ¿cómo es Álvaro? Pues Álvaro de cerca es un chico de 30 años que tiene sus hijos, ve la dificultad que están pasando estos niños y a cualquier niño que se le acerca le pone buena cara. Ferran y Pedri, solo tengo buenas palabras para ellos. Es que es apabullante cuando es que la gente los tiene con otra idea, pero cuando ves que se acerca a una familia que tiene un problema y la forma en la que responden, el cariño que le dan a esos niños es increíble, de verdad. Son muy cercanos, Alex Baena. No hay semana que no haya hablado con mi hija y que no haya tratado de hacerlo bien con ella. Entonces es, pues eso, son amorosos, son gente muy joven, gente que tiene hijos, claro, y que está muy preparada y se dan cuenta de los problemas del día a día.
1: Bueno, pues desde luego que aparte de la sonrisa de María va a estar presente también todo su legado, su recuerdo y todos estos buenos momentos que puedan haber compartido muchos de ellos con ella. Así que yo creo que va a ser una jornada especialmente bonita y un gran torneo solidario en este caso, Juan.
2: Pues sí, la verdad que lo que buscamos, ya te lo he dicho antes, no es que sea un campeón, han ganado el torneo de María, esto no es una liga, esto no es... A nosotros nos gusta que ganen todos los niños, de hecho es todos los niños se llevan su detalle de la participación y ganan en corazón, que es lo más importante eso que es. Se puede plantear ante estas enfermedades.
0: Simplemente Juan, para que la gente que se quiera sumar, quiera acercarse este fin de semana hasta el campo municipal de Villoria para disfrutar de los partidos, para sumarse también, que sepan que pueden adquirir tickets para esa paella solidaria, tanto este fin de semana como el próximo, que habrá servicio de bar, puntos de información, también puntos de venta para colaborar con la asociación, que todo el mundo que quiera disfrutar de la jornada, sea familia o no de esos niños, esas niñas que van a jugar, que sepan que se pueden acercar y que las puertas del campo van a estar abiertas para todo el mundo, ¿verdad?
2: Sí, por supuesto. Para los chiques de la paella, para la paella de este sábado, ya no hay opción a comprarlo, pero para la siguiente se pueden meter en la página de la asociación, lasonrisademariaoficial.es. Está mi contacto, está mi número de teléfono y me llaman directamente y yo les guardo los tickets a toda aquella persona, porque es que este año nos ha pillado el toro, como dice la cosa, porque han sido 3 meses de parón y no hemos podido. Otros años ponemos puntos de venta en Salamanca, pero este año el tiempo ya no nos lo ha permitido. Ha sido una cosa, vamos, que con dar de comer a los 300 niños, más a unos 600 familiares que esperamos, ya vamos apañados.
0: Y va a estar perfecto, Juan, no tengas ninguna duda que va a salir todo genial y que los niños, las niñas, sus padres y sus madres van a estar muy contentos y seguro que vosotros, la familia de María, también, y cuando lo recordéis unos días después, estaréis muy orgullosos de lo que habéis organizado y que se haya cumplido ese legado y ese deseo que María siempre tenía con este torneo. Juan Camaño, gracias como siempre por atender la llamada de Vive Radio, estaremos muy pendientes del torneo, de todo el trabajo que hacéis desde la asociación y ya sabes que esta es vuestra casa, cuando queráis, aquí estamos para hablar con vosotros,
1: muchas
0: ¿vale?
1: Muchas gracias, Juan.
0: Cuídate, Juan, un fuerte abrazo.
2: Muchísimas gracias a vosotros y a toda vuestra audiencia que sabemos que lo que ha tenido María durante este tiempo, bueno, María ya no, por desgracia, pero lo que hemos vivido nosotros desde el día 16 de abril, a través de los medios, a través de las redes sociales y la gente que te para por la calle, y me quedo con una cosa que lo tengo que decir, porque igual que a mí me gratifica, en otros casos a otros padres también les gratificará. El que no te den el pésame, que te digan muchas gracias por lo que ha hecho tu hija y por lo que estáis haciendo, eso es lo más importante que me puede pasar desde hoy en adelante.
0: Y con ese legado y con ese recuerdo nos vamos a quedar siempre. Gracias, Juan, cuídate.
2: Nada, muchísimas gracias a vosotros, de verdad.
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0: Seguimos en la sintonía de Vive Radio, Vive Castilla y León. Es martes, es 19 de mayo. Ayer compartí una charla, Lidia Veiga, ¿cómo estás? Muy buenas tardes.
1: Muy buenas tardes.
0: Con algunos alumnos y alumnas, lo hice junto a Lucía Roales, también Gonzalo Castro, que le podemos escuchar habitualmente contigo hablando de vino en la sintonía de Vive Valladolid, y con Ricardo García, un compañero que trabaja también como periodista, en este caso en el diario El Mundo, como ex alumnos de la UBA, de la Universidad de Valladolid, y es ejemplo, ¿no?, para esos estudiantes de hoy en día que, bueno, pues están comenzando la carrera. Y recuerdo que alguno nos preguntaba qué sueños, qué metas nos quedaba por cumplir. Yo no sé si ganar un premio Pulitzer es una expectativa muy alta, que conste que ninguno dijimos eso, pero viene relacionado con el siguiente tema que vamos a tratar. Yo creo que sería prácticamente lo máximo, ¿no?
1: Yo creo que sí, que es lo máximo, pero creo que incluso a muchos profesionales que les preguntes en su objetivo, no creo que sea lo primero que digan, porque queda como un poco alejado muchas veces.
0: Sí. Vamos, a mí ni se me pasó por la cabeza.
1: Que es lo típico que le pasa a otros y que pasa en otros proyectos. Bueno, pues a lo mejor alguno de los que nos estáis escuchando, o a lo mejor algunos de los que estabais en esa charla ayer, estáis más cerca de un momento como ese. Nunca se sabe. El futuro,
0: imagínate.
1: El futuro lo dirá. Y eso es lo que le ha pasado a un vallesoletano,
0: sí,
1: a un vecino de Valladolid, que, bueno, pues ha estado nominado en esta última edición de los premios Pulitzer, junto con su equipo. Han estado nominados a uno de ellos en la categoría de mejor diseño. Los Pulitzer ya han sido conocidos, se ha conocido quiénes son los ganadores de este año, y ellos se han quedado en esa categoría de finalistas. Estamos hablando de Adolfo Arranz. Él es ilustrador, él es dibujante, y lleva desde hace ya unos cuantos años viviendo en Hong Kong.
0: Oh,
1: o sea que no nos vamos a quedar por aquí, pero es que además estuvo muchos años desarrollando su carrera profesional en Guardo, en la provincia de Palencia.
0: O sea que tiene varios vínculos con la comunidad, con el resto del mundo.
1: Exactamente, varios puntos de nuestra comunidad que han sido su hogar han sido hogar para él, pero ahora, bueno, pues le tenemos a unos cuantos kilómetros, pero eso no significa nada, que aquí se hacen las conexiones en un momento, así que si te parece nos vamos directamente a Hong Kong.
0: Y tanto que me parece.
1: Muy buenas, Adolfo.
0: ¿Qué tal, Adolfo?
2: Hola, buenos días. Bueno, encantado de hablar con vosotros.
1: Hacemos esta conexión a Hong Kong, como decíamos, por ese puesto como finalista en los premios Pulitzer. Uh-huh. Ese premio ha llegado, esa nominación, como finalista, ha llegado en la categoría de mejor reportaje ilustrado y comentario gráfico. Ha sido una nominación a un grupo completo, ¿no?
2: Sí, porque el proyecto, claro, o sea, yo no he hecho solo el proyecto, yo he sido encargado de hacer las ilustraciones o de desarrollar lo que se dice el layout, el diseño y el lado ilustrado y en plan cómic, y luego detrás, pues sí, claro, somos un equipo de periodistas que hay de todo, ¿no? Desde lo que es la gente que ha estado investigando todo este problema que hay en el sudeste asiático con las estafas online, que es gente que secuestra, que son engañados para ir a un trabajo a Tailandia o en Camboya o en Myanmar, en países del sudeste asiático, les ofrece un trabajo aparentemente que es normal, pero luego una vez que llegan allí son conducidos a unos campos o como una especie de casas en las que no pueden salir y tienen que trabajar ahí hasta conseguir tanto dinero haciendo llamadas para estafar a gente. Bueno, que es, vamos, algo ya que es sabido, ¿no? Pero bueno, nuestro proyecto fue intentar explicar esto bajo testigos que teníamos y el relato de la gente que había sufrido en sus carnes y durante meses y meses haber estado allí y habían logrado ir. Y entonces, bueno, pues fue un trabajo de investigación exhaustivo y por mi parte, pues fue, digamos, explicar eso con imágenes, porque aparte es, pues es muy difícil de explicarlo de otra manera, ¿no? Porque no puedes usar fotos, no puedes poner en peligro a esa gente que está allí. O entonces, pues una manera fácil de llegar a lo mejor al público es explicarlo con gráficos y dibujado.
0: ¿En cuánto tiempo, Adolfo, se ha desarrollado esta investigación, este trabajo, y sobre todo teniendo en cuenta la parte ilustrada?
2: Pues la verdad, ahora mismo no me doy cuenta, pero sí, bastante...
1: Mucho tiempo.
2: O sea, bastante tiempo, sí, meses. Meses porque son cosas, o sea, este tipo de trabajos hay que contrastarlos, hay que... Es un continuamente... Sobre todo es el mayor... esfuerzo es que tienes que contrastar todo y que tienes que estar seguro de todo lo que se va a publicar y todo esto, ¿sabes? Y bueno, y luego también, claro, el trabajo, yo creo que como son, así como anécdota para este trabajo, como esas ilustraciones están hechas con un iPad y como el iPad te puede contar los brochazos, pues como anécdota, porque el otro día lo contabilicé, pues son prácticamente 200.000 brochazos.
1: ¡Madre mía!
2: Para hacer este proyecto. Bueno, sí, ya, a lo mejor suena así muy exagerado, pero bueno, sí, claro, que me he pasado unos cuantos meses dibujando, ¿no? Entonces, sí, es un trabajo exhaustivo y que lleva su... Y claro, bueno, la recompensa de haber sido finalista, pues... Claro, es algo... Para mí es totalmente inesperado. O sea, nunca en mi vida hubiese pensado que... ser alguna cosa de estas. Yo me siento un merluzo, así que no, es como muy raro.
1: ¿Cómo recibisteis esa noticia, toda la parte del equipo?
2: Hombre, pues ya ves, lo típico con entusiasmo. Yo, si te digo la verdad, o sea, aunque llevo trabajando ya no me sale decir en español, en la media,
1: En los medios de comunicación, en la prensa.
2: En los medios de comunicación, Dios mío. O sea, yo qué sé, llevo un montón de tiempo trabajando en esto, pero si te digo la verdad, lo de los Pulitzer, como es una cosa que no había pensado nunca, o no, uno no lo tiene en mente, a mí, o sea, me ha pillado un poco en plan ignorante, de que tampoco sabía muy bien de... Y bueno, sí, no, claro, al ver cómo la gente en general te felicita y en la empresa y los compañeros han puesto súper contentos. O sea, es porque sí, se supone que es lo máximo que hay así desde el punto de vista periodístico es el Pulitzer. Entonces, bueno, sí, ya no es ganarlo, pero es, también lo que tengo entendido es que ser finalista es casi el mismo nivel. Entonces es algo considerado, un galardón.
1: Bueno, ya hace 2 años también fuiste nombrado como mejor diseñador periodístico del mundo, o sea que no son las primeras nominaciones o los primeros reconocimientos que llegan, pero bueno, un Pulitzer, la verdad es
2: sí,
1: que
2: sí, claro, suena de otra forma. Yo creo que es diferente, sin quitar, sí, lo de aquel premio, sí, eso es con la Society for News Design, que la Sociedad para el Diseño de Prensa o para el diseño de noticias, que son unos premios anuales. Pero bueno, claro, eso es ya más, es un circuito más cerrado de gremio, ¿no? De la gente del diseño, la gente de la imagen y de la ilustración también, pero relacionado con el periodismo. Pero claro, esto ya también se ha salido un poco de la horma de lo que a lo mejor uno está acostumbrado, o de lo que yo pensaba.
0: Vamos a unir, si te parece, Adolfo, 3 ubicaciones que tienen un papel relevante y además aparecen en tu biografía de Instagram, en las redes sociales. Hong Kong, Guardo, en la provincia de Palencia, y Valladolid. Cuéntanos, ¿qué papel juegan? ¿Qué importancia tienen estos lugares en tu vida, en tu biografía?
2: Hombre, para mí, para mí yo soy de Valladolid, me he criado en Valladolid, he vivido prácticamente toda la vida en Valladolid, he estudiado en la Escuela de Arte de Valladolid, estudié precisamente ilustración, y pues, ¿qué te diría? Yo hace mucho que no voy a Valladolid, y tengo ganas ya de ir. Espero que sea pronto, ojalá en unos meses o en un mes o en un par de meses. Y bueno, pues yo creo que soy el típico de Valladolid. Aunque lleve mucho tiempo sin. También sí me fui. O sea, yo empecé a trabajar en el mundo de Valladolid. En aquella época creo que se llama el mundo de Valladolid, ahora creo que es Diario Valladolid, ¿no? Empecé a trabajar hace muchísimo tiempo, estuve unos años trabajando, luego me fui a la edición de Baleares y luego, pues bueno, por unas circunstancias de Baleares me moví a Guardo. Me moví a Valladolid, pero por poco tiempo, y luego a Guardo. Porque mi mujer también es de Valladolid, pero digamos que tiene relación con Guardo. Entonces es que nos fuimos a vivir allí y desde allí trabajaba para el mundo, para todas las ediciones del País Vasco, de Baleares también de Valladolid y también para la Nacional. Y entonces, en Guardo me establecí, estuve 10 años sí. Y la verdad también, pues yo me siento medio guardense. A veces, tampoco es que haya sido mucho tiempo, pero sí, bueno, 10 años marcan. Y tengo un montón de amigos, tengo familia allí y bueno, pues es parte de mi vida, Guardo. También lo echo de menos, sí.
1: ¿Y el salto a Hong Kong?
2: Y eso es como lo uno. Pues el salto a Hong Kong llega un poco por casualidad, no sé si en el 2011, te digo que no me acuerdo bien cómo, en el 2011 creo que apliqué, mandé un correo, vi una posición que había para el South China Morning Post y se me ocurrió mandar un correo. En aquella época, el 2011, había bastante crisis, había ya crisis y uno estaba como un poco... mosca con la crisis, sobre todo en la prensa, ¿no? Se notaba un poco ese ambiente. Y entonces me ocurrió escribir aquí a Hong Kong, pero como, bueno, pues por escribir, no sin ningún tipo de intención. Y pedí un puesto y, bueno, el caso es que sí que me contactaron, tuve una entrevista telefónica con ellos. Yo te digo, yo soy el típico que ha estudiado inglés de jovencillo y no lo volví a tocar. Y para que te hagas idea, pues cuando me hicieron la entrevista en inglés no me enteré de nada y ellos tampoco, pero por alguna razón. O sea, además es que incluso sí, lo comentan mucho. Mi ex jefe que me entrevistó se parte ya porque decía que sí, fue como... parecía una escena de los hermanos Marx. El caso es que sí me cogieron y yo me arriesgué a venir también pensando que, o sea, bueno, cuando vine, pues lo típico, digo, pues es que no tengo nada que perder, ¿para qué no voy a ir? Porque a fin de cuentas, lo típico, estás en cualquier puesto de trabajo 3 meses de prueba y esas cosas, pero yo también tenía en mente que y que me parecía lógico, digo, posiblemente no me cojan porque, sobre todo por el inglés, porque el South China Morning Post pues, es un periódico de tradición. Aunque sea de aquí de Hong Kong, pues es un periódico que edita en inglés y tradición británica, ¿no? De la época de los británicos en Hong Kong. Entonces, pues eso es lo que yo pensaba. O sea, vine... Y bueno, entonces todo fue más o menos como muy demasiado fácil para no saber inglés o tener unos líos tremendos con el inglés, pues no me hicieron, digamos, que la vida bastante fácil para poder desarrollarme. La verdad es que me fue bien porque con el South China Morning Post, sí, también digamos que a mí lo que sí que me ha pasado al venir aquí es y que lo he notado ha sido como me dio más proyección de bueno, luego también el cambio, ¿no? Al principio trabajas para la prensa, para el periódico y es mucho del el print, ¿no? La impresión en papel, pero luego está ya el salto digital y al hacer el salto digital ya abarcas más, ¿no? Abarcas más, más población, más gente o más lectores, y entonces yo eso también sí que lo noté. Bueno, el caso es que yo sí que me considero con suerte. O sea, yo cuando he venido a Hong Kong me han hecho la vida fácil por parte del Sochinomo, me hicieron la vida fácil por parte del Sochinomo Morning Post, o no me resultó tan complicado como yo me había imaginado. Yo me había imaginado, vengo por 3 meses, pues la experiencia de estar 3 meses y ver, pero me hacía la idea de que iba a volver en 3 uh-huh. meses, pero no, yeah. Luego fue bien y así a lo tanto hasta ahora, ¿sabes? O sea, sí fui teniendo eso, lo que he dicho, proyección con el uh-huh. con este periódico. Gané también premios de estos de la SND y premios internacionales, y eso también me dio un poco más de lo que he dicho. Me llamaron de la gran de Media Corp, que es una compañía de la principal compañía de medios de Singapur. Me llamaron también y me ofrecieron trabajo en Singapur, y estuve 3 años en Singapur, bueno, casi 3 años, no llegué a 3 años, pero luego me volvieron a llamar del Search and Morning Post, que si quería volver, y a mí la verdad es que a mí me gustaba más el trabajo en el Search and Morning Post, y volví, y ya en el Search and Morning Post he estado, pues eso, digamos que también casi 10 años. Me llegaron a hacer director creativo, y luego ya me surgió venir a Reuters, y Reuters pues ya también es una empresa mucho más, pues es ya sí muy muy global, muy total, uh-huh. ¿no? Muy es hay oficinas en todo el mundo, y entonces bueno, pues sí, una gran diferencia.
1: Y con esas oficinas a lo largo de todo el mundo, Adolfo, ¿hay opción de volver a España, de volver a Castilla y León, a Guardo, a lo mejor, a disfrutar de la montaña palentina, o volver a Valladolid?
2: Sí que hay opción, sí. Por ahora estoy bien aquí, pero sí que es verdad que también a veces me lo planteo, porque también apetece. Pero sí, trabajando en Reuters, sí, creo que podría tener ese tipo de posibilidad.
1: Bueno, pues nunca se sabe, o sea, ojalá.
2: No se sabe. Yo aquí en Hong Kong, la verdad es que sí, está bien, es un sitio que está bien, o sea, no se puede decir que sea un lugar, bueno, no sé la gente, la idea que tiene, pero es cómodo, está muy bien comunicado. Yo creo que probablemente sea el lugar con mejor comunicación en transporte. O sea, son un montón de islas, de lugares, y te puedes mover sin ningún problema, ya sea en un ferry, en un barco, en metro, bajo tierra, en taxi, autobús. Está muy, muy bien. O sea, en realidad podría ser súper complicado moverte, pero está hecho de tal manera que sí, que llegas a todos los sitios. Y bueno, y la vida no está, a pesar de, o sea, a pesar no, tío, o sea, es también divertido por el hecho de que estás en Asia. Entonces, yo creo que también eso hace, yo creo que para cualquiera, ¿no? Al vivir fuera, pues uno nota, dices, ay, guay, ¿esto qué es? Es como todo. Yo, después de vivir tanto tiempo aquí, a lo tonto también siempre te sorprenden las cosas. O sea, hay tanta diversidad de gente o de cultura y de cosas, y, o sea, sí, yo creo que no pasa ningún día que no te sorprendes en la calle de ver cosas raras o...
1: ¿sabes? Qué guay.
2: Pero sí, es un lugar muy... muy divertido en ese aspecto.
1: Sí, sí, sí. Qué bueno, qué bueno. Pues a disfrutar de esta etapa, Adolfo, de lo que dure estos meses que te has ido a Hong Kong y que se han ido alargando, pero que a lo mejor sí que tienen próximamente una fecha de vuelta a nuestra comunidad, a la provincia o a donde la ilustración, que ese idioma sí que es universal también, y por eso a lo mejor te ha llevado hasta allí, pues también donde te quiera hacer la siguiente parada. Pues Adolfo Arranz, ha sido un placer hacer esta conexión. Enhorabuena, pues, y a seguir trabajando. Ojalá te veamos por aquí pronto.
2: Sí, ojalá. Tengo ganas de visitar España y Valladolid, sí. O sea, muchísimas gracias por la entrevista, muy amables. O sea, encantado.
1: Ha sido un placer.
2: Puedo decir, ya ves.
1: Ha sido un placer. Muchas gracias. Gracias, Adolfo. Igualmente. Buen día. Lo que te queda a ti, nosotros estamos comenzando, así que termines eso, bien este martes.
2: Buenos días ahí. Que tenga buen día a todos.
1: Gracias, un saludo.
2: Hasta luego.
1: Adiós.
2: Chao, chao. Tú.
0: Gracias a Adolfo Arranz, además, por esta conversación desde Hong Kong, nada más y nada menos. Y también gracias a ti, Lidia Veiga. Te despido, te quedas a hablar de patrimonio con Daniel González, tú eliges.
1: Os escucho.
0: Venga, has elegido el camino de

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0: 1:48, 12 minutos para alcanzar las 2 de la tarde. Ya está por aquí con nosotros para hablar de patrimonio, como cada martes, Daniel González. Dani, ¿cómo estás? Muy buenas tardes.
1: Buenas tardes, Iván.
0: ¿Qué tal? ¿Cómo va este inicio de semana? ¿Bien, no?
1: Bien, de momento ha empezado bien.
0: Te veo con fuerzas, te veo con ganas, eso es
1: energía.
0: Importante, mucha energía. Sepan los oyentes que hasta ahora también estamos pendientes de ese foro del noroeste que se está celebrando en Oviedo con la participación de 3 presidentes autonómicos, el de Galicia, el de Asturias y también el de Castilla y León, en este caso presidente en funciones, Alfonso Fernández Mañueco. Estaba previsto que hablaran a la 1:30 de la tarde, pero pasan, como decimos, 49 minutos ya de la 1 y todavía no han comparecido. Van a abordar diferentes cuestiones, diferentes asuntos relacionados con los retos y con las oportunidades a las que se enfrentan estas 3 comunidades, Galicia, Asturias y Castilla y León. A partir de las 2:15 escucharemos las reflexiones y los sonidos más destacados. Pero ahora, como cada martes, a esta hora tenemos que hablar de patrimonio, repasar diferentes noticias, Dani. La primera nos va a llevar hasta la provincia de Zamora, una noticia relacionada con la diócesis que recupera digitalmente 355 piezas de su patrimonio religioso robado. Cuéntanos.
1: Exactamente, que no expoliado, son cosas diferentes, aunque a veces se puede confundir. Expolio muchas veces que se ha vendido o se ha vendido irregularmente. Robado es que se ha robado y que muchas veces ni siquiera se sabe dónde está.
0: Que viene a ser robar de toda la vida para que todo el mundo lo entienda.
1: Exactamente.
0: Bueno, pero es importante, yo creo que esa diferenciación que has hecho, sí.
1: Sí, sí, sí. Entonces, bueno, son en este caso 355 piezas de patrimonio religioso de la diócesis de Zamora, y es una iniciativa que ha impulsado la Fundación Zamorarte, que es una fundación dentro de la diócesis.
0: Hemos hablado de ella, sí, sí.
1: Creo que pretende sobre todo eso, conservar y poner en valor el patrimonio religioso de la provincia de Zamora, y es un inventario con 355 piezas, entre ellas se recopilan esculturas, pinturas, piezas de orfebrería y objetos litúrgicos desaparecidos, muchos de ellos procedentes, como es normal, del medio rural, que son de menos seguridad ha habido. Es un inventario que recoge eso, robos de las últimas 5 décadas, es decir, a partir de los años 70, y afecta a decenas de localidades zamoranas. Según la investigación realizada por la diócesis, las piezas desaparecidas pertenecen principalmente a iglesias de eso, de pequeños municipios, y muchas de ellas siguen en paradero desconocido. La comarca más afectada es Tierra del Pan, y entre los bienes sustraídos predominan sobre todo las piezas de orfebrería. Luego, la base documental es accesible a través de internet, incluye fotografías, descripciones y datos datos de información de las obras para facilitar su localización y evitar que puedan circular también en el mercado ilegal de arte. O sea, no solamente es información, sino también imagina que has visto esta pieza en internet y luego la ves en una venta de arte, y dices, oye, esto no, esto está robado. Entonces se puede ahí haber una localización, un hallazgo, y que incluso pueda devolverse ese patrimonio. Entre las piezas más destacadas figuran una talla románica del siglo XIII, objetos de plata del siglo XVIII y varias obras robadas por Eric el Belga, que era uno de los expoliadores de arte más conocidos en España. Por lo tanto, bueno, es una buena noticia, sobre todo eso, por la doble labor que tiene de difusión y también de prevención, y en el caso de incluso de devolución de alguna obra en paradero desconocida.
0: Estamos repasando, Dani, otras noticias que hemos contado relacionadas con esta fundación Zamorarte, que está haciendo un trabajo muy importante en la provincia de Zamora. Hemos hablado aquí en diferentes ocasiones con Jaime Gallego, tanto en algunos congresos o en algunas ferias que hemos coincidido, como también vía telefónica, y estaba repasando, como digo, alguna de esas últimas noticias. Están haciendo un trabajo muy importante en estos últimos meses, porque es verdad que tampoco llevan mucho tiempo en funcionamiento, pero creo que es destacar

0: y bueno, pues poner en valor ese trabajo, bueno, pues apostando en este caso por el patrimonio de la provincia de Zamora, tan importante, y sobre todo para recuperar, como dice Dani, esas 355 piezas de su patrimonio religioso que han sido robadas. Vamos a viajar ahora hasta Valladolid, porque allí se ha iniciado una campaña para que precisamente Valladolid sea declarada Patrimonio de la Humanidad por la UNESCO. Cuéntanos, porque esto suena muy interesante y ya tenemos varios casos similares en Castilla y León.
1: Sí, exactamente. En muchos casos es algo ya recurrente, y en el caso de Valladolid es algo que ya se lleva pidiendo desde el anterior mandato, desde el año 2018 que se inició este proceso. En este caso es una iniciativa no de pública, no de una administración, sino de un científico y un comunicador argentino llamado Javier Callés, que bueno, ha decidido lanzar una campaña promovida a través de la plataforma change.org, es decir, uh-huh, esa plataforma en la que tú pones tus datos y firmas. En total se han contabilizado ya unas casi 3.000 firmas para esta iniciativa de declaración de Valladolid como Patrimonio de la Humanidad por la UNESCO. Esta campaña, lo que destaca de Valladolid, no es tanto su patrimonio histórico, que bueno, como bien sabemos, no se conserva del todo bien, además está muy disperso dentro de la ciudad. En este caso se centra más en la historia de la ciudad, como la boda, por ejemplo, que ocurrió en la ciudad de los Reyes Católicos, también ese evento conocido como la Controversia de Valladolid, que fue la cuna de los derechos humanos. Es un debate que hubo en la ciudad en el siglo XVI sobre cómo tratar a los indígenas de América. Y luego, bueno, también otros hechos, por ejemplo, que pasaron importantes figuras históricas y culturales por la ciudad, como Felipe II, también Napoleón, Gregorio Fernández, Lope de Vega, Quevedo, Góngora, Cervantes y también incluso Shakespeare. Por lo tanto, eso, se destaca la historia y no tanto los monumentos. Es verdad que el proceso de candidatura es muy complejo y largo. Como decía, ya se lleva haciendo desde el año 2018 y a que se ponga el lugar en Valladolid como un lugar clave en el nacimiento, por ejemplo, del derecho internacional, con esa controversia de Valladolid, la expansión del castellano o la primera globalización con la conquista de América. El problema es que la UNESCO no suele declarar ciudades únicamente por su importancia histórica general, sino también, sobre todo, por ese patrimonio material o cultural excepcional y único que tiene valor a escala mundial y que también esté muy bien conservado y que tenga también una candidatura muy trabajada técnica y políticamente. Hay mucho trabajo que hacer, se tiene que hacer muy bien y no es algo fácil, y aunque bueno, tú puedes firmar obviamente y puedes estar muy de acuerdo con esta iniciativa. A mí me encantaría que Valladolid fuera ciudad de patrimonio de la humanidad, pero hay muchísima competencia.
0: Sí, mucho trabajo también por hacer. Estábamos repasando y decíamos al principio esos ejemplos que tiene Castilla y León. Bueno, Castilla y León es la región, la comunidad de España con mayor número de declaraciones Patrimonio de la Humanidad por la UNESCO. Alberga un total de 9 bienes principales. Bueno, pues asemejando ese ejemplo de Valladolid, encontramos 3 ciudades de la comunidad, que son Ávila, Salamanca y Segovia, ciudades históricas. También la Catedral de Burgos, yacimiento arqueológicos como puede ser Atapuerca en la provincia burgalesa o Siga Verde en Salamanca, un paisaje cultural increíble como son las Médulas en la provincia de León, en Ponferrada, y también rutas y patrimonio inmaterial como es el caso del Camino de Santiago y los Hayedos de la Sierra de Ayllón en la provincia de Segovia, que en este caso son una extensión del patrimonio natural de los Hayedos primarios de los Cárpatos y otras regiones de Europa. Así que hay que sacar pecho, Dani. Castilla y León, la región, la comunidad española con más bienes, más declaraciones de patrimonio de la humanidad por parte de la UNESCO.
1: Y hay que mencionar también el patrimonio inmaterial, que muchas veces no se denomina, o ese patrimonio que está compartido dentro de lo que es la geografía nacional. Sí. Uno de los que más me gusta a mí, por ejemplo, es el toque de manual de campanas, que es algo que es verdad nacional, pero que en Castilla y León tiene muchísima vigencia, sobre todo en los pueblos, que cada toque de campana significaba una cosa. Y es verdad que, por ejemplo, es un oficio que se está intentando recuperar, el toque de las campanas. Hay varias asociaciones y a mí es algo que me encanta. El sonido de la campana a mí me encanta, sobre todo en eso, en los medios, en el pueblo, cuando suena la plaza. ahora en primavera me lo estoy imaginando ahí en una plaza con el solito, con esa vida, ¿no? También en los pueblos, a mí es un sonido que me vuelve loco.
0: Qué bueno. Y tenemos que rematar, Dani, con los 8 monumentos leoneses que serán restaurados por el programa R. Cuéntanos.
1: Sí, son 8 enclaves patrimoniales de la provincia de León que recibirán más de 1 millón de euros en ayudas del programa R, que es un programa de restauración del patrimonio del Instituto Leonés de Cultura. La actuación con mayor financiación se desarrollará en el poblado minero de La Piela, en Cadafresnas, dentro del municipio berciano de Corullón. Uh-huh. Aquí el ayuntamiento recibirá cerca de 270.000 euros, el 90% del presupuesto subvencionado, para consolidar este un antiguo asentamiento vinculado a la explotación del wolframio, que es un mineral, bueno, un poco curioso,
0: ¿sí?,
1: un nombre curioso, que se hizo durante el siglo XX. También se destaca la recuperación de varias casonas, de varios edificios religiosos e históricos repartidos por la provincia. Por ejemplo, destaca una ermita, la de Santiago Apóstol, en la junta vecinal de Fasgar, también en Requejo, en el municipio de Villagatón, la rehabilitación de una casa solariega en un hospital de Órbigo, el mantenimiento también de un teatro, el Teatro Gil y Carrasco en Villafranca del Bierzo, y luego en el Ayuntamiento de Val de San Lorenzo restaurarán la torre de reloj de la ermita de San Antonio con una ayuda de 72.000 euros. Son ayudas muy importantes porque es verdad que son municipios, en este caso, que ni siquiera, a veces son localidades dentro de un municipio.
0: Sí, sí, que pertenecen
1: pedanías,
0: a otros municipios.
1: Entonces, claro, esas pedanías no tienen suficiente poder para decir, oye, dame este dinero. Entonces, bueno, estas ayudas van dirigidas sobre todo a estas pedanías que tienen también un patrimonio que hay que cuidar.
0: Sí, hay que cuidar, y sobre todo, como dice Dani, que no pueden permitirse y no pueden afrontar esas cuantías económicas como pueden ser esos 70.000 euros. Ponía el ejemplo de la ermita de San Antonio, 156.000, si hablamos de hospital de Órbigo, son cantidades muy importantes, y por eso es tan importante también, como decimos, el trabajo que se realizan gracias a este tipo de programas, en este caso puesto en marcha también gracias a la Diputación de León. Nos falta menos de un minuto para llegar a las 2 de la tarde. Gracias, como siempre, compañero Daniel González, un placer.
1: Un placer.
0: Y nada, se van a quedar en compañía de los servicios informativos de Vive Radio. Se pasan todos los compañeros y todas las compañeras con la última hora. Nosotros regresamos enseguida, a partir de las 2:15, con más Vive Castilla y León.

0: Son las 2 de la tarde. 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
1: Buenas tardes, momento para la información de Burgos. En este martes 19 de mayo, el talento local estará presente en el escenario excéntrico junto al Andén 56 en las fiestas de San Pedro y San Pablo. A poco más de un mes de que den comienzo y sin ningún concierto desvelado, Fundación Círculo se une al Ayuntamiento con la propuesta Órbita Excéntrica, un proyecto que será una oportunidad para artistas y bandas burgalesas. Actuarán como teloneros de grupos invitados como Víctor Ruti, La Regadera, Repión, Pole y Tacabán o Nacho Pistacho. Cristina Ayala, alcaldesa de Burgos.
2: El escenario de música habitual que es, más esta propuesta creativa que le aporta un enorme valor. Va relacionado, muy relacionado, de la mano del talento burgalés. De forma que del 27 de junio al 3 de julio, en ese entorno del Andén 56, volverá a llenarse de música, de energía y de propuestas para un público especialmente joven. El Cuatro Reyes seguirá siendo un escenario, el CAP seguirá siendo un escenario y el Céntrico seguirá siendo un escenario. Insisto, con esto lo que intentamos hacer es llegar a la excelencia en las fiestas de Burgos.
1: Entre el 27 de mayo y el 7 de junio, los artistas locales podrán presentar sus solicitudes. Será un jurado quien elegirá los grupos que actuarán como teloneros. Y este sábado, desde las 7 de la tarde y hasta la madrugada, más de 150 propuestas se dan cita en la Noche Blanca. Luz, música, danza, circo y exposiciones repartidas por toda la ciudad. El espectáculo protagonista se desarrollará en la Plaza de Santa Teresa a las 11 de la noche. Andrea Ballesteros es la presidenta de la Gerencia de Cultura.
3: Van a ser 12 artistas, en este caso suspendidos a 30 metros de altura, que van a sobrevolar la Plaza de Santa Teresa, mientras bajo ellos la banda Ducha Pilot interpretará pues, un potente concierto de rock psicodélico, música, coreografías aéreas y juegos ópticos inspirados en Marcel Duchamp, que convertirán este espacio en un gran escenario suspendido, como les decía, a 30 metros de altura entre el cielo y la ciudad.
1: Y este sábado Vive Radio estará presente en el Paseo del Espolón desde las 7 de la tarde con una programación especial con motivo de la Noche Blanca. El Centro Social de la Barriada San Juan Bautista sigue dando pasos. El equipo redactor entregó hace 4 meses el estudio de detalle que hoy ha sido aprobado por el Consejo de Urbanismo. Aún en fase de desarrollo urbanístico, ahora se recalificará la ordenación de las parcelas para convocar la redacción del proyecto. El Foro Un Evolución acoge la 14ª edición de los premios Ciudad de Burgos esta tarde en distintas categorías. Los cocineros Miguel Cobo y Ricardo Temiño serán distinguidos como embajadores del año.
4: Este reconocimiento pues, te hace sentir más patria, te hace tener más ganas de seguir proyectando la idea que tienes y la verdad es que, bueno, en mi caso, si estoy en Burgos es por una decisión propia, ¿no? Es porque yo quise estar en esta ciudad.
5: Pues encantados, porque para mí llevo Burgos como mi manera de entender la vida, desde la honestidad, el esfuerzo silencioso y muy, muy contentos.
1: En deportes hablamos de rugby. El Recoletas Burgos Caja Rural conocerá hoy la resolución de la denuncia interpuesta por Ampordicia al entender que el conjunto gualdinegro cometió alineación indebida en el partido de cuartos de final que se saldó con victoria de los burgaleses. Manuel Vadillo es el presidente de la Aparejadores.
6: Nosotros el lunes a las 9 de la mañana enviamos un certificado a la federación diciendo, oye, que es que este señor está y a las 10 estaba cambiada. Que eso es lo que les ha molestado a los de Ordicia, que se cambiase el acta así, vamos a decir, tan fácil. Es un error tan sencillo que es fácil de arreglar, porque sería totalmente injusto. Y entonces todo el trabajo, toda la labor que hemos hecho durante el año en el campo, pues que se pierda ahora por un error que no es nuestro, que es de una cosa que han implantado, que ha implantado la federación. O sea, no me quiero imaginar ese escenario.
1: Y les contamos para despedir la información de Burgos que nuestro himno cumple 100 años. Con este motivo, la escritora María Ángeles Vázquez de Luis presenta hoy en el Teatro Principal el libro Tierra Sagrada donde yo nací, suelo bendito donde moriré, 100 años cantando unidos. La escritora ha transcrito el himno a inglés, francés, rumano, italiano y búlgaro. 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

0: ¿Qué tal? Buenas tardes. El presidente del Partido Popular de Castilla y León y de la Junta en Funciones, Alfonso Fernández Mañueco, ha asegurado hace unos minutos que las negociaciones con Vox para la formación de gobierno en Castilla y León avanzan, pero ha añadido que no hay plazo marcado para cerrar un acuerdo que permita sacar adelante su investidura. Le escuchamos.
1: En primer lugar, el gobierno de Castilla y León está trabajando, está al pie del cañón. En segundo lugar, estamos trabajando en las negociaciones. Y en tercer lugar, cuando acabe todo, informaremos puntualmente, con máxima transparencia e información, lógicamente a todos los medios de comunicación y a todos los ciudadanos de Castilla y León. Tengamos tranquilidad.
2: ¿Os habéis marcado algún plazo o
1: no? No hay plazo, tengamos tranquilidad.
0: La portavoz del Grupo Parlamentario Popular en las Cortes Autonómicas, Leticia García, ha acusado a Carlos Martínez de ser cómplice de un modelo que perjudica a Castilla y León para mantener a Pedro Sánchez en el gobierno. La dirigente ha respondido así a las declaraciones realizadas ayer por el líder socialista, quien aseguró que Castilla y León debería pagar el peaje más caro tras los resultados electorales del PSOE en Andalucía. La portavoz autonómica del Partido Popular sostiene que Castilla y León se encuentra infrafinanciada por el gobierno central, pese a representar el 20% del territorio nacional y la quinta parte de toda la población. Leticia García.
3: Ahora viene el señor Martínez hablando de peajes. Y tiene razón, hay peajes que ponen en peligro el futuro de Castilla y León. Pero esos peajes, los de verdad, son los que pagan los castellanos y leoneses cuando los firma Pedro Sánchez. Cada vez que necesita un voto para seguir una hora más en la Moncloa, estamos pagando un peaje. El auténtico experto en pagar peajes políticos es el Partido Socialista, y además es que lo hace con el dinero de los castellanos y de los leoneses. Castilla y León representa el 20% del territorio nacional, la quinta parte de toda la población.
0: El 15% de los médicos secundan la segunda jornada de huelga en Castilla y León, con 4.900 consultas y 192 operaciones aplazadas. En el conjunto de centros de SACIL, el paro ha alcanzado una media del 19% en atención hospitalaria y del 8% en atención primaria. En concreto, han secundado la huelga un total de 1.109 facultativos de los 7.255 efectivos disponibles hoy en el turno de mañana. Comisiones Obreras alerta de que Castilla y León presenta salarios un 10,5% inferiores a la media nacional. El sindicato insta a las patronales a que actúen con responsabilidad en la negociación de los convenios colectivos para mejorar las condiciones laborales, o de lo contrario se entrará en un contexto de movilizaciones y convocatorias de huelga en muchos sectores. Escuchamos a Fernando Fraile, de Comisiones Obreras Castilla y León.
4: Es que en Castilla y León producimos más que la media nacional, trabajamos más que la media nacional y que cobramos menos que las personas trabajadoras de promedio en el conjunto de España. Los salarios en Castilla y León siguen estando en 2025, así como en los últimos lustros, que se viene produciendo un 10%, 10,5% de media, son inferiores.
0: La Asociación Profesional de Agentes Medioambientales de Castilla y León ha lanzado una seria advertencia ante el inicio de la campaña de incendios. Uno de cada cuatro puestos de agente medioambiental en la comunidad está actualmente sin cubrir. En cifras absolutas, esto supone unas 237 vacantes sobre una plantilla teórica de 965 plazas. Muy lejos, sostienen, de las más de 1.050 que existían en legislaturas anteriores. Escuchamos al presidente de la Asociación Profesional de Agentes Medioambientales de Castilla y León, Esaú Escolar.
5: La falta de agentes medioambientales en los primeros momentos de la extinción, que es cuando todo el mundo viene como pollo sin cabeza y que hace falta lo primero, calma, tranquilidad y saber lo que hay que hacer y tener la capacidad jurídica para hacerlo, que es lo que defendemos. Que los agentes medioambientales como funcionarios públicos son los únicos que...
0: Última hora de lo que pasa en España y en el mundo con Lucía Roales.

Buenas tardes. El juez de la Audiencia Nacional que investiga el caso Plus Ultra considera al expresidente del Gobierno, José Luis Rodríguez Zapatero, como el presunto líder de una estructura estable y jerarquizada de tráfico de influencias para la obtención de beneficios económicos. Así consta en el auto en el que el juez instructor, José Luis Calama, le cita a declarar como investigado el próximo 2 de junio y del que ha dado cuenta el propio tribunal. Una noticia que no ha tardado en provocar reacciones. La ministra portavoz del Gobierno, Elma Saiz, ha defendido la presunción de inocencia de José Luis Rodríguez Zapatero después de haber conocido esa noticia y ha reivindicado las actuaciones y procedimientos pulcros y transparentes, ha dicho, en préstamos como el de Plus Ultra. Por otro lado, el Partido Popular ha exigido la comparecencia urgente del jefe del Ejecutivo, Pedro Sánchez, tras conocerse esta imputación por corrupción del presidente del Gobierno en un hecho que califican de extrema gravedad. La ministra portavoz del Gobierno, Elma Saiz, ha insistido en la intención del Ejecutivo de Pedro Sánchez de agotar toda la legislatura, pese a las peticiones de algunas voces autonómicas socialistas que plantean un posible adelanto electoral tras el resultado del Partido Socialista en las elecciones autonómicas de Andalucía. El presidente de la Generalitat, Salvador Illa, y el presidente de Esquerra Republicana de Cataluña, Oriol Junqueras, han firmado en la Galería Gótica del Palau de la Generalitat el acuerdo para la aprobación de los presupuestos catalanes de 2026 tras una reunión que han mantenido antes de la rúbrica. El portavoz de Junts en el Parlament, Salvador Vergés, ha lamentado el acuerdo de presupuestos entre el Gobierno y Esquerra, que ha dudado que aporte estabilidad al Gobierno costa de la inestabilidad del país y ha acusado a los republicanos de apoyarlos a cualquier precio. La periodista Maribel Vilaplana, que compartió comida y sobremesa con el entonces presidente de la Generalitat Valenciana, Carlos Mazón, en el restaurante El Ventorro, el día de la tragedia de la Dana, ha asegurado hoy no saber por qué ha sido citada en el Congreso para dar cuenta de qué sucedió el 29 de octubre de 2024. Ha explicado que no ha recibido presiones por parte del PP y que no se ha sentido utilizada por el gobierno valenciano. No estoy coaccionada, señalada ni amenazada, ha dicho. Los Mossos de Escuadra han detenido a Jonathan Andic, hijo del fundador de Mango, Isaac Andic, para llevarlo a declarar ante la jueza de Martorell en Barcelona como investigado por la muerte de su padre, quien falleció tras caer por un precipicio en la montaña en diciembre de 2024. Por otro lado, un hombre de 25 años ha sido detenido como presunto autor de la muerte de sus padres a tiros en el ejido Almería y de haber herido a otras cuatro personas, entre ellas su bebé de 7 meses de edad, así como una menor ajena a la familia de 21 meses, ambos ingresados en la UCI pediátrica del Hospital Materno Infantil Princesa Leonor. El Parlamento Europeo ha acordado levantar la inmunidad parlamentaria al líder de Se Acabó la Fiesta, el eurodiputado Luis Alvise Pérez, la segunda vez que lo hace en un mes, esta vez para que sea juzgado por el Tribunal Supremo por la presunta financiación ilegal de su partido. Irán ha advertido a Estados Unidos que no vuelva a cometer un error de cálculo al asegurar que sus fuerzas armadas tienen el dedo en el gatillo para responder de manera rápida, firme y poderosa a cualquier nueva agresión después de que Donald Trump aplazara un ataque contra el país persa previsto para hoy. El director general de la Organización Mundial de la Salud, Tedros Adhanom, ha elevado a más de 500 casos sospechosos de ébola y 130 muertes sospechosas a causa del brote decretado la semana pasada en el noroeste de la República Democrática del Congo, con al menos un fallecido en Uganda. El presidente de Cuba, Miguel Díaz-Canel, ha tildado de inmoral, ilegal y criminal en el endurecimiento del bloqueo estadounidense a la isla desde principios de año y ha denunciado que Washington somete a la población a un castigo colectivo. Los negociadores del Consejo y del Parlamento Europeo intentan cerrar hoy un acuerdo que respalde el pacto comercial negociado entre Washington y Bruselas, por el que la Unión Europea renuncia a imponer contramedidas siempre que Estados Unidos limite a un 15% los aranceles a la mayoría de importaciones europeas. Es todo.

0: 2:16 de la tarde, estamos de vuelta en la sintonía de Vive Radio, Vive Castilla y León, en este martes 19 de mayo, en el que desde la una les estamos contando todo lo que está pasando hoy en la comunidad. Tenemos ahora 45 minutos más por delante, hasta las 3, para seguir actualizando las noticias de Castilla y León. 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Noticias de este martes 19 de mayo. Lucía Roales, buenas tardes.
1: Buenas tardes.
0: La Audiencia Nacional imputa a José Luis Rodríguez Zapatero en el caso Plus Ultra por varios delitos, entre ellos presunto blanqueo de capitales y tráfico de influencias. El juez, José Luis Calama, ha citado como investigado para el próximo 2 de junio al expresidente del gobierno. Así lo han confirmado esta mañana fuentes de la Audiencia Nacional, que confirman que el magistrado ha ordenado el registro de la oficina del expresidente del gobierno y de otras tres empresas que se está realizando hoy. Además, el juez instructor ha decidido levantar el secreto de sumario.
1: Calama indaga en el presunto uso irregular de los 53 millones de euros que el gobierno concedió a la aerolínea Plus Ultra en forma de rescate durante la pandemia. Durante la mañana de hoy, agentes de la UDEF, de la Policía Nacional, están registrando el despacho del expresidente en la calle Ferraz y en la sede de una sociedad al frente de la cual están las hijas de Zapatero. La entrada y registro en estos lugares está motivada por la búsqueda de documentación sobre los contactos que hubiera podido tener el expresidente en la obtención de contratos gracias a sus contactos, lo que podría cristalizar en un delito de tráfico de influencias. Zapatero compareció el pasado mes de marzo en el Senado, donde aseguró que había realizado trabajos de consultoría para su amigo Julio Martínez Martínez, empresario que trabajó para Plus Ultra como mediador para resolver los problemas de la aerolínea en Venezuela. El expresidente aseguró entonces que sabía que Martínez tenía relación con Plus Ultra, aunque nunca trabajó para la compañía. Negó también haber participado en el rescate con dinero público de la aerolínea o haber cobrado por gestiones con el gobierno venezolano. Sus trabajos siempre fueron para la consultora Análisis Relevante, la empresa de Julio Martínez.
0: Desde el PSOE defienden la presunción de inocencia de Zapatero y aseguran que desde la derecha y la ultraderecha nunca le han perdonado los avances que realizó en España durante sus mandatos.
1: Fuentes del partido señalan que ante las informaciones conocidas sobre José Luis Rodríguez Zapatero, trasladamos un mensaje de tranquilidad, respeto a la justicia y defensa de la presunción de inocencia. La secretaria de organización del PSOE, Rebeca Torró, ha señalado a través de un mensaje en sus redes sociales que el que pueda hacer que haga llevado a su máxima expresión en relación a una frase del expresidente José María Aznar. El presidente Zapatero tiene todo mi apoyo, respeto absoluto a la presunción de inocencia y a la justicia, concluye Torra.
0: Desde Castilla y León también han mostrado su apoyo al expresidente. El secretario general del PSOE en la comunidad, Carlos Martínez, ha asegurado que sigue creyendo en la honestidad de Zapatero.
1: Martínez asegura que cansa la política de la condena anticipada, insinuaciones y del todo vale para desgastar. En una publicación realizada en su cuenta de la red social X, Martínez ha dejado claro que sigue creyendo en la política de principios, en la presunción de inocencia y en el respeto democrático, por lo que ha remarcado que a día de hoy Zapatero mantiene su apoyo.
0: Por su parte, el presidente del PP en Castilla y León y de la Junta en Funciones, Alfonso Fernández Mañueco, ha afirmado que todo lo que rodea a Pedro Sánchez no huele bien.
1: Fernández Mañueco ha expresado su respeto más absoluto a la independencia judicial, pero ha señalado que los hechos conocidos hoy son extremadamente graves.
0: Y desde Vox, Santiago Abascal insiste al Partido Popular en que es necesaria una moción de censura tras la imputación de José Luis Rodríguez Zapatero. Tenemos que escuchar sonidos de Alfonso Fernández Mañueco, que se encuentra en Oviedo participando en un foro junto a los presidentes de Galicia y del Principado de Asturias, y en el que antes de comenzar esa mesa redonda, junto a Alfonso Rueda y Adrián Barbón, ha analizado diferentes cuestiones de actualidad. actualidad. El presidente del Partido Popular en Castilla y León y de la Junta en funciones ha asegurado que las negociaciones con Vox para formar gobierno en Castilla y León avanzan, pero ha añadido que no hay plazo marcado para cerrar un acuerdo que permita sacar adelante su investidura.
2: Vamos a ver. En primer lugar, el gobierno de Castilla y León está trabajando, está al pie del cañón. En segundo lugar, estamos trabajando en las negociaciones. Y en tercer lugar, cuando acabe todo, informaremos puntualmente, con máxima transparencia e información, lógicamente a todos los medios de comunicación y a todos los ciudadanos de Castilla y León. No sé si tengamos tranquilidad.
3: ¿Os habéis marcado algún plazo o
2: no? No hay plazo, tengamos tranquilidad.
0: Le han preguntado también a Alfonso Fernández Mañueco, Lucía, por las elecciones de este pasado domingo en Andalucía.
1: Así es, como ya lleva varias semanas negociando en este caso, según todo parece indicar, con el grupo Vox en Castilla y León para conseguir un pacto de gobierno. Le han preguntado a Alfonso Fernández Mañueco si le da algún tipo de consejo a Juanma Moreno Bonilla para esas negociaciones que parece que también van a pasar en Andalucía por Vox.
2: Bueno, estuvimos hablando ayer y, en fin, yo creo que Juanma Moreno tuvo una grandísima victoria y, por tanto, el Partido Popular y Alberto Núñez Feijóo. Y María Jesús Montero tuvo una clamorosa derrota y, por tanto, el Partido Socialista y Pedro Sánchez. Ya son cuatro victorias del Partido Popular y de Alberto Núñez Feijóo, cuatro derrotas del Partido Socialista y de Pedro Sánchez. Lo dije ayer y vuelvo a insistir hoy.
1: Fernández Mañueco ha asegurado además desconocer si hay dirigentes socialistas que piden a Sánchez que adelante las elecciones generales previstas en principio para el próximo año, pero ha aprovechado de nuevo para exigirle que abandone sus intereses personales, ha dicho, y que piense en el interés de España.
2: Mire, yo creo que lo que tiene que hacer Pedro Sánchez es pensar en el interés de España. Sé que lo que va a hacer es pensar en su propio interés. Creo que lo que le está reclamando las circunstancias que estamos viviendo hoy en día es que piense en el interés de los españoles y que, por tanto, convoque elecciones cuanto antes. Si lo están pidiendo responsables del Partido Socialista, yo no lo sé, solo sé lo que sale en los medios de comunicación, pero en cualquier caso, vuelvo a insistir, que abandone sus intereses personales y que piense en el interés de España.
0: La portavoz del grupo del Partido Popular en las Cortes Autonómicas, Leticia García, ha acusado a Carlos Martínez de ser cómplice de un modelo que perjudica a Castilla y León para mantener a Pedro Sánchez en el gobierno. La dirigente ha respondido así a las declaraciones realizadas ayer por el líder socialista, quien aseguró que Castilla y León debería pagar el peaje más caro tras los resultados electorales del PSOE en Andalucía.
1: La portavoz autonómica del Partido Popular sostiene que Castilla y León se encuentra infrafinanciada por el gobierno central, pese a representar el 20%, ha dicho, del territorio nacional y la quinta parte de toda la población.
4: Ahora viene el señor Martínez hablando de peajes. Y tiene razón, hay peajes que ponen en peligro el futuro de Castilla y León. Pero esos peajes, los de verdad, son los que pagan los castellanos y leoneses cuando los firma Pedro Sánchez. Cada vez que necesita un voto para seguir una hora más en la Moncloa, estamos pagando un peaje. El auténtico experto en pagar peajes políticos es el Partido Socialista. Y además es que lo hace con el dinero de los castellanos y de los leoneses. Castilla y León representa el 20% del territorio nacional, la quinta parte de toda la población y, sin embargo, en la propuesta de financiación que tenemos sobre la mesa apenas nos llega un 1% de los fondos. Nuestra tierra no vale nada para el gobierno de Pedro Sánchez y, además, apoyado por el señor Martínez. Esos son los peajes reales.
0: El 15% de los médicos secundan la segunda jornada de huelga en Castilla y León con 4.900 consultas y 192 operaciones aplazadas. En el conjunto de centros de SACIL, el paro ha alcanzado una media del 19% en atención hospitalaria y del 8% en atención primaria.
1: En concreto, han secundado la huelga un total de 1.109 facultativos de los 7.000 7.255 efectivos disponibles hoy en el turno de mañana. Por provincias, el mayor seguimiento se ha producido en León, Burgos y Soria, las únicas por encima de la media autonómica.
0: Castilla y León, Asturias y Galicia unen fuerzas desde Oviedo para reivindicar el despegue del noroeste. Los presidentes de las tres comunidades comparten hoy una mesa redonda sobre las potencialidades de sus territorios en un evento en el que, de nuevo, las tres autonomías vuelven a darse la mano para afrontar los desafíos comunes y hacer que su voz sea escuchada en España y en Europa.
1: Alfonso Fernández Mañueco, Adrián Barbón y Alfonso Rueda, junto a directivos de grandes compañías y representantes institucionales de estos territorios, comparten una jornada en el Foro del Noroeste para poner en valor sus potencialidades, ya que las tres comunidades representan más del 25% del territorio del país, aportan un 12% del PIB nacional y suman 6 millones de habitantes. Escuchamos a Alfonso Fernández Mañueco.
2: Yo creo que es importante la unión que tenemos las tres comunidades y los tres presidentes, de Asturias, de Galicia, de Castilla y León, y sobre todo la apuesta que hacemos por las infraestructuras como un elemento que ayuda a vertebrar nuestro país, que ayuda a vertebrar nuestro territorio y que nos ayuda también a fortalecer aquellas cosas que nos hacen más importantes y más grandes, y también luchar contra aquellas debilidades que tenemos, lógicamente, la lucha contra la despoblación. Yo creo que las infraestructuras son imprescindibles y creo que un foro como esto nos ayuda a reflexionar, a ver cómo evolucionan las cosas que necesitamos y aquellas que estamos haciendo o que haya que corregir, lógicamente.
0: Como anfitrión, el presidente del Principado de Asturias, Adrián Barbón, ha inaugurado la segunda edición del Foro del Noroeste, Construyendo Puentes, Creando Futuro, con una defensa explícita del papel político de Asturias, Galicia y Castilla y León dentro del Estado autonómico. En su intervención ha reivindicado la cooperación entre las tres comunidades como ejemplo de lealtad institucional para avanzar en infraestructuras, financiación autonómica y cohesión territorial.
1: El jefe del Ejecutivo asturiano ha defendido que el noroeste ha sido leal al Estado sin recurrir nunca al chantaje y ha subrayado que esta cita pone de manifiesto que las tres comunidades tienen mucho que tratar entre ellas, pero también mucho que decir conjuntamente y que en ese contexto la cooperación es una de sus mayores fortalezas. Barbón ha reivindicado el modo de actuar compartido por Asturias, Galicia y Castilla y León, sin estridencias, sin salidas de pata de banco, ha dicho, y sin chantajes, y ha asegurado que esta forma de hacer política ha acreditado una lealtad institucional durante 48 años de andadura constitucional. Adrián Barbón.
5: Entendemos, por ejemplo, que acelerar el corredor atlántico es imprescindible para asegurar el desarrollo equilibrado y la cohesión territorial de nuestro país. Ya sé que a veces se plantea como contraposición al corredor mediterráneo. Yo no lo voy a plantear así. A nosotros no nos molesta que otros proyectos tengan su relevancia. Lo que pedimos es que se asuma con urgencia la ejecución del corredor atlántico. Lo mismo me vale para hablar de financiación autonómica. He perdido ya la cuenta de las veces que me he pronunciado sobre este asunto, pero lo que sostengo hoy es tan válido como el primer día, como lo que acordamos en la Declaración de Santiago, que sigue plenamente vigente. La reforma tiene que garantizar servicios públicos de calidad en todas y cada una de las 17 comunidades autónomas. Y para ello, principios como la solidaridad tiene que ser irrenunciable. Asturias, Castilla y León y Galicia sabemos bien hasta qué punto hay factores que encarecen los servicios públicos, por ejemplo, el envejecimiento, la dispersión demográfica o la orografía. El número de habitantes y la capacidad fiscal de cada territorio, ya no hablo de la ordinalidad, esa dichosa ordinalidad, no pueden ser las únicas varas de medir a la hora de modificar el sistema. Esa visión de futuro también incluye la cancelación de las prórrogas ilegales de los peajes.
0: Buen tiempo en toda Castilla y León. Cielos despejados, brilla el sol y suben las temperaturas en la comunidad. Hoy se van a superar los 25 grados en varias zonas del territorio autonómico y los termómetros seguirán subiendo durante toda la semana.
1: Valencia, Salamanca y Valladolid se sitúan hoy en torno a los 26 grados de máxima, 24 en Ávila, Segovia y Zamora y 22 en Burgos, León y Soria. De hecho, en las provincias del norte no se descarta alguna precipitación dispersa a lo largo de la jornada de este martes en zonas de montaña. Mañana volverán a subir las temperaturas. En el oeste van a rondar los 30 grados, cifra que se va a alcanzar en muchas zonas de Castilla y León, tanto el jueves como el viernes.
0: 2:30 de la tarde. 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

0: Comisiones Obreras alerta de que Castilla y León presenta salarios un 10,5% inferiores a la media nacional. El sindicato insta a las patronales a que actúen con responsabilidad en la negociación de los convenios colectivos para mejorar las condiciones laborales o, de lo contrario, se entrará en un contexto de movilizaciones y convocatorias de huelga en muchos sectores.
1: Durante la presentación del informe trimestral de salarios y costes laborales de Castilla y León, que ha sido realizado por el Gabinete Técnico del Sindicato, han destacado el caso del sector servicios, al ser el que concentra el grueso del empleo, tanto en la comunidad como a nivel nacional. Y es que, según ha apuntado Comisiones Obreras, es el sector que presenta en 2025 una mayor brecha salarial entre ambos territorios, siendo el salario medio en Castilla y León de 2.011 euros mensuales, más de un 13% inferior al promedio del Estado. Fernando Fraile es el secretario de Acción Sindical, Salud Laboral y Medio Ambiente de Comisiones Obreras Castilla y León.
2: Es que en Castilla y León producimos más que la media nacional, trabajamos más que la media nacional y que cobramos menos que las personas trabajadoras de promedio en el conjunto de España. Los salarios en Castilla y León siguen estando en 2025, así como en los últimos lustros, que se viene produciendo un 10%, 10,5% de media, son inferiores a la media del Estado. O sea, contamos con unos salarios que es 10,5 inferiores a la media del Estado. Insisto, esto ha venido así, siendo así en los últimos lustros. El sector con la brecha salarial más amplia es el sector servicios, que cuenta con una brecha salarial de 13,6%, los salarios inferiores al promedio del Estado.
1: Fraile ha asegurado que el argumento empresarial predominante frente a las demandas salariales ha sido el desempeño insatisfactorio de la productividad española, donde siempre han defendido desde las patronales que los salarios han evolucionado por encima de esta. Comisiones lamenta que la productividad por persona ocupada creció un 2,2% en términos reales, mientras que los salarios se quedan, dicen, en el mismo punto de partida.
2: Que la población ocupada en los últimos 8 años en España ha crecido un 19%, mientras que en Castilla y León ha crecido solo un 10%, es decir, hay un 9% menos de crecimiento en Castilla y León que en la media del Estado, y que el incremento de las vacantes del empleo en las empresas que están sin cubrir es un 7% en el último año en Castilla y León, se han incrementado. Y esto es 4 veces superior a la media del conjunto de España, ¿no? Pero es que en Castilla y León desde el año 2018 se han más que duplicado las vacantes, es decir, un 126,3%, hasta alcanzar las 10.000 vacantes de media en el año. Somos de las comunidades autónomas que mayores vacantes se producen. 10.000 vacantes en estos momentos en Castilla y León son las que existen, y desde el año 2018 se han incrementado, insisto, un 126,3%. Este dato refleja la dificultad que tienen las empresas para poder contratar a personas trabajadoras.
0: La Asociación Profesional de Agentes Medioambientales de Castilla y León ha lanzado una seria advertencia ante el inicio de la campaña de incendios. Uno de cada 4 puestos de agente medioambiental en la comunidad está actualmente sin cubrir. En cifras absolutas, esto supone unas 237 vacantes sobre una plantilla teórica de 965 plazas, muy lejos, sostienen, de las más de 1.050 que existían en legislaturas anteriores.
1: El problema no es solo actual, sino estructural, ha explicado el presidente de APAMCIL, Esaú Escolar. Denuncian además un contexto operativo caótico en el que confluyen múltiples administraciones y actores sin una coordinación plenamente eficaz. A esto se suma la falta de medios humanos en amplias comarcas, donde 2 o 3 agentes deben cubrir extensiones de más de 200.000 hectáreas durante el verano.
3: La falta de agentes medioambientales en los primeros momentos de la extinción, que es cuando todo el mundo viene como pollo sin cabeza y que hace falta lo primero, calma, tranquilidad y saber lo que hay que hacer y tener la capacidad jurídica para hacerlo, que es lo que defendemos. Que los agentes medioambientales como funcionarios públicos son los únicos que pueden adoptar esas órdenes ejecutivas a todos los medios que realizan la colaboración en esos primeros momentos de la extinción. Y luego, pues si el incendio se declara de nivel 1 o de nivel 2, pues ya serán otros medios los que vengan.
0: CESIF exige mejores condiciones laborales y retributivas en atención primaria para atraer especialistas.
1: La Central Sindical Independiente y de Funcionarios ha exigido al Gobierno y a las comunidades autónomas un aumento de plazas de médicos de atención primaria y una mejora de sus condiciones laborales y retributivas para atraer y retener talento de esta especialidad y proteger, dicen, la joya de la corona y eje vertebrador del Sistema Nacional de Salud. Con motivo del Día Mundial del Médico de Familia, CESIF denuncia el abandono, sostienen que estos profesionales sufren por parte de las diferentes administraciones que a su juicio no los han cuidado ni incentivado, a pesar de la necesidad urgente de reformas estructurales.
0: La Junta de Castilla y León y el ACIL, la Asociación de Personas Afectadas por la Esclerosis Lateral Amiotrófica, estrechan lazos y refuerzan su colaboración para atender a las personas que padecen esta enfermedad. La vicepresidenta y consejera de Familia e Igualdad de Oportunidades en Funciones, Isabel Blanco, ha sido la encargada de inaugurar esta mañana las jornadas organizadas por la entidad, donde ha puesto en valor el compromiso del Ejecutivo Autonómico con aquellos que padecen ELA y con sus familias.
1: Blanco ha reconocido el compromiso y trabajo diario de la CIL, así como la labor imprescindible de la entidad. Además, ha explicado que la organización de estas jornadas es un necesario punto de encuentro para intercambiar conocimientos y experiencias desde la realidad para continuar mejorando los cuidados, así como para que las personas con ELA y sus familias se sientan acompañadas. La vicepresidenta en funciones ha asegurado también que el gobierno autonómico va a seguir implementando las medidas necesarias para impulsar servicios personalizados a través del refuerzo de la atención sociosanitaria. Unos apoyos que están plenamente integrados en el sistema de servicios sociales de la comunidad y que se estructuran en tres ámbitos de actuación. Isabel Blanco.
4: Con la entrada en vigor de la ley ELA, Castilla y León fue pionera en dos medidas importantes, que son las que nos atañen en cierta manera a la comunidad autónoma. Por un lado, las cuotas de la seguridad social de los familiares, esa ayuda que necesitáis las familias en muchas ocasiones, no solamente para las personas que tienen un grado 3 de dependencia, que es lo que se establece en la ley. Quisimos ir más allá, atendimos una demanda que nos trasladaba Rosa, que era extender esa ayuda también a las personas que tienen grado 1 y grado 2, en los que la enfermedad está empezando, pero que sus familiares quieren estar con ellos y necesitan estar con ellos. Y el grado 3 plus. Hemos sido la primera comunidad en regular normativamente esa ayuda, ese grado 3 plus. Tengo que decir que han sido 152 las solicitudes que ha habido de grado 3 plus desde que entró en vigor en enero hasta el momento. 43 son de personas que tienen ELA y que responde a ese compromiso que tiene el presidente Mañueco, que tenemos en el gobierno de la Junta de Castilla y León, de seguir pensando en las personas, de seguir avanzando y de seguir dándoos lo que nos vais pidiendo, en este caso, muchas de esas reclamaciones a través de la CIL.
0: Las exportaciones de Castilla y León subieron un 5,3% en los tres primeros meses de 2026 hasta marzo, en comparación con el mismo periodo de 2025. Es el tercer mejor dato del país, por encima de la media nacional, con un superávit de 1.360 millones de euros en la comunidad.
1: Sin embargo, las importaciones cayeron un 5%, el doble que la media, hasta los 4.042 millones de euros, el 3,7% del total nacional. De esta forma, la balanza comercial de Castilla y León arrojó un superávit de 1.360 millones de euros frente a 870 millones en el acumulado 2025, con déficit en dos provincias, Ávila con 19 millones de pérdidas y Palencia con un saldo negativo de 7 millones. En el resto, el superávit está liderado por Valladolid con 745 millones y Burgos con 450. Los datos del comercio exterior de los meses de enero y marzo se explican por el crecimiento del 14%. 11% en automoción, ya que cayeron en semimanufacturas, no químicas y en alimentación, bebidas y alcohólicas. Por su parte, las importaciones cayeron en los tres principales sectores analizados.
0: Y hasta ahora, 2:41 de la tarde, la noticia continúa en Ferraz, en la sede del Partido Socialista, donde la UDEF de la Policía Nacional continúa con el registro de la oficina del expresidente del gobierno, José Luis Rodríguez Zapatero, quien ha sido imputado por la Audiencia Nacional en el caso Plus Ultra por varios delitos, entre ellos presunto blanqueo de capitales y tráfico de influencias. Ha reaccionado José Luis Rodríguez Zapatero hace apenas unos minutos, Lucía.
1: Ha afirmado que toda su actividad ha sido siempre legal y sus beneficios han sido declarados con transparencia, y ha reafirmado que jamás ha realizado ninguna gestión en relación al rescate de Plus Ultra. Además, ha asegurado que va a ejercer su derecho a la defensa. Lo escuchamos.
5: Quiero reafirmar que toda mi actividad pública y privada se ha desarrollado siempre con absoluto respeto a la legalidad. Mi actividad privada y los ingresos y remuneraciones que he tenido han sido declarados vía IRPF con absoluta transparencia y legalidad. Además de ello, quiero reafirmar con toda contundencia que jamás he realizado ninguna gestión ante ninguna administración pública ni el sector público en relación con el rescate de Plus Ultra.
0: Desde la delegación del gobierno en Castilla y León niegan la existencia de bandas latinas en la comunidad y hablan de imitadores.
1: El delegado del gobierno, Nicanor Sen, ha negado la existencia de bandas latinas en Castilla y León y habla de imitadores, como decías, Iván, y bandas juveniles, al tiempo que ha apelado a no generar preocupación ante la población. Sen, que ha visitado el parque arqueológico Villa Romana de Saelices, el Chico, en Salamanca, se ha referido a los últimos episodios violentos en Valladolid, el último en Moreras, en la madrugada del domingo, con tres jóvenes heridos en una reyerta en la que se utilizaron armas blancas.
0: Cuatro personas han resultado afectadas, entre ellas un bebé y dos menores de edad, por intoxicación de gas en una vivienda en Burgos Capital. Son cuatro mujeres de 5 meses, 5, 10 y 30 años, que tuvieron que ser trasladadas anoche al complejo asistencial universitario de Burgos.
1: Y hoy hemos conocido que el conductor de un autobús escolar de Ávila dio positivo en un control de alcohol y drogas. La intervención se produjo el pasado 5 de mayo, cuando una llamada de un ciudadano alertaba a la Guardia Civil sobre la conducción irregular del encausado. Tras interceptar el vehículo, los agentes realizaron las pruebas de alcohol y presencia de drogas, que arrojaron resultados positivos en ambas sustancias. En consecuencia, instruyeron diligencias por un presunto delito contra la seguridad vial.
0: El Museo Etnográfico de Castilla y León ha inaugurado hoy el espacio donación en la planta cero, en el que mostrará piezas donadas o cedidas al centro museístico, un tercio de cuyos fondos corresponde ya a ese apartado.
1: Las primeras piezas expuestas son una heladera manual del siglo XIX, una bicicleta antigua de fabricación española, una pieza cerámica de una artista japonesa que utilizó la propia tierra como molde, un tocado de boda de estilo modernista y también un cabezal de chándal de la antigua Unión Soviética y un lavavajillas de la década de los 60. Escuchamos a Pepe Calvo, director del Museo Etnográfico de Castilla y León.
6: Porque nos dimos cuenta que se nos estaba produciendo aquí una tesitura preciosa, es que un tercio ya de la colección del museo pertenece a donaciones que ha hecho la gente, que han hecho nuestros vecinos y tal.
7: Eso es muy bueno, sí, sí.
6: Es un puntazo, porque, bueno, pues sin ánimo de comparar mucho por tal, pero bueno, que vemos un poco pues la situación que tiene otros museos, ¿no? De legitimar de dónde han venido sus piezas y todo el rollo este de descolorizar los museos. En nosotros nos está pues sucediendo justamente lo contrario, ¿no? Uh-huh. Que vemos que la gente tiene una sensibilidad por preservar el patrimonio y por compartirlo, que lo pueda disfrutar el resto de vecinos y de ciudadanos, y pues tanto particulares como familias como entidades pues nos están donando piezas muy valiosas para ellos, porque bueno, tienen siempre el componente afectivo, familiar y todo esto, porque prefieren que esté aquí bien preservado, que esté a disposición de la gente, a disposición de los investigadores, y pues de las 16.000 piezas que tenemos, hemos pasado ya las 5.000 y pico donadas, y hemos generado un espacio de donación en la planta cero del museo, que además es que ha quedado súper bonita.
0: Además tuvimos la oportunidad de hablar el pasado viernes con motivo de ese Día Internacional de los Museos, que se conmemoró ayer con el director del Museo Etnográfico de Castilla y León, que se encuentra en este caso en Zamora Capital. Gracias, compañera Lucía Roales.
1: Hasta mañana.
0: Hasta mañana, 2:46 de la tarde. Como ayer tuvimos programa especial en Palencia, hablando del eclipse del próximo verano, y no tuvimos tiempo para abordar la actualidad deportiva, se pasa por aquí Diego Rivera con toda la jornada del deporte del pasado fin de semana.
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0: vida.
1: Pero han hecho méritos para ello, no cuatro, sino más, de claro. cuatro equipos.
0: Cádiz, claro, Leganés, claro. que también están ahí.
1: Sí, alguno más. Sí. Incluso también podríamos aumentar esa lista. Pero bueno, la noticia es esa, que aún no hay ningún equipo descendido a falta de dos jornadas, pero es cierto que dos de nuestros representantes están en puestos de descenso a Primera Federación. Vamos a empezar con el partido del vigésimo clasificado, que es el Venga. Club Deportivo Mirandés, que... La verdad es que crueldad absoluta, porque empataron a dos ante la Real Sociedad B, que certificó su permanencia con un gol en el minuto 93. Hasta ese momento ganaba el equipo de Anchón Muneta, eran tres puntos claves, pues que sin ir más lejos le permitirían ahora mismo estar a tan solo un punto de la permanencia, y lógicamente pues fue un jarro de agua fría terrible el tanto del Sanse, y les deja con un punto ahora mismo a tres del Cádiz, que es el conjunto que marca la permanencia, y con un entrenador pues que evidentemente estaba bastante tocado después de ese empate del equipo donostiarra.
2: Muy difícil de explicar, muy difícil recibir un gol en el descuento de la primera parte, recibir un gol en el descuento de la segunda, muy complicado. Esos momentos de estrés máximo que hay que saber gestionar mejor para poder ganar un partido, no los hemos gestionado bien. Un córner que no tenía nada, nos lo rematan en el área pequeña, un centro que después de llevar los últimos 15-20 minutos de partido defendiendo bastante bien, sin recibir prácticamente ocasiones, diría que con cierto control, no puedo explicarlo, un centro que no tiene nada, que acabe dentro de la portería sin un remate, no puedo explicarlo, muy duro.
1: Pues sí, desde luego que muy duro, ese típico centro envenenado que no hace falta ni que lo toque nadie, como así fue.
3: La temporada pasada no hubiera acabado en gol.
1: No,
3: eso de que cuando van las cosas mal y lo que tú dices, un centro lateral que a lo mejor no iba a ninguna parte, no lo toca nadie y acaba dentro de la portería. Otras veces pegan el palo, se marcha afuera, pero cuando vienen mal dadas, pues suelen pasar este tipo de cosas.
1: A perros flacos todos son pulgas, y al Mirandés este año, pues bueno, no le están saliendo las cosas. Igual que no le están saliendo, a pesar de la victoria que le mantiene con vida a la Cultural y Deportiva Leonesa. Era la gran final, lo comentábamos, podía haber descendido matemáticamente, pero se agarra la vida el equipo de Rubén de la Barrera, que le ganó 2-1 a Eibar. Dos goles en apenas dos minutos de Víctor Moreno, de Barsic, que le dan tres puntos para, como decimos, seguir soñando. Tienen un punto menos que el Mirandés, así que la cuenta es clara. Si el Mirandés estaba a tres de la permanencia, la Cultu está a 4,6 puntos en juego. Decía Rubén de la Barrera que habían hecho un auténtico partidazo.
4: No, sabe muy bien, ganar siempre sabe muy bien, y el resumen es claro, hemos hecho un auténtico partidazo, con balón y sin balón. Y en los últimos, o a partir del minuto en donde engajamos ese gol, el equipo pues compite de manera brillante, no se hunde, marcando bien la profundidad y llevando la iniciativa aún en momentos sin balón. Y la verdad es que contento, muy contento por el partido de los chicos, que se lo merecen.
3: A falta de dos jornadas, la clasificación en la zona baja está de la siguiente manera. Colista el Zaragoza, 35 puntos. Penúltima, la Cultural y Deportiva Leonesa con 36, es decir, a 4 de la permanencia. Vigésimo, el Mirandés con 37, a 3 de la salvación. Mismos puntos que tiene el Huesca, que también está en puestos de descenso. Fuera, marcando esa salvación, está el Cádiz con 40. Todos muy pendientes de lo que hace el conjunto gaditano, que este próximo fin de semana va a recibir al Leganés, un Leganés que ayer cerró la jornada en segunda empatando a cero en Butarque precisamente con el Huesca, y que tiene 43 puntos. Por tanto, el Lega todavía, aunque lo tiene prácticamente hecho, le lleva 6 puntos al descenso, matemáticamente no ha certificado esa salvación, así que todo parece indicar que el Lega tendrá que ir el próximo fin de semana a Cádiz jugándose esa salvación, Diego, algo que lógicamente beneficia a Huesca, a Mirandés, a Cultural y a Zaragoza.
1: Sí, todo el mundo estaba ayer pendiente de ese partido, y efectivamente, el Leganés no lo tiene hecho después del resultado de ayer, así que creo que todo el mundo, vamos, se va a poner la camiseta blanquiazul del Leganés
3: el próximo domingo,
1: en el partido de este fin de semana, como bien dices, en Cádiz. Y bueno, la Cultural recibirá al Burgos, y el Mirandés, ya lo contaremos, recibe al Granada, así que estaremos muy muy pendientes de todo ello. Y ya que hemos hablado del Burgos, venga, vamos a también destacar
3: alta de la tabla.
1: Eso es otra liga, porque el Burgos le ganó 0-1 al Granada en los Cármenes. Si hablábamos de un tanto postrero que encajó el Mirandés, pues lo consiguió, pero a favor el equipo de Luis Miguel Ramis, gracias al gol de David González en el 91, que le permite seguir soñando con meterse en playoffs. Son séptimos, empatados a puntos con el Castellón, empatados con los sextos, pero fuera por el tema del golaveraje. Así que el conjunto de Ramis, que lo va a seguir peleando.

0: Y el técnico, que también hablaba de la confianza que siempre mantuvo su equipo para poder finalmente haber rascado esos tres puntos en los Cármenes.
1: Pues lo primero que se me viene a la cabeza hoy es que la fe y el creer ha hecho que ganemos el partido, porque bueno, en cuanto a fútbol se refiere, ha sido un partido competido con poca continuidad, y en la que nosotros, sobre todo en la primera parte, hemos estado algo espesos, demasiado tibios, poco convencidos, esperando a que el partido creciera. Y bueno, eso lo hemos conseguido en la segunda parte, sobre todo también con los cambios. Pero bueno, hemos creído, el equipo tiene fe y otras veces no nos premia, pero muchas sí, y hoy ha sido uno de esos días.
0: Pues tuvo premio el Burgos, que lo va a seguir peleando en estos dos partidos que restan. Y por último, el Real Valladolid, en un partido intrascendente para el Pucela, acabó cayendo por 4-1 frente al Racing de Santander, viviendo la primera de la posiblemente no última fiesta del ascenso que va a vivir el Pucela indirectamente. El Racing está en primera y veremos lo que pasa este fin de semana, que puede vivir otro ascenso con el Depor, que también se la juega ante los pucelanos.
2: Eso es, y muchos aficionados del Depor que quieren vivir ese partido en el José Zorrilla el próximo domingo. Jornada unificada, 6:30 de la tarde. Se ha vivido, Diego, la penúltima jornada en Primera Federación y tenemos al Zamora clasificado para el playoff y a la Ponferradina buscando ese puesto entre los ascenso a segunda.
0: Sí, el Zamora efectivamente ya está, un equipo que perdió 1-2 frente al Cacereño, pero bueno, no va a ningún lado esa derrota, más allá de haber podido conseguir la segunda plaza, que bueno, era también un objetivo, pero está en playoff, como decíamos. El que ya se queda matemáticamente fuera es el Unionistas de Salamanca, que empató a 1 frente al Mérida, ya en la última jornada no va a poder llegar a esa puntuación, y la Ponfe, pues que se la va a jugar efectivamente, porque consiguió en este caso ganar 0-1 en Arenteiro, está empatado con el quinto y con el cuarto, que sí que tienen puestos de playoff, Pontevedra y Real Madrid B, así que todos se lo van a jugar en la última jornada, en este caso recibiendo al Athletic B.
2: No va a ascender ningún equipo de la comunidad a Primera Federación porque cayó en Numancia, tanto en la ida como en la vuelta, Diego, frente al Poblense. Sí que estamos pendientes de ese playoff de ascenso a Segunda Ref.
0: En el grupo octavo de tercera, partidos de ida: Unión Deportiva Santa Marta 1, Guijuelo 1 y Palencia Club de Fútbol 2, Palencia Cristo Atlético 0.
2: Es decir, falta la vuelta, como dice Diego. Hablamos también de baloncesto.
0: En la Liga Endesa, paso de gigante para conseguir la permanencia del San Pablo Burgos, que ganó 83-85 en Andorra. También un paso adelante importante del Superagropal Palencia en los playoffs por ascender a esa Liga Endesa. Se ha puesto 2-0 después de ganar los dos partidos de casa al Fuenlabrada.
2: Tenemos que hablar ahora de balonmano.
0: En la Liga Guerreras se complica y mucho la vida al Caja Rural Aula Valladolid para mantenerse en la máxima categoría. Perdió ante Lanzarote y ya no dependen de sí mismas.
2: ¿Resultado en rugby?
0: En rugby el resultado es que el Colina Clínica El Salvador se mete en la final femenina, y ojo porque Ordizia se puede quedar sin playoff por alineación indebida. Burgos, sí. Ha anunciado Ordizia, así que estaremos atentos a ver qué pasa con ello.
2: Pues se lo contaremos esta semana. Gracias, Diego.
0: Adiós.
2: Vamos con el tiempo.
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2: Daniel Angulo, buenas tardes.
4: Hola Iván, hola Lucía, muy buenas tardes a todos. Pues hoy tenemos una jornada también de tiempo estable, pero con una diferencia respecto a ayer, y es que llega un frente que está trayendo mucha nubosidad, sobre todo ahora de momento nubosidad que está siendo abundante en el norte de León y que se va a ir trasladando en las próximas horas hacia el norte de Palencia, norte de Burgos, donde va a dejar algunas lluvias y chubascos débiles. Ese viento, lo hemos notado, viene acompañado de viento suroeste, un viento que está soplando durante toda la mañana con carácter moderado y que está haciendo pues que el ambiente sea soportable, incluso en algunas zonas de montaña resulta algo fresco. Sin embargo, nada más. Hoy lo único que van a producirse esos chubascos débiles por la montaña palentina, por el norte de Burgos, y ya esta tarde incluso los cielos tendrán a quedar despejados. Lo más destacado es que ya suben las temperaturas, hoy de forma, como digo, pues bueno, moderada o débil, podríamos decir. Hoy las máximas, la máxima de Castilla y León va a estar sobre en Zamora, en Valladolid, donde van a alcanzar los 26 grados, y en 21 o 22 se quedarán en Burgos, igual que en León, donde esta tarde pues tendrán esas nubes y ese viento de compañía componente suroeste, aunque ya al final de la tarde y por la noche cesará el viento. Mañana, una jornada en la que ya suben las temperaturas y además de forma más decidida. Ya mañana sí que podríamos hablar de calor, sobre todo en las horas centrales del día, a mediodía y por la tarde. Hablaremos ya de una máxima que se acercará a los 30 grados, tanto en Zamora como en Valladolid. En Valladolid pues estarán ahí con 28, 29 grados. En el resto, las máximas estarán sobre 24, 25, 26 grados, es decir, que hará calor. Y los cielos presentarán algunas nubes altas, algunas nubes de desarrollo, quizás por el centro, pero nada más. Quizás por el norte de León, por la zona montañosa de Picos de Europa, aparezcan esas nubes de desarrollo, pero nada más. Jornada de calor. Y calor es lo que tendremos también en las jornadas, sobre todo del jueves y el viernes, que van a resultar pues de ambiente veraniego. Atención, porque ya el jueves hablaremos incluso de valores por encima de los 30 grados en algunas zonas, y asimismo eso sucederá también el viernes. El sábado, ya para el final de semana y como avance, podríamos decir que vamos a tener un ligero cambio. Este día van a aparecer nubes de desarrollo, claro, con tanto calor, pues en las zonas montañosas, por ejemplo en Picos de Europa, toda la zona del norte de León, podrían tener tormentas y algunos chubascos que luego por la tarde se trasladarían también a otras zonas montañosas, y con la presencia de esas nubes y esas tormentas podrían empezar ya a bajar las temperaturas para el final de semana. Pero de momento, como digo, ese frente del norte para hoy, mañana más calor y el jueves y viernes jornadas de verano, de ponerse en manga corta. Nada más, pues le iremos detallando todas estas cosas en los próximos días. Un saludo.
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2: Tres de la tarde, servicios informativos de Vive Radio. Nosotros volvemos mañana a partir de la una con más Vive Castilla y León. Pasen buena tarde, sean felices. Hasta mañana, adiós.

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1: Buenas tardes, momento para la información de Burgos. En este martes 19 de mayo, el talento local estará presente en el escenario excéntrico junto al Andén 56 en las fiestas de San Pedro y San Pablo. A poco más de un mes de que den comienzo y sin ningún concierto desvelado, Fundación Círculo se une al Ayuntamiento con la propuesta Órbita Excéntrica, un proyecto que será una oportunidad para artistas y bandas burgalesas. Actuarán como teloneros de grupos invitados como Víctor Ruti, La Regadera, Repio, Pole y Tacabán o Nacho Pistacho. Cristina Ayala, alcaldesa de Burgos.
2: El escenario de música habitual que es, más esta propuesta creativa que le aporta un enorme valor. Va relacionado, muy relacionado, de la mano del talento burgalés. De forma que del 27 de junio al 3 de julio, en ese entorno del Andén 56, volverá a llenarse de música, de energía y de propuestas para un público especialmente joven. El Cuatro Reyes seguirá siendo un escenario, el CAP seguirá siendo un escenario y el Céntrico seguirá siendo un escenario. Insisto, con esto lo que intentamos hacer es llegar a la excelencia en las fiestas de Burgos.
1: Entre el 27 de mayo y el 7 de junio, los artistas locales podrán presentar sus solicitudes. Será un jurado quien elegirá los grupos que actuarán como teloneros. Y este sábado, desde las 7 de la tarde y hasta la madrugada, más de 150 propuestas se dan cita en la Noche Blanca. Luz, música, danza, circo y exposiciones repartidas por toda la ciudad. El espectáculo protagonista se desarrollará en la Plaza de Santa Teresa a las 11 de la noche. Andrea Ballesteros es la presidenta de la Gerencia de Cultura.
3: Van a ser 12 artistas, en este caso suspendidos a 30 metros de altura, que van a sobrevolar la Plaza de Santa Teresa, mientras bajo ellos la banda Ducha Pilot interpretará pues un potente concierto de rock psicodélico, música, coreografías aéreas y juegos ópticos inspirados en Marcel Duchamp, que convertirán este espacio en un gran escenario suspendido, como les decía, a 30 metros de altura entre el cielo y la ciudad.
1: Y este sábado Vive Radio estará presente en el Paseo del Espolón desde las 7 de la tarde con una programación especial con motivo de la Noche Blanca. El Centro Social de la Barriada San Juan Bautista sigue dando pasos. El equipo redactor entregó hace 4 meses el estudio de detalle que hoy ha sido aprobado por el Consejo de Urbanismo. Aún en fase de desarrollo urbanístico, ahora se recalificará la ordenación de las parcelas para convocar la redacción del proyecto. El Foro Un Evolución acoge la 14ª edición de los premios Ciudad de Burgos esta tarde en distintas categorías. Los cocineros Miguel Cobo y Ricardo Temiño serán distinguidos como embajadores del año.
4: Este reconocimiento pues te hace sentir más patria, te hace tener más ganas de seguir proyectando la idea que tienes y la verdad es que, bueno, en mi caso, si estoy en Burgos es por una decisión propia, ¿no? Es porque yo quise estar en esta ciudad.
5: Pues encantados, porque para mí llevo Burgos como mi manera de entender la vida, desde la honestidad, el esfuerzo silencioso y muy, muy contentos.
1: En deportes hablamos de rugby. El Recoletas Burgos Caja Rural conocerá hoy la resolución de la denuncia interpuesta por Ampordicia al entender que el conjunto gualdinegro cometió alineación indebida en el partido de cuartos de final que se saldó con victoria de los burgaleses. Manuel Vadillo es el presidente de la Aparejadores.
6: Nosotros el lunes a las 9 de la mañana enviamos un certificado a la federación diciendo, oye, que es que este señor está y a las 10 estaba cambiada. Que eso es lo que les ha molestado a los de Ordicia, que se cambiase el acta así, vamos a decir, tan fácil. Es un error tan sencillo que es fácil de arreglar, porque sería totalmente injusto. Y entonces todo el trabajo, toda la labor que hemos hecho durante el año en el campo, pues que se pierda ahora por un error que no es nuestro, que es de una cosa que han implantado, que ha implantado la federación. O sea, no me quiero imaginar ese escenario.
1: Y les contamos, para despedir la información de Burgos, que nuestro himno cumple 100 años. Con este motivo, la escritora María Ángeles Vázquez de Luis presenta hoy en el Teatro Principal el libro Tierra Sagrada donde yo nací, suelo bendito donde moriré. 100 años cantando unidos. La escritora ha transcrito el himno a inglés, francés, rumano, italiano y búlgaro. Continúa la información en Vive Radio.

0: ¿Qué tal? Buenas tardes. El presidente del Partido Popular de Castilla y León y de la Junta en Funciones, Alfonso Fernández Mañueco, ha asegurado esta mañana que las negociaciones con Vox para la formación de un gobierno en la comunidad avanzan, pero ha añadido que no hay plazo marcado para cerrar un acuerdo que permita sacar adelante su investidura.
1: Vamos a ver. En primer lugar, el gobierno de Castilla y León está trabajando, está al pie del cañón. En segundo lugar, estamos trabajando en las negociaciones. Y en tercer lugar, cuando acabe todo, informaremos puntualmente, con máxima transparencia e información, lógicamente a todos los medios de comunicación y a todos los ciudadanos de Castilla y León. Tengamos tranquilidad.
2: ¿Os habéis marcado algún plazo
1: o no? No hay plazo, tengamos tranquilidad.
0: La portavoz del Grupo Parlamentario Popular en las Cortes Autonómicas, Leticia García, ha acusado a Carlos Martínez de ser cómplice de un modelo que perjudica a Castilla y León para mantener a Pedro Sánchez en el gobierno. La dirigente ha respondido así a las declaraciones realizadas ayer por el secretario general del PSOE en Castilla y León, quien aseguró que la comunidad, Castilla y León, debería pagar el peaje más caro tras los resultados electorales del PSOE en Andalucía. La portavoz autonómica del Partido Popular sostiene que Castilla y León se encuentra infrafinanciada por el gobierno central, pese a representar el 20% del territorio nacional y la quinta parte de toda la población. Leticia García.
3: Ahora viene el señor Martínez hablando de peajes. Y tiene razón, hay peajes que ponen en peligro el futuro de Castilla y León. Pero esos peajes, los de verdad, son los que pagan los castellanos y leoneses cuando los firma Pedro Sánchez. Cada vez que necesita un voto para seguir una hora más en la Moncloa, estamos pagando un peaje. El auténtico experto en pagar peajes políticos es el Partido Socialista. Y además es que lo hace con el dinero de los castellanos y de los leoneses. Castilla y León representa el 20% del territorio nacional.
0: El 15% de los médicos secundan la segunda jornada de huelga en Castilla y León con 4.900 consultas y 192 operaciones aplazadas. En el conjunto de centros de SACIL, el paro ha alcanzado una media del 19% en atención hospitalaria y del 8% en atención primaria. Por provincias, el mayor seguimiento se ha producido en León, Burgos y Soria, las únicas por encima de la media autonómica. Comisiones Obreras alerta de que Castilla y León presenta salarios un 10,5% inferiores a la media nacional. El sindicato insta a las patronales a que actúen con responsabilidad en la negociación de los convenios colectivos para mejorar las condiciones laborales o, de lo contrario, se entrará en un contexto de movilizaciones y convocatorias de huelga en muchos sectores. Fernando Fraile, Comisiones Obreras Castilla y León.
4: Es que en Castilla y León producimos más que la media nacional, trabajamos más que la media nacional y que cobramos menos que las personas trabajadoras de promedio en el conjunto de España. Los salarios en Castilla y León siguen estando en 2025, así como en los últimos lustros, que se viene produciendo un 10%, 10,5% de media, son inferiores.
0: La Asociación Profesional de Agentes Medioambientales de Castilla y León ha lanzado una seria advertencia ante el inicio de la campaña de incendios. Uno de cada cuatro puestos de agente medioambiental en la comunidad está actualmente sin cubrir. En cifras absolutas, esto supone unas 237 vacantes sobre una plantilla teórica de 965 plazas, muy lejos, sostienen, de las más de 1.050 que existían en legislaturas anteriores. Escuchamos a esa representante de los agentes medioambientales de Castilla y León.
5: La falta de agentes medioambientales en los primeros momentos de la extinción, que es cuando todo el mundo viene como pollo sin cabeza y que hace falta lo primero, calma, tranquilidad y saber lo que hay que hacer y tener la capacidad jurídica para hacerlo, que es lo que defendemos.
0: Y continúa la información en la sintonía de Vive Radio, última hora de todo lo que está pasando en España y en el mundo, con Lucía Roales.

0: Buenas tardes. El juez de la Audiencia Nacional que investiga el caso Plus Ultra considera al expresidente del Gobierno, José Luis Rodríguez Zapatero, como el presunto líder de una estructura estable y jerarquizada de tráfico de influencias para la obtención de beneficios económicos. Así consta en el auto en el que el juez instructor, José Luis Calama, le cita a declarar como investigado el próximo 2 de junio y del que ha dado cuenta el propio tribunal. El propio José Luis Rodríguez Zapatero ha asegurado que todas sus actividades públicas y privadas son legales y ha vuelto a negar haber realizado ninguna gestión a favor del rescate millonario de la aerolínea Plus Ultra.
1: Quiero reafirmar que toda mi actividad pública y privada se ha desarrollado siempre con absoluto respeto a la legalidad. Mi actividad privada y los ingresos y remuneraciones que he tenido han sido declarados vía IRPF con absoluta transparencia y legalidad. Además de ello, quiero reafirmar con toda contundencia que jamás he realizado ninguna gestión ante ninguna administración pública ni el sector público en relación con el rescate de Plus Ultra.
0: La ministra portavoz del Gobierno, Elma Saiz, ha defendido la presunción de inocencia de José Luis Rodríguez Zapatero y ha reivindicado las actuaciones y procedimientos pulcros y transparentes, ha dicho, en préstamos como el de Plus Ultra. Por otro lado, el Partido Popular ha exigido la comparecencia urgente del jefe del Ejecutivo, Pedro Sánchez, tras la imputación por corrupción, dicen, del expresidente del Gobierno, un hecho que califican de extrema gravedad. Y además, el también expresidente del Gobierno, José María Aznar, ha asegurado que no quería entrar a valorar esa imputación de Zapatero, pero sí ha dejado claro que en España la justicia es independiente y los jueces son independientes. La ministra portavoz del Gobierno, Elma Saiz, ha insistido en la intención del Ejecutivo de Pedro Sánchez de agotar toda la legislatura, pese a las peticiones de algunas voces autonómicas socialistas que plantean un posible adelanto electoral tras el resultado del Partido Socialista en Andalucía. El presidente de la Generalitat, Salvador Illa, y el presidente de Esquerra Republicana de Cataluña, Oriol Junqueras, han firmado el acuerdo para la aprobación de los presupuestos catalanes de 2026 tras una reunión que han mantenido antes de la rúbrica. La periodista Maribel Vilaplana, que compartió comida y sobremesa con el entonces presidente de la Generalitat Valenciana, Carlos Mazón, en el restaurante El Ventorro, el día de la tragedia de la Dana, ha asegurado no saber por qué ha sido citada en el Congreso para dar cuenta de qué sucedió el 29 de octubre de 2024. Ha explicado que no ha recibido presiones por parte del PP y que no se ha sentido utilizada por el gobierno valenciano. Los Mossos d'Esquadra han detenido a Jonathan Andic, hijo del fundador de Mango, Isaac Andic, para llevarlo a declarar ante la jueza de Martorell, en Barcelona, como investigado por la muerte de su padre, quien falleció tras caer por un precipicio en la montaña en diciembre de 2024. Por otro lado, un hombre de 25 años ha sido detenido como presunto autor de la muerte de sus padres a tiros en el Ejido, Almería, y de haber herido a otras cuatro personas, entre ellas su bebé de 7 meses de edad, así como una menor ajena a la familia de 21 meses, ambas ingresadas en la UCI pediátrica del Hospital Materno Infantil Princesa Leonor. El Parlamento Europeo ha acordado levantar la inmunidad parlamentaria al líder de Se Acabó la Fiesta, Luis Alvise Pérez, la segunda vez que lo hace en un mes, esta vez para que sea juzgado por el Tribunal Supremo por la presunta financiación ilegal de su partido. Irán advierte a Estados Unidos que no vuelva a cometer un error de cálculo al asegurar que sus Fuerzas Armadas tienen el dedo en el gatillo para responder de manera rápida, firme y poderosa a cualquier nueva agresión después de que Donald Trump aplazara un ataque contra el país persa previsto para hoy. El director general de la Organización Mundial de la Salud, Tedros Adhanom, ha elevado a más de 500 los casos sospechosos de ébola y 130 muertes sospechosas a causa del brote decretado la semana pasada en el noreste de la República Democrática del Congo, con al menos un fallecido en Uganda. Es todo, continúa la información en Vive Radio. Buenas tardes.

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1: ¿Qué tal? Buenas tardes. El juez de la Audiencia Nacional que investiga el caso Plus Ultra considera al expresidente del gobierno, José Luis Rodríguez Zapatero, como el presunto líder de una estructura estable y jerarquizada de tráfico de influencias para la obtención de beneficios económicos. Así consta en el auto en el que el juez instructor le cita a declarar como investigado el próximo 2 de junio. Por su parte, el expresidente del gobierno, el socialista José Luis Rodríguez Zapatero, ha asegurado que todas sus actividades públicas y privadas son legales y ha vuelto a negar haber realizado ninguna gestión a favor del rescate millonario a la aerolínea Plus Ultra. Además, desde el gobierno, la ministra portavoz Elma Saiz ha insistido en la intención del ejecutivo de Pedro Sánchez de agotar toda la legislatura, pese a las peticiones de algunas voces autonómicas socialistas que plantean un posible adelanto electoral tras el resultado del PSOE en Andalucía. Y los Mossos de Escuadra han detenido al hijo del fundador de Mango para llevarlo a declarar ante la jueza de Martorell como investigado por la muerte de su padre. En clave internacional, Irán ha advertido a Estados Unidos de que no vuelva a cometer un error de cálculo al asegurar que sus fuerzas armadas tienen el dedo en el gatillo para responder de manera rápida, firme y poderosa a cualquier nueva agresión.

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0: Son las 5 de la tarde. 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
1: ¿Qué tal? Buenas tardes. El juez de la Audiencia Nacional que investiga el caso Plus Ultra considera al expresidente del gobierno, José Luis Rodríguez Zapatero, como el presunto líder de una estructura estable y jerarquizada de tráfico de influencias para la obtención de beneficios económicos. Así consta en el auto en el que el juez instructor le cita a declarar como investigado el próximo 2 de junio. Por su parte, el expresidente del gobierno, el socialista José Luis Rodríguez Zapatero, ha asegurado que todas sus actividades públicas y privadas son legales y ha vuelto a negar haber realizado ninguna gestión a favor del rescate millonario a la aerolínea Plus Ultra. Además, desde el gobierno, la ministra portavoz Elma Saiz ha insistido en la intención del ejecutivo de Pedro Sánchez de agotar toda la legislatura, pese a las peticiones de algunas voces autonómicas socialistas que plantean un posible adelanto electoral tras el resultado del PSOE en Andalucía. Y los Mossos de Escuadra han detenido al hijo del fundador de Mango para llevarlo a declarar ante la jueza de Martorell como investigado por la muerte de su padre. En clave internacional, Irán ha advertido a Estados Unidos de que no vuelva a cometer un error de cálculo al asegurar que sus fuerzas armadas tienen el dedo en el gatillo para responder de manera rápida, firme y poderosa a cualquier nueva agresión.

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0: Son las 6 de la tarde. 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
1: ¿Qué tal? Buenas tardes. El juez de la Audiencia Nacional que investiga el caso Plus Ultra considera al expresidente del gobierno, José Luis Rodríguez Zapatero, como el presunto líder de una estructura estable y jerarquizada de tráfico de influencias para la obtención de beneficios económicos. Así consta en el auto en el que el juez instructor le cita a declarar como investigado el próximo 2 de junio. Por su parte, el expresidente del gobierno, el socialista José Luis Rodríguez Zapatero, ha asegurado que todas sus actividades públicas y privadas son legales y ha vuelto a negar haber realizado ninguna gestión a favor del rescate millonario a la aerolínea Plus Ultra. Además, desde el gobierno, la ministra portavoz Elma Saiz ha insistido en la intención del ejecutivo de Pedro Sánchez de agotar toda la legislatura, pese a las peticiones de algunas voces autonómicas socialistas que plantean un posible adelanto electoral tras el resultado del PSOE en Andalucía. Y los Mossos de Escuadra han detenido al hijo del fundador de Mango para llevarlo a declarar ante la jueza de Martorell como investigado por la muerte de su padre. En clave internacional, Irán ha advertido a Estados Unidos de que no vuelva a cometer un error de cálculo al asegurar que sus fuerzas armadas tienen el dedo en el gatillo para responder de manera rápida, firme y poderosa a cualquier nueva agresión.

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Hola, Vivers, ¿qué tal? Muy buenas tardes. ¿Qué tal va la jornada de hoy? Bien, bueno, pues nosotros la vamos a endulzar con las canciones que tanto te gustan y te hacen sentir muy bien. Always on my mind, mítico clásico de Pet Shop Boys, seguidamente por el puertorriqueño John Secada, Just Another Day. Vive lo tuyo, vive tu radio, vive tu tarde con Robin Cootsie. Bienvenidos.

mejor música de ahora junto a los hermanos Jonas con este Sucker, que se dieron a conocer tras un programa en canal Disney Channel, seguidamente por Kate Ryan de Chanté, uno de los mejores éxitos de esta mujer que en los años 90 triunfó y estuvo en lo más alto de las pistas de baile. Tenemos la mejor selección musical para todos y cada uno de los momentos que compartimos junto a ti en la cinta de Vive Radio. Vive lo tuyo, vive tu radio, vive tu tarde con

ojo, que enseguida alcanzamos señales horarias y ojo, que enseguida regresamos con más canciones. Así que quédate, merienda rápidamente con nosotros, que tenemos mucho más que ofrecerte. Vive lo tuyo, vive tu radio, vive tu tarde con Robin Cutsi. Hasta ahora mismo.

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como niña con zapatos nuevos. Leire Martínez ya está realizando una gira con su nuevo disco y además lo está petando en todas las salas de baile. Leire Martínez, mi nombre. Así damos comienzo a esta segunda hora en la tarde en la Sinto de Vive Radio, que compartimos juntos las mejores canciones en todo Castilla y León. Otro grande, Leiva, como si fueras a morir mañana. Vive lo tuyo, vive tu radio, vive tu tarde con Robin Cutsi.

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1: Pero nos gusta muchísimo el pop, claro que sí, no lo vamos a poner en duda, pero ¿qué hay de ese guitarreo que llega a continuación con ese rock de verdad, con este Let's Get Rock a cargo de Def Leppard? Bueno, pues esta canción te la regalamos. Vive lo tuyo, vive tu radio, vive tu tarde con Robin Cootsie.

Pablo Alborán, lo dimos a conocer a través de las redes sociales, se grabó, se autograbó, mejor dicho, y se colgó los vídeos en YouTube, y a partir de ahí su carrera ha sido estratosférica. Es uno de los mejores artistas del pop nacional, y así de bien suena esta semana nuestro Vive de la Semana. ¡Disfrútalo!

Así nos vamos, porque como siempre es un placer darte las mejores canciones, compartir contigo los mejores momentos, pero recordarte que nos volvemos a escuchar muy prontito. Un placer como siempre. En la producción musical, mi querido Mario Mub. Vive lo tuyo, vive tu radio, vive tu tarde con Robin Cutsi. Nos vemos. Chao.

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0: son las 11 de la noche. 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

0: el Burgos conquista Granada con un gol de David en el descuento. 66 puntos y primera de 3 victorias. Se espera desembarco blanquinegro en León el próximo domingo. Serias opciones de entrar en el playoff más caro de las últimas temporadas, 17 porterías a cero. Dos finales para darlo todo. El plan sigue su curso y se acerca a su final. Cuesta, una de las 3 victorias que necesitábamos ya es nuestra. Ahora toca ir a por las otras 2.
1: Sí, Jorge, victoria de mucho valor, más estilo Ramis imposible y 3 puntos con los que no contábamos ni tú ni yo en esa previa, ¿no?, que hicimos la semana pasada y que nos hacen sumar 66 y estar ahí a las puertas de ese playoff, ¿no?
0: Pues sí, con un gol agónico de David González, que le he visto repetido luego ya con la pausa, y no es nada fácil, ya no por la distancia, sino por la rapidez con la que golpea a David. En una acción en la que, bueno, Mejía, que estaba muy ausente y parecía que estaba muy fuera, entra muy bien en esos minutos y consigue presionar al portero y a Flores, que le mete un empujón, y David, bueno, pues eso que es lo que tiene, ¿no? Tú decías, es diésel, no tiene sprint, no es un jugador revulsivo, pero es muy listo.
1: Claro, tiene gol, Jorge, y ese gol se ve en que acompaña la jugada. O sea, ese gol se produce porque David González acompaña una jugada que en principio no tiene nada que ver con él, porque era un balón, recordemos, ¿no? Se producen dos despejes de cabeza, Apen la prolonga y Niño la da así como la remanguille al hueco, ¿no? Y al hueco va Mateo Mejía, que demuestra pues su mayor habilidad, que es esa potencia, ¿no? Y más en esos minutos finales cuando ya todo el mundo está cansado, ¿no? En principio, eso se debería resolver, ¿no?, con un mano a mano o bien con el defensa anticipándose o incluso una tarjeta roja, ¿no?, en el caso de que lo hubiese tocado. Pero que se produce un rechace y ahí está David González, que acompaña la jugada, y eso es lo que hace que esté de cara al balón, ¿no?, y que tan rápido pueda poner la pelota dentro, ¿no? Hoy justo el Zaragoza se ha visto con una parecida y creo que Toni Moya la ha mandado al quinto anfiteatro en el estadio este de Ibercaja, ¿no? Con lo cual, no, fácil no es, pero obviamente viene motivado por esa habilidad de David de saber dónde ponerse, ¿no? Y al final las estadísticas que está sumando este año no son fruta de la casualidad.
0: Un David que volvió a ser suplente, ¿eh? Fue Mollejo titular y bueno, yo estoy bastante abrumado negativamente por todas las críticas, sobre todo porque tú puedes criticar desde lo futbolístico, pero esto ya lo hemos hablado, lo hablamos el año pasado con el tema de Espiao. Tú desde lo futbolístico puedes criticar lo que quieras, pero cuando ya se pasa la barrera del insulto, es que a más de uno y más de dos vi llamar hijo de tal al entrenador y a algún jugador. Yo no sé qué coño nos pasa.
1: Es que, sí, muchas, que son muchas los críticas.
0: Que son los nuestros, es decir, ¿tú te piensas que Mollejo quiere fallar esa ocasión? ¿Tú te piensas que Ramis va a tomar decisiones en contra de su resultado? ¿En contra suya? Vamos a ver, que este señor es un profesional. Y mira, me he sacado unos datos, que siempre estoy de los datos, pues me los he sacado. Es un profesional que conoce mejor este campo, que es el fútbol, que nosotros. Yo no soy entrenador y procuro entender las decisiones que toma un entrenador desde fuera. Nunca vamos a tener toda la información porque no estamos dentro, pero una persona que tiene formación, que tiene experiencia y que encima ha demostrado éxito con su método, pues no se le puede criticar de esta manera, y menos el insulto, que ya es una cosa inaceptada en todos los campos de la vida. Pero a mí me duele que insulten a los míos, pero si viene de alguien de dentro o a un aficionado nuestro, todavía más. Y yo ayer en el descanso lo hablábamos, Cuesta, es que esto no puede ser. Con los cambios, que si quitas a uno, que si... Pero vamos a ver, ¿pero quién sois vosotros? ¿Pero estáis ahí todos los días con los jugadores? ¿Estáis ahí? ¿Sabéis lo que pasa? ¿Tenéis el carnet de entrenador? ¿Lleváis X temporadas en primera? ¿O acaso en tu trabajo te gustaría que una persona de otro sector te dijera que eso está mal, cuando no tienes ni idea de lo que estás hablando? Hostia, yo de verdad que abrumado negativamente por ese tema, porque coño, que es que estamos con 66 puntos en la jornada 40, estamos cerca de hacer algo histórico, y aunque no lleguemos a entrar, no va a ser por puntuación, porque vamos a hacer una puntuación histórica. Y ahora, luego hablaremos de las puntuaciones de los playoffs en los últimos años, y vamos a ver si lo que estamos haciendo es bueno o es malo. Y bueno, enlazando esto con Mollejo, que fue titular y que falla esa ocasión, evidentemente él no la quiere fallar, pero muestra que bueno, pues que no está enchufado y que le está costando muchísimo entrar a Mollejo, ¿eh?
1: Sí, a ver, un poco siguiendo lo que comentas, ¿no? Yo aquí lo dividiría en tres partes. La primera, ¿qué es una crítica? ¿No? Obviamente las críticas son lícitas y bienvenidas y todos estamos di en disposición, ¿no?, de dar nuestra opinión siempre y cuando sea con respeto. Eso es lo primero, ¿no? Obviamente yo puedo tener una opinión, tú, Jorge, puedes tener otra, cada aficionado, pues obviamente tiene la suya. Obviamente yo creo que la situación de este Burgos no invita a criticar abiertamente a determinados estamentos, ¿no? Porque la verdad que estamos en una situación que ni soñábamos, ¿no? Desde que conseguimos ese bendito ascenso a esta liga hipertensiones. Y sobre las críticas particulares, ¿no? En este caso, a un Víctor Mollejo que obviamente pues, tuvo un fallo, un error garrafal, las cosas como son. O sea, falló a puerta vacía, pero es que Ander Cantero, por ejemplo, y no quiero particularizar tampoco en Ander, tuvo un fallo igual de grave en el minuto 95 que nos sacó Grego, ¿no? Y nadie habla de Ander Cantero. ¿Por qué? Porque hay un ojo o un foco puesto en Mollejo desde hace muchas jornadas. Si bien porque está teniendo más protagonismo en detrimento quizás de David González, o no lo sé, pero la verdad que es un jugador con una trayectoria ya con 24 o 25 años que ha pasado por Deportivo, Tenerife, Zaragoza, Atlético de Madrid. Ahora en Burgos tiene
0: Mallorca.
1: 3 años, 3 años de contrato, Mallorca en primera división, correcto, 3 años de contrato, y lo venimos diciendo desde hace mucho, ¿no? La triple M es Mateo Mejía, Mollejo, Mario ya por desgracia creo que no va a poder sumar. Yo sigo pensando, ¿no? Y creo que si jugamos playoff va a ser debido a estos tres jugadores, ¿no? Porque son los que nos tienen que dar ese plus. Y si nuestro entrenador Luis Miguel Ramis considera que Mollejo aporta más en estos partidos, ¿no?, en los que ya el tono físico quizás se empiece a notar en esas primeras partes, ¿no? Pues oye, a tope con Mollejo. Yo sigo convencido, Jorge, que Mollejo, si sigue teniendo oportunidades, algún día le saldrán las cosas. Obviamente, estamos viendo, pues si vamos a analizarlo, lo analizamos bien, ¿no? Pues cierto descontrol, ¿no?, en la forma de tirar el fuera de juego, un poco fallo quizás en eso, en esa definición, ¿no? Con muchos tiros quizás sin sentido, pero que trabaja mucho y que es una mosca cojonera. Es que lo hemos visto cuando lo hemos tenido enfrente, ¿no? No es un jugador distinto. Obviamente viene de una lesión grave, ha tenido que recuperarse, también ha tenido una lesión a lo largo de la temporada. Y ojo que si Ramis lo pone delante de pedazo de jugadores como por ejemplo David González, que está a un nivel de dar un paso más, quizás a un nivel más allá del Burgos, pues por algo será, ¿no? Y ya por último, con respecto a las críticas del descanso, yo ya sabes que estaba en el Sardinero y estaba viendo un poco los comentarios y yo estaba alucinando y os lo comenté, ¿no? Yo, pero bueno, vamos 0-0 fuera de casa. Ahora mismo estamos por encima, por delante del Eibar, porque acaba de perder contra la Cultural Leonesa. Y estamos a 2 puntos del Castellón. Si finalizas así el partido, con un partido fuera de casa, con lo cual nos mantenemos intactas nuestras posibilidades. Pero ojo, que es que. ¿Qué esperamos con Ramis? O sea, los partidos que hemos visto con Ramis a lo largo de la temporada, menos cuatro excepciones, son partidos largos, partidos disputados, en los que no somos netamente superiores, pero que nos los acabamos llevando, Jorge. Y eso es
0: Bueno,
1: lo que acabó pasando.
0: es que esto, es, llevamos 40 jornadas esta temporada y llevamos desde noviembre del 24 con él. O sea, una temporada y dos tercios de otra temporada. Y cuando la gente dice, no, es que tenemos que ir, algunos te dicen casi a tumba abierta, pues no, Ramis nunca va a ir a tumba abierta, nunca. Ramis va a plantear partidos largos, como el de ayer. Partidos largos en el que nuestro área suceda lo mínimo posible y nosotros acertar en la nuestra. Tuvimos una, la fallamos, tuvimos dos, la metimos. Y esto lo lleva haciendo más de año y medio con nosotros. Y luego vamos a ver que no lo ha hecho solo aquí. Lo ha hecho en Albacete, lo ha hecho en Tenerife, etc. Con plantillas diferentes y con contextos totalmente distintos. Y lo ha hecho con tres clubes diferentes. Entonces, bueno, Mateo Mejía es un claro ejemplo. Nos decían hace unas semanas que si se le estaba poniendo cara de espiado. Bueno, pues fue fundamental ayer. Fue fundamental. Salió, es cierto que al principio perdió dos balones, pues porque yo entiendo también que tú entras, la finura del toque que tienen los demás, tú no la tienes, pero es que él ganó duelos, puso muy nervioso a los centrales muy jóvenes del Granada, que por cierto, el gol, si no es gol, le tiene que expulsar. a Flores por el empujón que le mete a Mateo, siendo último hombre. Pero bueno, eso es otro tema. El escritor, tu amigo el escritor, David González, le quitó un problema con ese chicharro que parece que le había metido Ferniño, ¿no? Decían los comentaristas, ¿no? Pues
1: Sí, yo creo que porque ven cómo lo celebra
0: lo celebra,
1: Ferniño, se
0: sí.
1: vuelve literalmente loco, ¿no? Y yo creo que creen
0: Mollejo.
1: que.
0: Y luego, claro, de Mollejo vemos pues esa acción, que bueno, pues un jugador profesional, pues esa acción, pues lo normal es que la meta, pero luego hay cosas pues que no queremos ver o no vemos, ¿no? El penalti de la semana pasada, ¿por qué se produce? ¿No has visto la jugada repetida? Porque
1: No.
0: hay un jugador en el primer palo que no es ni el más alto ni el más fuerte, que es Mollejo, que gana el duelo. Y llega a una jugada en la que el defensa ya perdió la marca de Sergio y le hace penalti, aunque luego ya sabemos que no lo pita, ¿no? Esto no quiero decir con esto que justifique su temporada porque, bueno, pues no está siendo seguramente la que él quiera. Pero lo que no podemos hacer es faltar al respeto de forma continuada a los nuestros cuando estamos a falta de 2 jornadas para hacer algo histórico. Y que no
1: Más
0: creo que
1: el larguero
0: contra el Depor
1: contra el Depor,
0: de
1: obviamente
0: cabeza. Y no
1: la dio.
0: creo.
1: Que es un jugador más, Jorge, y al final
0: Sí.
1: el año pasado lo vimos con Espiau, lo que convertimos entre todos, ¿no? De una forma o de otra, un jugador con una trayectoria bastante amplia, quizás que el gol no sea su mayor virtud, pero hemos visto que este año está haciendo unos números bastante decentes en Polonia, ¿no? Y al final, pues eso los jugadores lo sienten y son conscientes de lo que se habla, de lo que se comenta y las declaraciones del final de Mollejo, yo creo que es un tío bastante campechano, es manchego y se le ve dolido, se le ve jodido porque él es el primero que sabe que ha cometido un error que finalmente se ha resuelto. Por ese maravilloso gol de David, ¿no? Pero obviamente era consciente de que ese error pues, nos podía limitar muchísimo las opciones de jugar playoff, que la verdad que tal y como han ido los resultados, pues sí que se nos hubiese puesto muy complicado, ¿no? Pero obviamente aquí estamos para competir y yo creo que debemos remar todos y todos, digo todos, con todos nuestros jugadores, con nuestra plantilla, porque si estamos donde estamos es gracias a todos ellos, ¿no? No a un jugador en particular
0: Claro,
1: ni
0: pero lo decía Michu con Buñuel, ¿no? Buñuel ha jugado poco porque tiene a Lizancos delante y dice, es que uno de los motivos por los cuales Lizancos está evolucionando en su debut en segunda es porque tiene un tío con amplia trayectoria en la categoría, que es Buñuel, que le está apretando. Entonces, tú dirás, bueno, ¿y qué ha aportado Buñuel esta temporada? Pues bueno, pues todos los días entrenando y cuando le ha tocado rendir, pero sobre todo el día a día. Eso no lo vemos, vemos la acción en la que se le va a no sé quién, se le va a no sé cuál y lo valoramos por ahí. Bueno, por cierto, Curro no va a estar en León. Y yo creo que se va.
1: Dura quinta amarilla esa, ¿eh?
0: Sí, coño, que tenemos. Por cierto, antes de seguir, quiero decir que si no estamos todos unidos en esta situación, vamos, no me jodas. Vamos, no me jodas. Curro no va a estar. Y yo hablaba con Álvaro esta mañana, digo, pues mira, igual es el momento de David en esa posición. Y me decía, no descartes Mollejo en la posición de Curro. Y David en el lado derecho. Es otra opción porque Mollejo en Copa contra el Getafe, por ejemplo, y el Valencia jugó ahí, en la media punta con Libertad.
1: O a Pen, yo veo más a Pen y Mollejo, ¿no? David González, yo creo que este año está cubriendo, ¿no? Ese hueco que ha dejado Curro, ¿no? Con ese cambio de posición y está teniendo mucho, mucho protagonismo, ¿no? Veremos qué nos propone Ramis contra una cultura leonesa que nos vino muy bien esa victoria al Eibar, pero por contra aún siguen vivos y se la juegan, ¿no? Entonces yo creo que no sé cómo se vivirá por parte de la afición de la Cultural ese partido, pero sin duda, pues tienen pocas posibilidades de mantenerse, pero sí tienen alguna pasa por ganar el domingo que viene.
0: No,
1: Que
0: no va a ser.
1: son los partidos todos a las 6:30, ¿verdad?
0: Todos a las 6:30. Jornada unificada, sí. 6:30 el domingo. Que habrá desembarco blanquinegro. Por cierto, la afición tremendo, ¿eh? Se les oía desde el primer momento. Mucho más que a los locales, ¿no?
1: Mira, se lo comentaba a Sara, Jorge, justo ayer estuve en el Sardinero, en ese partido para el ascenso, ¿no? Histórico. Y fíjate que debía ser una fiesta, ¿no? Y lo fue. Pero yo cuando voy a ese estadio, fíjate que lo llenan, ¿eh? 22.000 personas y tienen una grada de animación bastante amplia. Pues es que el estadio no sigue, ¿no? Y se anima muy poco. Igual no se anima poco. Y lo que ocurre, Jorge, es que estamos acostumbrados a que se anime mucho, ¿no? Y que el estadio siga los cánticos. Como comentaba hace 3 semanas, ¿no? Con mi amigo, ¿no? Que es socio del Atlético Madrid. Estuvimos en tribuna y quedó encantado con cómo se vivía el fútbol en el plantío, ¿no? Yo creo que tenemos una afición envidiable, y eso también se extrapola al baloncesto. Hoy estaba viendo el partido contra la Andorra en Andorra y se escuchaba la afición del Burgos, ¿no? La verdad que yo creo que se nos tacha a veces, ¿no? A los castellanos burgaleses de fríos. Pero la verdad es que yo creo que el ambiente que tenemos en el platillo y la afición que tiene este equipo, ¿no? No seremos los más numerosos ni mucho menos, pero yo creo que nos unimos bastante y animamos, ¿no? Y al final eso también los jugadores, insisto, lo dicen, ¿no? Yo a veces escucho a jugadores que han tenido trayectorias muy grandes, ¿no? Que vienen a Burgos y que han jugado en campos con muchísima más aforo, ¿no? Y con más socios. Y todos insisten en que lo que viven en casa es muy grande, ¿no? A veces llego a pensar que es un para bien, ¿no? Que al final lo dicen pues por quedar bien, etcétera. Pero cuando todo el mundo coincide en algo así, y sobre todo cuando sales fuera y lo vives, ¿no? Porque ya te digo que lo que tuvo que ser ayer una fiesta en Santander, y honestamente, pues yo creo que un partido contra el Mirandés se vive un ambiente mucho más intenso de fútbol, etcétera. Que lo que se vivió ayer en los campos de Sport, ¿no? La verdad que al César lo que es del César y enhorabuena a los desplazados por ese pedazo de viaje que se pegaron y nada,
0: Palizón, palizón.
1: seguro que el León medio estadio es de
0: Hombre,
1: gente de Burgos.
0: yo porque ahora pues no puedo, pero ese viaje cuando sales fuera y entras con la grada y empieza la grada a cantar, la grada visitante, eso, bueno, es emocionante como la chica, cómo celebra el gol de David, ¿eh? Cómo le enfoca la cámara,
1: Sí,
0: ¿eh? Hostia,
1: sí, sí.
0: le enfocan a la chica, macho, ese momento de emoción ahí, en el último minuto que ya no te lo esperas, bueno.
1: Es que tiene que ser así, Jorge. O sea, el fútbol de Ramis es así, es que se va a decidir en las últimas jugadas. A mí me dio pena esa de Mollejo porque nosotros sabemos, es que contamos con que vamos a tener una o dos y hay que acertarlas, ¿no? Y con esa de Mollejo era como esa es. Ahora hay que tener otra que nos cuesta mucho. Pues mira, la tuvimos en una jugada que no esperábamos porque yo creo que el partido estaba
0: Por cierto,
1: prácticamente terminado.
0: a los que pues, se tacha, ¿no? De no, es que, joder, tiene que poner a fulano, a mengano, hay que dar un paso adelante. Bueno, minuto 60 y pico, fuera Atienza, dentro Galdames. Medio centro, Morante, Galdames. Esto ya lo
1: Sí,
0: hizo
1: sí.
0: en otro campo, no recuerdo cuál, que jugamos Morante, Galdames un buen rato. Y luego,
1: Sí.
0: pues, salió Mateo, no tenemos a Mario, pues no pudo salir, evidentemente. Sale a Pen, que es un jugador que sale arriba. Y pues 0-1. 0-1, nuevamente David marcando un gol decisivo al final. Y bueno, pues sí que te quería decir unos datos, porque, joder, no sé si entraremos o no. Yo creo que con 72 lo lógico es que entremos. Pero tal y como se están dando los resultados, igual no va a ser una clasificación lógica, ¿no? Pero nosotros tenemos que hacer lo nuestro, que es ganar los dos, que va a ser muy difícil. El León y aquí contra el Andorra va a ser muy difícil, pero vamos con unos datos. Los playoffs en el año 19-20, el Elche entra en playoff como sexto con 61. 61. Y asciende Pacheta, el entrenador. Que por cierto, yo os comentaba entre semana antes de sus declaraciones, digo, bueno, si Ramis no sigue, igual podríamos tirar de él, ¿no? Bueno, pues él ya se postuló diciendo que iba a seguir y tal, bueno, pues motivar a los suyos para ver los que tienen motivación para seguir el año que viene. En la 19-20 hemos dicho el Elche con 61, en la 20-21 con 67 entra como sexto el Rayo y asciende 67. En la 21-22 68 entra el Girona, acuérdate ese que el partido en el plantío, como sexto con 68 y asciende. 22-23 con 67 puntos, 23-24 con 64, 24-25 con 69. O sea, en ningún momento se exigen los 70 puntos para entrar. Y este año con 70, lo más probable es que no dé. Bueno, prácticamente no va a dar con 70, ¿no? Los números de Ramis, es que lo comentábamos de su llegada en noviembre del 24, los goles en contra. Es que este año incluso puede mejorar sus mejores registros de goles en contra. En la 18-19 con el Albacete acaba cuarto, 71 puntos, 38 goles en contra. 18 victorias esa temporada. Con nosotros lleva ya 17. En la 21-22, Ramis en Tenerife queda quinto con 69, 37 goles en contra. Y es que Ramis en la jornada 40 con nosotros Es séptimo con 66 puntos a falta de 6 por jugar y 33 goles en contra. De momento, 4 goles menos de su mejor marca. Entonces, igual da la puta mala suerte de que quedamos séptimos con 70. Bueno, con 70 o con. Bueno, con 70 o con 71 y no entramos. Y esto no se puede criticar. Porque ya hemos visto cómo se ha entrado con 61, se ha entrado con 68, con 67. Bueno, la temporada, pase lo que pase, es un éxito y evidentemente todos queremos vivir un playoff. Todos queremos vivir un playoff porque son partidos especiales, como lo va a ser el domingo en León y como esperemos lo sea el día 31 frente a la Andorra en el plantillo, que eso tiene que ser, bueno, no existe el calificativo para describirlo. Cuesta, nos vamos a León, que nos vamos muchos a León. Domingo 6:30, primer partido de liga que jugamos el 15 de agosto fue contra la Cultural, le metimos 5 y fíjate lo que es la liga asimétrica. El primer partido de liga, el partido de vuelta es el penúltimo de la liga, con un equipo que, como has dicho, ganando a Eibar nos hace un favor, pero por otro lado, como Cádiz y demás siguen sin ganar, por cierto. Qué horrible el Castellón empatando con el Cádiz, ¿no? Tienen que echar a Pablo Hernández por empatar con el Cádiz, ¿no? Un equipo que está desahuciado. Ironía, ¿eh? No vayan a poner algunos ahí el clip luego. ¿Y qué equipo nos vemos? Porque tercer entrenador empezó Jonas, siguió Ziganda, ahora viene Rubén de la Barrera, cambió mucha plantilla en Navidad y bueno, parece ser que se ha aplicado las últimas jornadas, cuesta.
1: Y bueno, por cerrar el partido del Granada, la defensa del Granada titular, Hormigón, Asey, Flores, Pau Casadesús, no te la firma ningún equipo de primera ref. O sea, la verdad que sí que es cierto que ganamos 0-1, ¿no? Y jugamos como el Burgos va a jugar con las botas puestas, vamos a morir o vamos a llegar a donde sea con las botas puestas con este estilo. Pero obviamente, quizás, ¿no? La defensa que nos plantaba el Granada con tantísimas bajas, pues invitaba a hacer algo más. Eran auténticos flanes, la verdad. Pero bueno, dicho esto y con esos 3 puntos en el el domingo, como bien dices, visitamos León, una Cultural con la que abrimos la temporada, con toda la ilusión en nuestros vecinos, ¿no? Que habían conseguido el ascenso el año del COVID y les duró muy poquito, bajaron y este año probablemente les pase lo mismo. Es una verdadera pena, al final es un equipo de la región, un derbi que vamos a
0: Bueno,
1: perder muy
0: pues
1: probablemente.
0: valoremos este tema, porque tuve un amigo ahí, un buen amigo de León, Pablo, que dice, joder, nosotros cada vez que subimos, bajamos. O sea que nosotros estamos en nuestro quinto año, ¿cómo estamos?
1: Es
0: Consolidándonos paso a
1: complicado.
0: paso.
1: Mira, hoy hablábamos con un buen amigo de Logroño, ¿no? De la UDL, que fíjate que nos hemos peleado con el Logroñés veces, ¿eh? Y están en segunda ref, en un playoff de ascenso para subir a Primera Federación. Y estábamos comentando, ¿no? Que ojalá un derbi, pero es que queda mucho para que pudiese darse ese partido, ¿no? Ese Logroñés-Burgos, si nosotros seguimos haciendo las cosas bien, ¿no? Al final. Hay que valorarlo, hay que valorarlo. Aquel partido, recordamos, no sé, se les complicó en el minuto uno, la verdad que era como signo de lo que les venía en esta temporada con ese penalti y expulsión. Creo que fue la primera acción impactante de David González, ¿no? Provocó esa jugada que, bueno, al final ganamos 5-1. Como bien dices, la Cultural de hoy en día dista mucho a aquella Cultural por muchos motivos, ¿no? Obviamente han cambiado de entrenador 2 veces, quizás si hubiesen mantenido al Cuco Ziganda igual estaban con algún punto más, porque uno de los motivos, ¿no?, de que se vaya a marcar el límite tan alto para entrar al playoff es que se van a batir todos los récords para salvarse, ¿no? Estamos siempre contando con los 50 puntos para salvarnos. Quizás es muy probable que con 42 este año te salves, ¿no? Creo que es algo alucinante que el Leganés con 42 puntos esté medio salvado a falta de 2 jornadas, ¿no? Es tremendo y obviamente pues eso quizás sea uno de los motivos por los que el que se quede séptimo, que esperemos no ser nosotros, pues va a tener un puntaje muy alto, ¿no? Volviendo a la Cultural, está planteando un juego, ¿no? Este de la Barrera, ¿no? Que es un entrenador bueno, ¿no? ¿No? Quizás ha alternado, ¿no?, éxitos con desgracias, tanto en el Deportivo como también en la propia Cultural Leonesa. Con un 4-1-4-1, Edgar Badía sigue de portero titular. La defensa, Barci, con un defensa central que me gusta bastante. Quique Fornos, por el contrario, pues es un defensa central bastante flojito. Por la derecha, Está jugando Víctor García porque Iván Calero, hijo de nuestro ex entrenador, ojalá lo tuviésemos aquí para competir también con Lizancos. O si Lizancos el año que viene no lo tenemos, me parecería un fichajazo. Porque fíjate si es bueno que no lo colocan de lateral derecho, siendo su posición, sino que lo colocan de extremo por delante de Lucas Ribeiro, que quizás sea su jugador de más calidad en la plantilla, ¿no? Esta semana no jugó porque estaba sancionado, vuelve la semana que viene y me imagino que lo tendremos enfrente. Un jugador que es capaz de llegar hasta el final, ¿no? Tanto metiendo goles o llegando en segundas jugadas como dando asistencias. Por la izquierda, un Hinojo, ¿no? En su fichaje estrella, ¿no? Digamos, en pretemporada, que lo presentaron a todas luces, que era Larios, apenas tuvo protagonismo. De hecho, rompieron la cesión. Lo mandaron cedido al Zaragoza, empezó jugando y ya dejó de jugar. La verdad que un poco drama. En el medio centro, un Radoya, que lo hemos visto en primera división con el Celta. Y arriba, pues cuatro mediocampistas, medias puntas, entre ellos Chacón, cedido por el Deportivo de La Coruña, que tiene mucha calidad. Veremos si el Depor es capaz de ascender. No creo que tenga hueco en primera división, pero en segunda división seguro que sí. La verdad que es bastante bueno, lleva 8 goles. Un bicho que yo creo que está haciendo una temporada aceptable. Y los extremos, Ahmed, un jugador de estos que se saca a la Academia Spire, ¿no? Ya con bastante trayectoria, valorado en 3 millones y pico en Transfermarkt, que es bueno, pero no tiene gol. Yo lo he visto alguna jugada y dices, madre mía, se va de todos, ¿no? Pero luego al final toma malas decisiones, ¿no? Y por la derecha, si no juega Iván Calero, un Lucas Ribeiro, que tiene mucha, mucha clase, ¿no? Pero al final, pues abusa de chupar, ¿no? Es un bastante chupón. Y arriba un Diego Collado, que lo hemos visto ya en varios equipos, ¿no? Canterano del Villarreal B, creo, y que lleva ya un

0: porque es un drama. Estaba aquí echando cuentas a ver si por alguna casualidad, si hoy el Zaragoza conseguía puntuar hoy domingo, que parece que no, va perdiendo 1-2 en casa, la verdad que lo de Zaragoza es dramático, o el Huesca mañana conseguía sumar 3 puntos y a ver si era capaz de mandarlo a Primera Federación o a la Cultural. Es algo que me fastidia, pero nos vendría muy bien, sobre todo si no tuviesen nada que jugarse. La verdad que es que lo tienen muy complicado. Les he hecho aquí todos los escenarios y es que yo no entiendo cómo el Cádiz sigue salvado con la segunda vuelta que se está haciendo. Parece que nadie quiere mantenerse, ¿no, Jorge?
1: Joder, la verdad es que la puntuación de arriba es altísima y la de abajo es bajísima, ¿no? Fíjate, estás hablando con 36 y todavía tienes opciones a falta de 6 puntos. Es tremendo. No sé, no recuerdo ahora los resultados que dimos los dos, los pronóstico, pero lo que
0: Uy,
1: está
0: los tengo
1: claro.
0: aquí, Jorge, los tengo aquí.
1: Lo que
0: Sí
1: está
0: que.
1: claro es que hay que mirar para adelante y qué carambolas puede haber. Es decir, porque nosotros incluso ganando los dos partidos con 72 podemos no entrar.
0: Sí, mira, Jorge, tengo aquí la chuleta.
1: He dicho antes 71, nunca podríamos tener 71. En todo caso, 66, 72, 69 o 70, claro.
0: Jorge, no acertamos ningún resultado.
1: Bien.
0: Ni tú ni yo. El caso, que no creo que no merece la pena entrar a valorarlo. Básicamente, si
1: Vamos a
0: se
1: mirar
0: dicen, lo
1: hacia
0: que sí que
1: adelante, sí.
0: he hecho la cuenta con los puntos a día de hoy. Bueno, yo acerté el Málaga Sporting, que había puesto que ganaba el Málaga. A día de hoy, digamos, suponiendo que se han dado los resultados que se han dado en la realidad, con lo que dijimos que iba a pasar, ¿vale? El Castellón acabaría con 70 puntos en mi approach, 69 en el tuyo, el Eibar 65-67, con lo cual quedaría fuera, el Málaga 72-73, con lo cual pues quedaría quinto, y el Burgos 72-72. Es decir, que aún con nuestros pronósticos, Jorge, veremos si se cumplen. Ahora lo que sí que estaríamos es delante del Castellón. No contábamos con esta victoria del Burgos en Granada, le habíamos dado un empate. Y bueno, la verdad que la clasificación, por hacer un repaso, Jorge, si te parece, el Racing ha ascendido, tiene 78 puntos, el Deportivo La Coruña firma 74, la derrota del Almería, que además esa nos hizo daño, ¿no? Iba ganando 1-0 a Las Palmas y en dos flechazos se llevaron los 3 puntos del Estero Ojos Mediterráneos. La verdad que en Almería tienen que estar de capa caída porque el Deportivo La Coruña ahora mismo le saca 3 puntos y el golaveraje, ¿no? Con lo cual, con una victoria del Depor en los dos partidos que quedan, partido contra el Valladolid y en la última jornada con un Las Palmas, probablemente el Deportivo ya esté ascendido. El Depor no se juegue nada contra Las Palmas y ya esté en primera división, ¿no? Con lo cual, el Almería 79 es inalcanzable para nosotros. Le queda Sporting y Valladolid. Málaga 69. Esta semana contra un Racing que pues estarán como estarán los jugadores, no creo que puedan hacer mucho más un Málaga que tiene mucha mordiente, ¿no? Chupe está haciendo un temporada en el partido el otro día contra el Ceuta, es de muy serio, ¿no? Por parte de un Málaga también es cierto que el Ceuta no se jugaba nada, pero no es fácil jugar en ese campo. Y en la última jornada contra el Zaragoza, yo creo que el Málaga lo tenemos muy lejos, ¿no? Es muy probable que pueda acabar con 75 puntos, incluso luchando con el Almería para el factor campo en la hipotética final, ¿no? De playoff. Las Palmas 69 puntos, nos saca 3 puntos y le queda un partido contra el Zaragoza en casa. Un Zaragoza que si pierde hoy se queda a 4 puntos del Cádiz, ¿no? Ya muy difícil esa salvación. Es poco probable, ¿no? Que pueda sacar puntos de la isla y en la última temporada Las Palmas visitaría un Deportivo de La Coruña ya ascendido, ¿no? Muy probablemente, con lo cual Las Palmas también la veo complicada, ¿no? Pese a ese susto que le pegó el Andorra la semana pasada, que incluso estábamos echando cuentas de ese golaveraje y abajo, pues bueno, Castellón 66 puntos con ese empate del Cádiz que nos vino muy bien. Les queda 2 partidos, uno contra el Huesca, la semana que viene en el Alcoraz, un Huesca que tiene ahora mismo 36 puntos, a 4 puntos de la salvación que marca el Cádiz con 40 y que juega mañana el Leganés. Ojo con el Leganés, ¿eh? Ojalá mañana sea capaz el Huesca de puntuar de cara a ese partido de la semana que viene contra el Castellón. El Huesca es un equipo que lo hemos visto, ¿no? No, la verdad que es una plantilla muy justita, pero en casa se crecen. Han sacado muchos puntos, de hecho prácticamente todos los puntos que tienen los han ganado en su feudo. A nosotros nos ganaron allí con un partido bastante insulso. Y en la última jornada reciben a un Eibar que...

0: perdió contra la Cultural esta semana y que se queda en una situación bastante complicada. Este domingo comentábamos, ¿no?, que quería que el Córdoba estuviese ahí luchando, ¿no?, para que les hiciese daño. Ahora queremos, yo personalmente quiero que el Eibar gane al Córdoba y que el Eibar tenga opciones de jugar el playoff en la última jornada para que dé ese punto más, ¿no?, contra el Castellón. La pena es que si se pone el partido malo, el Burgos se pone por delante, ¿no? Imaginamos que nos jugamos todo en la última jornada, pues el Eibar puede bajar los brazos al final. Al final sabemos cómo se terminan los partidos con esas idas y vueltas en los últimos minutos, que son un poco locura, ¿no? Entonces, ahora mismo estamos
1: El
0: empatados con el
1: Castellón.
0: Castellón.
1: Resumiendo, que
0: Es
1: el
0: el
1: Castellón
0: Castellón.
1: es al equipo al que le podemos quitar esa plaza, ¿no?
0: Y tengo una buena noticia. He estado aquí mirando un poco los enfrentamientos entre todos. Tanto Castellón como nosotros tenemos 66, Eibar tiene 64. Es decir, en el hipotético caso de que empatásemos contra la Cultural o la Andorra, o sea, que ganásemos uno y empatásemos otro, ¿vale? El Eibar, incluso ganando los dos partidos, en un empate con ellos, nosotros tenemos todo el averaje ganado, ¿vale? Entonces, esto quiere decir que si el Eibar fuese capaz de ganar al Castellón, independientemente de lo que haga el Castellón contra el Huesca la semana que viene, si el Eibar gana al Castellón y nosotros empatamos y ganamos, o ganamos y empatamos, seríamos equipo de primera división, seríamos equipo
1: Ostras.
0: de playoff, seríamos equipo de playoff, ¿no? Eso es algo positivo porque obviamente los triples empates nos salen mal, pero es que es improbable que se puedan dar con ese enfrentamiento directo y tal y como están las clasificaciones, ¿no? Con lo cual, pongamos un ojo en Eibar. Nos interesa mucho que el Eibar gane la semana que viene al Córdoba en Ipurúa, porque, insisto, el Eibar tendría que ganar al Castellón. El Eibar es perfectamente capaz de ganar al Castellón, aunque sea fuera de casa, y eso implicaría, ¿no?, porque ellos ahí ya no aflojarían, ¿no?, porque cualquier empate o derrota en Burgos contra el Andorra, pues les mandaría a ellos al playoff, ¿no? Con lo cual, ese sería el escenario que a mí me gustaría, Jorge, es llegar. Obviamente, el que me gustaría sería que ganásemos la semana que viene y perdiese el Castellón. No, pero creo que eso es excesivamente optimista, ¿no? Pero a mí lo que me gustaría es que en ese Castellón Eibar, una victoria del Eibar a nosotros nos mandase directamente al playoff. Eso sería ideal. Si somos capaces de sumar 6 puntos, pues sería más fácil, pero con 4 nos podría valer. Esto es también por dar ánimos, ¿no? Que en el caso de que no se consiguiese la victoria en León, que vamos a lucharla, pues estaríamos con las mismas posibilidades, Jorge, prácticamente.
1: Bueno, nosotros vamos a hacer lo que dependa de nosotros, que es ganar los dos, y luego si las carambolas nos ayudan, pues mejor. Pero nosotros en la cabeza tenemos que tener en mente ganar las dos. Por cierto, Cuesta, esta semana Michu salió en rueda de prensa. No fue un jugador en este caso, sino que fue Michu. Y yo creo que el club hace bien en, bueno, pues en levantar la voz, porque somos el único equipo con cuatro errores reconocidos por el CTA. Y como ya dijimos aquí la semana pasada, era un penalti claro, y luego escuchando los audios de tiempo de revisión del espacio que el CTA hace analizando las decisiones del árbitro y VAR, pues se confirma que lo que dice el árbitro no tiene ningún sentido y que, bueno, lo que comenta la norma no existe. Por lo tanto, el club hace bien y somos el equipo con cuatro errores, el que más, ¿eh? El que más, porque luego sí que es cierto, Cuesta, que Michu daba como más importancia a ciertas acciones, pero pues, hay errores como el del día del Racing, que ahí el VAR no puede entrar nunca. Además, el balón yo no sé si llega a entrar cuando pita el árbitro, por lo tanto ese gol ni siquiera asistió. Pero lo que está claro es que con una clasificación tan igualada, el ser el equipo más perjudicado por, según dice el CTA, por la actuación arbitral, pues nos puede llegar a pesar, ¿eh?
0: Y fíjate, es que la pena fue que se den estos partidos ya tan al final, ¿no? Porque al final te ocurren estos errores que no los queremos, ¿no?, en la jornada 3, y pues no los ves tan acuciantes, ¿no? Pero imagínate si se llega a pitar ese penalti, que es que era muy claro a ojos de cualquier persona, tal y como es el fútbol a día de hoy. Estaríamos con 68 puntos, a un punto de Málaga y Las Palmas, y a 2 puntos de la Almería. Estaríamos muy dentro del playoff si somos capaces de hacer los deberes, ¿no? La verdad que una pena, obviamente, lo que no ha podido ser, no ha podido ser. Y nada, pues con yo creo que la exposición de Michu, ¿no?, esa rueda de prensa, pues bueno, al final es dar un poquito de peso a la versión del club, ¿no? De exigir respeto arbitral y bueno, yo lo defiendo siempre con respeto, ¿no? Veremos a ver qué ocurre en estas dos últimas jornadas, que va a haber mucha tensión y seguro que también hay polémica, ¿no?
1: Bueno, vamos a comentarios. En Twitter, Josaes nos decía el post de Believe de cree como este equipo de Ramis, ¿no? Hasta el final, dice, no dejo de creer, pero que con 66 puntos a falta de dos jornadas estemos fuera de playoff es de traca, lo conseguiremos. Opa, Burgos, pues sí, ya hemos visto los puntuajes para llegar a la sexta plaza de los últimos 5 años y la verdad que es curioso que incluso hasta haciendo 72 puede que no lleguemos.
0: Y mira, estaba mirando se había arbitrado el señor Lax Franco esta semana y no ha
1: Hombre,
0: tenido.
1: bien harían que no vuelva a arbitrar en mucho tiempo o que no vuelva a arbitrar nunca, porque tal y como ya iba a la revisión de audio, o sea, a la conexión con el VAR, viendo las imágenes, ya parece que ya tenía claro lo que quería hacer antes de ver las imágenes. En iVoox, Eduardo Blanco Portillo dice, buen podcast, chavales, volvemos a la senda del triunfo con gol antológico de David en el descuento. El fallo grosero de Mollejo, ¿cómo lo veis? Bueno, ya lo hemos comentado. Se tiene la sensación de que siempre toma la peor decisión y se precipita. Continuará la temporada que viene a León a por todas. Bueno, tiene un contrato de 3 años, Mollejo, y lo que comentas, toma la peor decisión que antes tú comentabas. Es cierto que va acelerado, que hay algunas faltas que es por ir acelerado, hace faltas de más. Y el tema del fuera de juego y de ciertos golpeos, pues se le ve que, bueno, pues que no está rodado, ¿no? Pero vamos, seguir la temporada que viene, tiene un contrato de 3 años, cuesta.
0: Sí, es que debemos darle confianza y si está. Mira lo difícil que ha sido para nuestro suplente es Jorge tener minutos este año. Mollejo creo que es el suplente, habría que mirar las estadísticas, ¿no? Pero es muy probable que sea el suplente que más protagonismo está teniendo, al menos en la segunda vuelta, ¿no? Desde que está sano. Y eso es por algo, es que insisto, es que Ramis no hace las cosas aquí por favoritismos. Obviamente Ramis, si pone a Mollejo es por algo, a mí es un jugador que por momentos ha rendido muy bien el partido contra la Almería. La primera parte yo creo que la hace muy buena. Contra el Getafe en Copa del Rey yo creo que hace un partidazo. Y es que la primera vuelta, ¿no? Yo creo que teníamos todos muchas expectativas con Mollejo, pero es que entró sin estar en forma, sin confianza va después de la lesión y además en posiciones, incluso jugando lateral. Defendiendo en el lateral, ¿no? Yo sigo confiando en él, y creo que nos va a acabar dando puntos, Jorge.
1: Sí, esa triple M, ¿no? Ya Mateo ya ayer fue importante en esa acción que hemos comentado. Mario tiene un pinchazo por lo visto de 3 semanas. Ojalá le podamos volver a ver. Eso será muy bueno.
0: Sería
1: Recuerda
0: buena noticia, sería muy buena noticia.
1: recuerda lo que nos comentó en el directo, en Roe Café, en el podcast en directo, que bueno, se lo comentaste tú, que ha jugado 2 playoffs y todos los partidos de titular.
0: Sí, vamos, ojalá la tercera sea la vencida, ¿no?
1: Y bueno, le estamos echando de menos, evidentemente. En esos minutos, sobre todo de ataque, en los que el rival está echado atrás, como lo hicimos con el Depor y con el Almería. Cuesta a León, que estamos en algo histórico. Vamos a hacer puntuación histórica y vamos a por lo que depende de nosotros, que es ganar los 2 partidos y paso a paso, llevamos 3 de 9. Tenemos que luchar por esos 72. Y el León va a estar complicado por lo que tú comentabas antes. Tienen todavía vida, vienen de ganar, vuelven a jugar en casa otra vez. Y bueno, pasito a pasito, el plan va dando pasos. Ya queda poco para que llegue a su fin. Y esperemos que Rami se pueda poner el puro que le dimos a Foschi en el directo.
0: Ojalá, Jorge, yo estoy fastidiado porque la primera parte me va a pillar en un avión y tengo mis dudas, Jorge, de si escuchar la segunda parte en el móvil o esperar a casa y sin spoiler verlo tranquilamente. Tengo mis serias dudas de cómo afrontarlo. Me da mucha pena cuando vi el horario, ¿no? Y bueno, a las 6:30 yo creo que todos de una u otra forma estaremos conectados con el equipo y esperemos que con cosas positivas. Además, un viaje pequeño, ¿eh? Que esto también es importante para nuestros jugadores que puedan estar más en nuestra casa, ¿no? En preparando el partido y no pues perdiendo el tiempo en desplazamientos que al final pues también desgastan, ¿no?
1: Sí, señor, sí, señor. Pues oye, vamos calentando. A todos los que vayáis a León, apretad al máximo. Seguro que llenarán el húmedo de color blanco y negro. Y luego se les oirá por televisión, como así haremos los que no podamos viajar. Cuesta un pasito más, estos 66 puntos. Y esperemos que para allá por la jornada 42 tengamos que estar viendo horarios de nuestro siguiente paso, que sería el playoff. Un saludo a todos.
0: Un abrazo. Aupa Burgos.

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